estuvimos como que, ya sabes, estuvo soleado y después ya nubladito y está medio lloviendo, baja la temperatura y resulta que a partir del jueves, ¿no? Va a subir y después vamos a tener probablemente hasta 30 grados centígrados y después vuelve a bajar. Bueno, es así como una pendulación bastante intensa. Oye, pero también quería platicarte que obviamente ya viene, estaba pensando toda esta Copa Mundial de Fútbol y que aquí en Canadá obviamente me va a tocar el primer juego, ¿no? De México. Lo voy a ir a ver a un parque aquí en Vancouver cercano que va a estar divertido y va a estar padre, lo van a pasar. Entonces, por un lado está muy bien que vaya a subir la temperatura y no esté lloviendo, ¿están de acuerdo? Pero bueno, es lo que estamos viviendo hoy en nuestro planeta con respecto al fútbol y pues eso es también lo que veo también desde mi ventana, ¿no? Que me acompaña a todos estos festejos, todas estas, vamos a llamarle eventos a nivel mundial, pero también todas estas montañitas que siempre están aquí a mi lado, así dándome contenedor seguro, todos estos pinos, que huelen hasta acá, todas las flores, ahorita está lleno de flores, pero bueno, a más no poder, también me ha tocado ver muchísimo que la verdad, ya saben, el caracol que suelta su cascarón, que no se llama cascarón, pero perdónenme, pero a veces se me va el avión. Pero muy contenta porque me ha tocado ver, la verdad, muchísima flora, fauna, que me gusta mucho. Y pues estas señales de verano que ya empiezan, pues que empieza ya el 21 de junio, ¿están de acuerdo? Y algunas flores todavía siguen abriéndose y todas estas maripositas que siempre se hacen presentes, todas esas semillitas que siguen flotando por el aire, que siempre te cuento, como esos copitos, diminutos aquí en junio. Y bueno, aquí la naturaleza siempre tiene sus tiempos para transformarse. Y quizá por eso siempre estoy pensando mucho, durante esos momentos de transformación. Y aquí los cambios de estaciones se viven, bueno, muy marcados. Y la verdad es que pienso muchísimo siempre nutriéndonos, en cómo nutrirme, cómo nutrir en todos los sentidos. Y eso lo recuerdo desde que nací. Y bueno, este mes estamos dedicando aquí Nutriéndonos, Úrsula Culebro, la verdad, desde esta ventanita de Úrsula, una serie muy especial, la verdad, dedicada a los trastornos de la conducta alimentaria, toda esta acción hacia los trastornos de la conducta alimentaria, donde no es más allá de hablar de los síntomas de la comida, es para abrir una conversación, ¿no? Que a veces queda fuera también de ese foco principal de lo que es el trastorno, que obviamente valiosísimo e importante, como lo he dicho, que es atender todo lo físico, pero también toda esta conversación que nos permite comprender con mayor profundidad la experiencia humana que existe detrás de estas condiciones. Y bueno, la semana pasada estábamos compartiendo en este episodio que generó, la verdad, muchísima reflexión, una pregunta sencilla, pero como yo siempre digo, muy poderosa. ¿Y si el trastorno de la conducta alimentaria no empezó con la comida? Bueno, qué gran pregunta que abre conversación y puedes escuchar el episodio anterior por RCC Radio Internacional en la cuenta de Spotify, en su cuenta de Spotify y buscar ahí Úrsula Culebro Nutriéndonos y vas a encontrar este episodio y todos los demás, ¿eh? Y a partir de esa pregunta hablamos de historia, de contexto, de todas estas experiencias que estábamos comentando. También yo hablaba contigo de aquello que muchas veces permanece como, pues así, un poquito como aislado, tal vez podemos decirle como invisible, cuando solamente observamos toda esa superficie, como cuando decimos la punta del iceberg. Y mientras yo estaba platicando conmigo misma, preparando este episodio, me gusta mucho hablar conmigo el día de hoy, pues me aparece una pregunta que me ha, la verdad, acompañado, sí, durante muchos años en esta práctica clínica. Una pregunta que sigue apareciendo una y otra vez, cuando escucho todas estas historias, cuando acompaño todos estos procesos, cuando intento comprender también aquello que una conducta puede estar expresando. Y la pregunta es esta: ¿qué estaba intentando proteger el síntoma? Bueno, súper importante, poderosísimo escuchar esta pregunta que hace un hilo conductor de esta serie. Y quiero detenerme aquí un poquito, ¿eh? Porque esta pregunta suele generar, bueno, reacciones muy distintas. Algunas personas podrían pensar, ¿cómo que proteger? Y precisamente por eso vamos a dedicar este episodio de hoy a que lo podamos explorar, porque cuando hablamos de protección y no estamos hablando que sea positivo o negativo, de bueno o de malo, tampoco estoy platicando
o justificando el dolor que un trastorno de la conducta alimentaria pueda generar en la persona y quienes rodean, quienes cuidan, etcétera. Estoy queriendo compartir contigo acerca de hablar de comprender, de hablar de esta conversación ampliándola, de esta palabra comprensión, de preguntarnos si detrás de ciertas conductas podría existir información valiosa acerca de necesidades humanas. Y esto también va hacia los profesionales, todas estas experiencias emocionales o formas de adaptación que tal vez no hemos considerado o no habíamos considerado completamente, porque a veces ocurre algo, la verdad, bastante interesante. Durante muchos años, pues se intenta como responder preguntas como, ¿cómo dejo de hacer esto, no? ¿Cómo cambio esta conducta? ¿Cómo elimino este síntoma? La verdad es que quisiéramos que todo se diera de manera rápida, fácil, mágica, pero también todos estos cuestionamientos llevan a comprender muchísimas cosas y sobre todo a la persona también que lo cruza y a quienes acompañan, a comprender y a conocerse y también, por supuesto, al proceso de sanación. Y esas preguntas son valiosísimas porque, por supuesto, que llegan a ser esa parte valiosa porque en ocasiones surgen más preguntas todavía que abren posibilidades todavía diferentes. Es, ¿qué estaba intentando atender esa conducta? Recuerda, ¿qué necesidad estaba relacionada con su presencia? ¿Qué estaba intentando preservar, organizar o cuidar? Y algo que me parece, bueno, muy fascinante es que esta conversación no pertenece únicamente al campo de los trastornos de la conducta alimentaria, ¿eh? También habla de nosotros como seres humanos, porque todos en distintos momentos de la vida desarrollamos formas de responder a aquello que vivimos, formas de organizarnos, de buscar, por supuesto, seguridad, de lo que platicamos siempre y sobre todo también en el episodio anterior, todas estas formas de relacionarnos con emociones que pueden ser complejas, difíciles, formas de acercarnos a la pertenencia, formas de generar estructura cuando atravesamos también esa parte de incertidumbre. Y yo aquí justamente quiero hablarte de investigaciones, porque la verdad me gusta, ya sabes, leerlas, todos estos artículos académicos. Y hay muchas investigaciones muy recientes, la verdad, 2024 al 2026, en áreas como regulación emocional, apego, y necesidades emocionales, que invitan, ¿no?, a que podamos comprender todos estos procesos ampliando, ese observador, ¿no? Para, por supuesto, no dejarlos simplificados, sino para explicar. Carlos, desde un nivel multifactorial y así poder reconocer que toda esta experiencia humana, bueno, suele ser, bueno, complejísima, ¿eh? Lo somos, ¿sí o no? Y mucho más rica de lo que parece a primera vista. Y yo creo que aquí es donde empieza la conversación de hoy. Así que yo estoy con mi tecito, ¿eh? No preguntándonos solamente qué hace una conducta, sino también que nos ayuda a comprender acerca de la persona que existe detrás de ella, porque tal vez alguna de las respuestas más importantes no se puedan encontrar en el síntoma. Tal vez también se encuentran en las necesidades, en las experiencias y todos los recursos que han acompañado la historia de cada ser humano. Y precisamente de eso, bueno, vamos a platicar después de esta pausa, todos juntos, ¿eh? Porque si una conducta cumple una función, ¿qué funciones suelen aparecer con más frecuencia detrás de los trastornos de la conducta alimentaria? Bueno, acompáñame y volvemos en un minuto.

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1: La verdad, qué gusto que continúes aquí conmigo en Nutriéndonos. Y bueno, estamos explorando una pregunta que puede resultar diferente a lo que solemos escuchar cuando hablamos de trastornos de la conducta alimentaria. Es la verdad. ¿Qué estaba intentando proteger el trastorno? Ahora sí que más allá del síntoma, ¿eh? Cuando una conducta cumple una función. Y bueno, yo antes de continuar me gustaría proponerte algo. Durante unos minutos, ¿eh? Dejemos a un lado las etiquetas, dejemos a un lado los diagnósticos y pensemos simplemente en la experiencia humana. Piensa en ti, en todos los que nos rodean, ¿no? Todos estos seres humanos, porque todos los seres humanos desarrollamos formas de responder a aquello que vivimos, todos, todititos, ¿eh? Y cuando alguien siente frío, pues, ¿qué hacemos? Pues yo busco un abrigo y bueno, aquí en Canadá, ¿qué te puedo decir? Y cuando alguien siente hambre, bueno, busca alimento. Cuando alguien necesita descanso, bueno, buscas esa pausa. Y cuando alguien atraviesa incertidumbre, bueno, muchas veces busca algo que le ayude a recuperar una sensación de orientación. Y esto forma parte de nuestra naturaleza, de cada ser humano, ¿eh? Y aunque cada experiencia, por supuesto, tiene que ser y es distinta, hay algo que solemos encontrar con frecuencia en consulta. Yo, al menos, ¿eh? Muchas conductas aparecen relacionadas con una necesidad y no necesariamente porque la persona sea consciente de ello, y eso es valioso compartírselo, porque no necesariamente porque lo haya decidido de manera deliberada es que esté ahí presente, ¿no? Simplemente porque los seres humanos estamos constantemente intentando adaptarnos a aquello que vivimos. Y aquí la verdad me encantaría compartir una observación que he encontrado, bueno, en muchas ocasiones. Cuando una persona habla de su relación, de su vínculo con la comida, rara vez habla solamente de la comida, ¿eh? Definitivamente. Y eso al principio lo puedes notar, a lo mejor sí hay más, porque hay temor a lo que se va a comer, a lo que, sobre todo como nutrióloga, ¿no? Cuando estoy con mis pacientes. Y con frecuencia, bueno, también aparecen otros temas, y eso es lo importante, se da el proceso. Entonces aparece la necesidad de sentirse suficiente, aparece el deseo de pertenecer, la búsqueda de estructura, también aparece la incertidumbre, ¿cómo no? Aparece todos esos momentos de cambio, esas expectativas tan elevadas hacia nosotros mismos, hacia sí mismos, y aparecen experiencias donde la persona ha aprendido, bueno, a exigirse muchísimo y acompañarse poquito, ¿eh? A ver, díganme, ¿quién se siente identificado o identificada, la verdad? Y entonces la conversación, entonces ya la podemos seguir ampliando, ¿están de acuerdo? Porque ya no estamos hablando únicamente de alimentos. Estamos platicando de experiencias humanas. Y aquí surge una pregunta que yo la verdad considero especialmente enriquecedora. ¿Qué necesidad podía estar relacionada con esa conducta? O puede, ¿no? Quizá la necesidad de sentir más organización en un momento difícil, como de caos, tal vez. O tal vez la necesidad de recuperar una sensación de poder prever las cosas o de sentir más seguridad, alivio, de pertenecer. Finalmente, todas estas necesidades no es que expliquen por completo un trastorno de la conducta alimentaria, porque, bueno, por supuesto que sabemos que los TCA son complejos y multifactoriales, pero sí puede ayudarnos a comprender algo esencial, que detrás de muchas conductas existe una experiencia humana que merece ser escuchada, ¿eh? Y aquí me gustaría compartirte una metáfora. Creo que ya no lo he hecho tan seguido y me gusta, la verdad, mucho. Imagina que observamos una alarma de humo. Así imagínala. La alarma produce un sonido, ¿no? Ese sonido porque detecta algo. Y es importante el sonido, ¿no? Algo está indicando porque nos informa que algo está ocurriendo. Pero si únicamente nos concentramos en apagar la alarma y nunca exploramos qué la activó, bueno, probablemente perderemos información ahí muy importante, ¿no? De alguna manera, algunas conductas pueden funcionar así. Obvio, primero llaman nuestra atención, luego nos muestran que algo necesita cuidarse y nos indican que existe una experiencia que merece comprensión. Y por eso me parece tan importante continuar con esta plática, porque cuando ampliamos la pregunta, muchas veces también ampliamos las posibilidades. Y ya no es solamente preguntar, ¿cómo elimino esta conducta? También podemos preguntarnos de una manera más organizada y también responsable y corresponsable, ¿qué necesidad importante me ayuda a descubrir? Y esto no solamente transforma la forma en que entendemos a los trastornos de la conducta alimentaria, también transforma la forma en que entendemos a las personas, que vaya que necesitamos comprensión, luz, entendimiento entre todos, porque detrás de una conducta podemos encontrar algo muy humano, la necesidad de sentirnos seguros, de pertenecer. ¿Quién no se quiere sentir comprendido también? Esa parte de querer encontrar esa necesidad de orientación en determinados momentos de nuestra vida. Y precisamente aquí es donde la investigación reciente empieza a ofrecernos toda esta información que me parece importante y además interesante, porque cuando los investigadores comenzaron a estudiar con más profundidad todo lo que tiene que ver con trastornos de la conducta alimentaria, descubrieron algo que va mucho más allá de la comida. Comenzaron a encontrar relaciones con la regulación emocional, con el apego, con las necesidades emocionales básicas, con la forma en que los seres humanos también aprendemos a relacionarnos con nosotros mismos y con los demás. Imagínate ese vínculo. Y de eso quiero platicarte en el siguiente segmento, porque la ciencia tiene mucho que aportar en esta conversación. Y algunas de sus respuestas, la verdad es que son fascinantes. Así que continúa aquí conmigo en Nutriéndonos.
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1: ¿Y qué tal si empezamos a hablar un poquito de ciencia? Ya sabes que me gusta, porque lo que la ciencia empieza a encontrar cuando deja de hablar solamente de comida, que bueno, ya se ha estudiado muchísimo más allá de eso, la verdad es que me gusta mucho. Gracias por continuar aquí conmigo en Nutriéndonos. Y bueno, todas estas investigaciones, investigadores, bueno, por supuesto que hablan y comienzan a estudiar con mucho más detalle a los trastornos de la conducta alimentaria. Y cuando sucede esto, y como especialistas encontramos relaciones que van mucho más allá de la comida. Y esto es fundamental porque así la ciencia empieza a confirmar algo que muchas veces aparece en la consulta de una manera, bueno, muy humana. Cuando una persona, imagina, viene aquí conmigo a consulta, habla de su relación con los alimentos, con frecuencia también está hablando de cómo se relaciona con sus emociones, con su cuerpo, con sus vínculos, consigo mismo, ¿no? Y aquí hay uno de los artículos que revisé que habla de regulación emocional en la vida cotidiana. Y bueno, yo también el tema de regulación emocional muy apegado y dentro de mi nicho. Y no solamente preguntaba a las personas lo que sentían, sino también todas estas estrategias que se usaban en su día a día o que tienen en su día a día para relacionarse con lo que sienten. Entonces aquí entra algo muy importante. Cuando las personas tienen menor acceso a estrategias de regulación emocional, aparecen más síntomas alimentarios y más restricción. Esto es uno de los hallazgos. Y además, en los días en que se usaban otro tipo de estrategias como supresión, rumiación, autocrítica, evitación atencional, ahí lo que se veía entonces aumentaba la probabilidad de restricción alimentaria. Pero bueno, más sin en cambio, me encanta el más sin en cambio, hay muchas estrategias que van hacia la aceptación, hacia la reevaluación cognitiva, a la modificación de la situación. Y bueno, todo esto se asocia con menor restricción. Y aquí entonces empieza a aparecer la primera respuesta a la pregunta de hoy, ¿eh? Tal vez algunas conductas intentaban ofrecer una forma de organización emocional cuando la persona entonces todavía no contaba con suficientes recursos, ¿no crees? Para encontrar lo que estaba sintiendo. Aquí, recuerda, la emoción es intensa y además de intensa, imagina que no hay la manera de relacionarse con esa emoción. Entonces, ¿qué se requiere? Más apoyo, más lenguaje, más recursos, más espacios de comprensión. Y bueno, otro artículo también muy interesante habla de todos los esquemas adaptativos tempranos. ¿Qué quiere decir esto? Todas estas capacidades internas que pueden desarrollarse cuando una persona ha tenido experiencias suficientes de cuidado, de aceptación, límites saludables, pertenencia, autocompasión, es decir, seguridad. Y el hallazgo que más me llamó la atención fue este. En casos, por supuesto, anorexia, bulimia, trastorno por atracón, y también buscaban, por ejemplo, hablar de personas que no cruzaban con estas condiciones, el esquema, por ejemplo, comparando el esquema de autocompasión y las expectativas realistas hacia uno mismo, la verdad es que se asocia con una menor severidad de síntomas alimentarios. Entonces, imagina, si tú aprendes, enseñas como especialista, como persona que acompaña, a apoyar, acompañar por medio de la regulación emocional a personas que viven con trastornos de la conducta alimentaria, y se trabaja desde el esquema autocompasivo, desde todo, todas estas expectativas que te mencionaba, realistas hacia uno mismo, bueno, entonces imagina, entonces puede irse atenuando todos estos síntomas. Y esto es muy importante, porque muchas veces pensamos que la recuperación se tiene que ir construyendo únicamente desde el control, la disciplina, más información, y sí, todo es importante. Y yo quitaría un poquito lo de control, la verdad, pero ese estudio nos hace ver algo distinto, la relación que una persona desarrolla consigo misma es importantísimo, toda esta capacidad de tratarse con humanidad, de poder reconocer los propios límites, saberlos poner y también aceptar, de permitir expectativas más realistas, de acompañarse, cuando la verdad a todos nos cuesta a veces mucho trabajo, ¿no? De suavizar la autoexigencia, por ejemplo. Tampoco se trata de, o sea, de no tener metas ni objetivos, pero no ser autoexigentes a un punto extremo, ¿no? Y aquí aparece otra posible función, ¿eh? Tal vez algunas conductas intentaban dar estructura o valor, o tal vez una sensación de suficiencia en esos momentos donde la autocompasión pues no está disponible todavía como ese recurso interno. Y aquí es donde entra el tercer artículo, que es un metaanálisis sobre el apego en los trastornos de la conducta alimentaria. ¡Uf! Y aquí encontró que las personas con un trastorno de la conducta alimentaria mostraban mayores niveles de apego inseguro en comparación con controles comunitarios. Es decir, con tamaños de grandes de distintas formas de medición, eso quiere decir. Y también señala que el apego puede influir en la alianza terapéutica. Ay, eso me encanta, la verdad. En la recuperación y en los casos, y todo, sobre todo, perdón, en los resultados clínicos, aunque todavía hay que decir, y yo lo tengo que decir, siempre vale la pena continuar investigando y no debe interpretarse nada, porque todos somos únicos e irrepetibles como una causa única. Entonces, eso es importante siempre mencionarlo, pero también es importante leer y saber lo que ya tenemos como contexto científico y experiencial. Y esto abre, bueno, una tercera puerta, la puerta de la conexión, la resonancia, porque el apego habla de cómo nos relacionamos con la cercanía, con la confianza, la disponibilidad emocional y la posibilidad de acudir a alguien. Imagínate cuando algo pues, no lo puedes tú solito, ¿no? A veces necesitas esa compañía, ese apoyo. Y entonces, si unimos estos tres artículos, aparece una respuesta con mayor claridad y coherencia, como yo digo a mis pacientes, a la pregunta del episodio. A ver si la recuerdas. ¿Qué intentaba o estaba intentando proteger, cuidar o preservar el trastorno? En algunas historias, quizá intentaba entonces preservar pues una sensación de control. En otras, tal vez una forma de manejar las emociones difíciles. En otras, a lo mejor una sensación de valor personal o de pertenencia. En otras, tal vez una manera de organizarse internamente con la experiencia o cuando la experiencia se siente así como, uy, como incierta. Y esto me parece también fundamental. Y decirlo y observarlo, la ciencia no nos está invitando a reducir el trastorno a una sola causa, y ni yo tampoco, Nos está invitando, y yo los invito, a comprender mejor el ecosistema humano donde la conducta aparece, la notamos, y a veces puede caer en juicio y hasta en estigma, y estereotipo, porque una conducta alimentaria puede verse sí en la superficie, Pero debajo, bueno, ¿qué te puedo decir? Existen necesidades de regulación, de conexión, de autocompasión, de seguridad, de orientación. Y cuando todos podemos ver esto, la pregunta entonces se empieza a modificar. Ya no es solamente decir, como te decía, ¿qué hay detrás de la consulta? Cuando estamos con nuestros pacientes, incluyendo quienes acompañan, ¿qué está pasando detrás de la conducta de mi hijo, de mi hija, de mi alumno? Y también podemos preguntarnos ahora, ¿qué necesidad necesita una vía nueva? ¿Qué recursos necesita desarrollarse? ¿Qué experiencias necesitan acompañamiento? ¿Qué parte de la persona necesita más comprensión para poder avanzar? Y bueno, yo de eso quiero hablarte en el siguiente segmento, porque cuando comprendemos la función, también empieza a aparecer nuevas posibilidades. Continuamos en Nutriéndonos.

Y ahora sí, de regreso en Nutriéndonos. Y bueno, entonces, ¿hacia dónde se orienta la recuperación? Porque recuerda, hemos comprendido que la función de una conducta no solamente va a ayudar a ampliar nuestra comprensión, sino también nos va a ayudar a poder orientar el camino de recuperación con mayor claridad. Y bueno, todo a lo largo de este episodio, por supuesto, hemos platicado de una pregunta sencilla, pero ya sabes, poderosa. Como yo siempre digo, ¿qué necesidad estaba relacionada con esta conducta? Y bueno, después de revisar las investigaciones que platicamos y desde mi experiencia clínica, hay algo que me parece especialmente importante. Cuando comprendemos esta función, bueno, ayudamos absolutamente a identificar hacia dónde dirigir la atención. Entonces, función, atención. Porque cuando observamos únicamente a la conducta, entonces nos vamos a perder, bueno, totalmente ahí, ¿no? Nos vamos a perder de lo importante, de lo más, no de lo importante, de lo clave y estructural. Pero cuando identificamos entonces esta necesidad, y así aparece, bueno, pues también vienen todas estas direcciones de trabajo, como yo lo llamo. Por ejemplo, si una conducta estaba relacionada con dificultades para relacionarse con ciertas emociones, por supuesto, la recuperación también incluye aprender a reconocerlas, a nombrarlas, a transitarlas, de formas que cada vez se puedan ver más amplias. Y si una conducta estaba relacionada, por ejemplo, con una autoexigencia muy intensa, por supuesto, la recuperación también entonces implica desarrollar una relación más equilibrada con uno mismo. Por ejemplo, otro más, si aparecen temas relacionados con conexión, confianza o por supuesto la pertenencia, la recuperación también incorpora experiencias relacionadas que favorezcan la seguridad y la cercanía, que bueno, lo son todo, seguridad es todo, ¿eh? Y aquí cuando encuentro una de las contribuciones, híjole, la verdad, muy interesantes de todos estos artículos, y es que aunque estudian aspectos distintos, todos como que yo les encontré ese hilito, ¿no? Similar. La recuperación no consiste únicamente en reducir a síntomas al trastorno de la conducta alimentaria. También implican fortalecer capacidades humanas para favorecer el bienestar, la adaptación y la calidad de vida. Y esto tiene implicaciones muy prácticas. Porque entonces, la pregunta deja de ser únicamente, ¿qué quiero dejar atrás, no? Y quiero incluir, ¿qué necesito desarrollar para avanzar? A ver, ahora, ¿qué necesito? Y a veces esa es la pregunta que nos hace sentirnos abrumados. ¿Qué necesito para avanzar? Para llegar ahí, buscarlo, mantener. Bueno, se necesita el amor, la confianza, no nada más de uno, porque no se trata, como lo hemos platicado, de que no exista eso. Simplemente es un organismo y un cuerpo que se colapsa. Y a veces será la capacidad de reconocer emociones, ¿eh? A veces será la autocompasión. A veces será la confianza para pedir apoyo, a veces será la posibilidad de construir relaciones más seguras. Y aquí entonces es reconocer que todos tenemos una historia con matices muy distintos. Y aquí entonces, por supuesto, entra una de las aportaciones más importantes de este enfoque, porque la recuperación, entonces ya no se centra nada más en aquello que observamos en la superficie, ¿recuerdas? Entonces comenzamos a incorporar aquello que favorece una vida, pues bueno, con mayor observando el detalle, pero también con más flexibilidad y más conectada con todas esas necesidades que realmente tiene la persona. Y desde mi experiencia clínica, esta forma de verlo, de comprenderlo, de atenderlo, de acompañarlo en los trastornos de la conducta alimentaria, entonces nos ayuda a observar de manera distinta, a conversar, a escuchar de una manera, bueno, presente desde el ámbito profesional hasta el humano, porque poquito a poquito toda esta atención entonces va desplazando a la conducta, ¿no? Y entonces llega la persona, ¡tarán! Y cuando esto ocurre, bueno, muchas veces aparecen todas esas nuevas posibilidades de crecimiento, y eso te lo firmo, porque yo estando enfrente lo veo día a día. Y entonces, aquí podemos hablar de una frase de integración. Y ya sabes que es valioso el poder reflexionar en estas para integrar en realidad. Comprender la función ayuda a orientar a la recuperación hacia las necesidades y las capacidades que favorecen el bienestar de cada persona. Y aquí es importante y precisamente esencial, y es de donde quiero invitarte al último segmento de hoy. Porque después de comprender la historia, después de comprender a la función,
de todas estas conductas, aparece una pregunta que me parece muy esperanzadora, ¿eh? Como siempre, siempre hay esperanza, fe, acciones y también recuperación de vida. ¿Qué puede crecer cuando comenzamos a reconocer nuestras necesidades con mayor claridad? Y bueno, ya volvemos y estamos en Nutriéndonos.

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1: Estamos ya en este último segmento de Nutriéndonos, dedicado a la acción por los trastornos de la conducta alimentaria. Bueno, estamos platicando de lo que son los comportamientos, debajo de esos comportamientos, qué es lo que hay en un trastorno de la conducta alimentaria. Y yo quiero dedicarme un poquito a lo que intentaba cuidar y lo que hoy puede crecer. ¿Y por qué lo mencioné de esa forma? Porque a veces dedicamos muchísimo tiempo a observar la conducta y poco tiempo a reconocer la necesidad que podía estar relacionada con ella. Y ese es el mensaje que quiero dejarte hoy. Y cuando esa necesidad comienza a ser reconocida, bueno, pues podemos aparecer y pueden aparecer nuevas posibilidades de crecimiento, de conexión, de bienestar. Y bueno, hemos estado recorriendo, ¿no?, en este episodio, y con un hilo conductor, por supuesto, de qué necesidad estaba relacionada con la conducta. Y después de lo que platicamos con los artículos de investigación, de compartir contigo estos hallazgos y también desde mi experiencia clínica acompañando estos procesos, la verdad es que me gustaría cerrar con una invitación muy sencilla, amorosa, cálida, profesional. Yo te invito a llevar tu atención hacia alguna conducta, algún pensamiento, alguna experiencia que haya formado parte de tu historia. Siendo que cruces o no por un trastorno de la conducta alimentaria, o seas quien acompañas, incluyendo el profesional, porque siempre tener ese punto de introspección y reflexión es valiosísimo para saber acompañar. Y bueno, y desde ese lugar, con mucha curiosidad, por supuesto, con presencia y con toda la compasión que te digo, quizá podamos tomarnos un momentito para preguntarnos, y en este caso para preguntarte, ¿qué necesidad importante estaba relacionada con esa experiencia? Y tal vez puedan aparecer palabras, una, dos, tres, conexión a lo mejor, seguridad, aceptación, pertenencia, calma, comprensión, descanso, valor. O quizá, tal vez aparezca una palabra completamente distinta, no lo sé. Eso va dependiendo, por supuesto, de cada uno de nosotros y todo es valioso y definitivamente merece observarse. Y entonces es ahí cuando te invito a ver qué sucede en el cuerpo. ¿Qué sucede cuando escuchas esa palabra dentro de ti? Más allá de como una voz, ¿cómo se siente? ¿Cómo la percibes? Tal vez pueda tener alguna sensación que te haga sentir más presente, o a lo mejor una sensación propia que se haga más presente en el cuerpo, cosquilleo, tal vez vacío en el estómago, temperatura, movimiento, amplitud, a lo mejor tensión, a lo mejor calorcito, y bueno, date la oportunidad de ir registrando aquello que va apareciendo, así en un journaling, escribiéndolo, siempre eso da la oportunidad de regresar a ello, y quizá también puedas integrar tus sentidos. Observar el espacio que te rodea, escuchar los sentidos, qué es lo que tienen que decir, qué sonidos escuchas. Yo, por ejemplo, ahorita estoy escuchando, si pongo atención, por supuesto los pájaros. Ahorita acaba de sonar la sirena, o si es como una sirena de un museo aquí al lado, y que suena cada rato, y también puedo escuchar el río. Y a lo mejor en ese espacio que te rodea puedes, además de escuchar esos ruidos, verlos, sentirlos en tu cuerpo, sentirlos en ese contacto donde te encuentras ahorita, en el lugar donde te encuentres, en una silla, en un sofá, en la cama, en el vehículo. Y ahora lleva tu atención a una segunda reflexión. ¿Por qué no? Vamos a profundizar. Si esa necesidad sigue siendo importante para mí hoy, ¿cuáles son los espacios de mi vida que ya contribuyen a ella? Y entonces, en esa capita, tal vez aparezca una persona, ¿no? O una actividad, o un lugar, un momento en tu día. A lo mejor esa conversación que tuviste, hasta contigo, ¿eh? Una práctica, un recuerdo. Y aquí, bueno, la invitación es simplemente reconocer. Reconocer qué sentimos, qué percibes, qué sensaciones aparecen y quedarte ahí un momento. ¿Qué aspectos de nuestra vida ya están contribuyendo a aquello que necesitamos? piensa en ello, reflexiona en ello, porque cuando una necesidad permanece fuera de nuestra conciencia, bueno, pues muchísimas veces resulta difícil identificar los caminos que pueden acercarnos a ella. Y cuando comenzamos a darle un poquito de reconocimiento, bueno, entonces aparece la oportunidad de verlo de una manera diferente. Y ahí es donde entra la oportunidad, ¿eh?, de relacionarte con esa experiencia desde ese lugar más amplio y más consciente. Y bueno, precisamente con esta reflexión quiero cerrar el episodio de hoy con mucho cariño, porque durante este mes vamos a estar dedicando, y a lo mejor un poquito más, a la conciencia, la acción sobre los trastornos de la conducta alimentaria. Y la semana pasada, si recuerdas, nos preguntamos, ¿y si el trastorno no empezó con la comida? Súper interesante, lo voy a decir mejor. Y hoy nos podemos preguntar qué necesidad estaba relacionada con la conducta. Y por eso, en nuestro próximo encuentro, bueno, yo quiero invitarte a que exploremos una pregunta muy significativa. ¿Quién eres más allá del trastorno? ¿O qué piensas alrededor de qué eres más allá de tus conductas, de tus síntomas? Porque cuando comenzamos a comprender nuestra historia de una manera compasiva y también la función de ciertas conductas, es ahí donde, recuerda, va a aparecer esa posibilidad tan linda, porque es una posibilidad aunque a veces, bueno, cueste trabajo reconocerlo, pero es un reencuentro con todos esos aspectos que eres tú, que soy yo, que somos nosotros y que siempre han estado ahí y que hoy le vamos a dar la oportunidad de ser vistas. Bueno, pues muchas gracias por acompañarme una vez más en este espacio de Nutriéndonos. Gracias por permitirme entrar a tu hogar, o a tu vehículo, a tu automóvil, a tu sofá, ese momento en tu día. Y bueno, soy Úrsula Culebro, aquí transmitiendo desde Vancouver, Canadá. Recuerda que puedes encontrar este y todos los episodios, ¿eh?, de Nutriéndonos en Spotify, en la cuenta de RCC Radio Internacional, buscando en la lupa mi nombre, o Nutriéndonos, y también puedes encontrarme en mi red social de Instagram como úrsula.culebro. Y bueno, ya sabes que todos tus mensajes, reflexiones y experiencias, bueno, no tienes idea lo que enriquecen mi espacio y bueno, continúan inspirándome en mi vida personal, en mi práctica profesional y en cada uno de estos programas. Así que te leo personalmente y siempre es un gusto encontrarnos también por ahí. Nos escuchamos la próxima semana y mientras tanto recuerda, a veces una necesidad reconocida puede abrir caminos que antes parecían invisibles. Y bueno, ¿por qué no? Vamos a dejar una última frase, una frase que para mí resume el corazón de este episodio. Detrás de muchas conductas existen necesidades, ¿cuáles? Necesidades humanas que merecen ser reconocidas con la misma atención que dedicamos a los síntomas. Y quizá, bueno, quizá esa misma reflexión sea el puente perfecto hacia la siguiente conversación, ¿eh? Ahí te mantengo con curiosidad que tendremos la próxima semana. ¿Quién eres más allá del trastorno? Te envío un saludo y nos vemos muy pronto. Gracias por acompañarme.
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2: Bienvenidos a Potenciarnos, líderes, equipos, crecimiento, por RSC Radio Internacional. Un espacio donde abrimos conversaciones que invitan a expandir nuestra mirada, desarrollar nuestro liderazgo y crecer desde adentro hacia afuera. Soy Romina Cartelone y cada semana te acompaño a descubrir nuevas formas de comprendernos, relacionarnos y evolucionar en un mundo que nos desafía constantemente. En el episodio de hoy nos adentramos en un tema profundo y transformador: cómo interpretar lo que vivimos desde una perspectiva más consciente. Nos

0: acompaña nuevamente Andrea Derimais, coach en desarrollo espiritual, quien guía procesos de evolución interior, ayudando a las personas a elevar su nivel de conciencia y a comprender la vida como una experiencia de aprendizaje, amor y sabiduría, donde la meta no es solo lograr objetivos, sino trascender. En encuentros anteriores comenzamos a explorar las leyes universales, principios que rigen todos los procesos de la creación, administración y evolución del universo. Hoy damos un paso más y profundizamos en una de ellas, la ley de correspondencia, una ley que nos invita a cambiar radicalmente la forma en que miramos nuestra realidad, proponiendo que cada experiencia, cada vínculo y cada circunstancia tiene un propósito y que nada de lo que vivimos es casual. Desde esta mirada, la vida deja de ser algo que simplemente nos sucede para convertirse en un espejo que refleja aprendizajes, desafíos y oportunidades de evolución. Y para profundizar en cómo llevar esta comprensión a nuestra vida cotidiana, te invito a quedarte en esta conversación.
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0: Bueno, André, bienvenida, ¿cómo estás?
2: Hola Romy, muy bien, gracias a Dios, muy bien, muchas gracias por invitarme. Un placer compartir con vos estas charlas, estos programas que, bueno, deleitan el alma.
0: Qué lindo escucharte, Andrea. Bueno, hemos compartido algunas conversaciones, habíamos estado hablando sobre las leyes universales, ¿verdad?, que rigen la totalidad de los procesos de la creación, la administración y la evolución del universo. Y habíamos arrancado, ¿no?, a hacer como una introducción súper linda, y hoy vamos a hablar de la ley de la correspondencia. ¿Cómo estás para empezar?
2: Muy bien, con ganas de desmenuzar las palabras, los significados bueno, de los postulados de esta ley, de la sabiduría que nos traen, de todo lo que implican, de esta aceptación que uno tiene que aprender como a desarrollar en la vida para poder estar en armonía con todo, que bueno, armonía es justo la ley anterior, las leyes anteriores. Que eran más bien instintivas, tanto la ley de naturaleza como la ley de armonía respondían como instintos en el ser humano, lo más primitivo, lo básico, ese instinto de supervivencia, de salir adelante, que también es lo que nos hace recuperarnos de las crisis. Es desde ahí que uno se recupera. Y esta ley, a diferencia de aquellas, bueno, si bien esta es el conjunto de las leyes básicas, digamos, es la última de las leyes básicas, esta ley, a diferencia de aquellas, se distingue porque aquí aparecen sentimientos. No es instintiva, sino tiene más que ver con la emoción, con el sentimiento, con el desarrollo de un sentimiento hacia el entorno, hacia las personas. Aparecen los apegos, aparecen. Bueno, todo esto que viene con eso que desarrolla el ser humano a lo largo de la vida, con las personas con las que se desarrolla, con las personas con las que se crece. Y bueno, acá es donde empezamos a ver ese tipo de desafíos. Pero que es maravilloso porque es lo que uno necesita ese soporte emocional para no ser una máquina, digamos. O sea, si no fuera por las emociones, la emocionalidad, el apego, el amor, bueno, el amor, si hablamos como estado de ser, es otra cosa, pero el enamoramiento podemos hablar acá. Y ese sentimiento de aferrarnos a las personas que amamos, que queremos, con las que queremos compartir la vida.
0: Qué
2: Que
0: lindo
2: es
0: lo que
2: muy. Sí, decime, Ron.
0: qué lindo lo que traes, Andrea, y pienso, ¿no? Yo que estado de alguna manera explorando, mirando el material que me habías compartido previamente y a veces hay que entenderlo desde lo simple, desde el lenguaje, ¿no? Desde empezar como a familiarizarse con algunos términos y aquí viene de alguna manera como la primer pregunta que yo hago como una espectadora, ¿no? Como parte de esta audiencia que de pronto es parte de esta linda comunidad. Y como hablamos de ley de correspondencia en este episodio particularmente, ¿cómo podemos entenderla, esta ley, en nuestra vida cotidiana para que no suene como, porque suena como a veces hasta abstracto, ¿no? Lejano. Entonces, ¿cómo podemos entenderla mejor desde lo cotidiano, desde lo que nos está pasando? No sé, estábamos hablando previo a la grabación de algunas situaciones tuyas personales o mías o de esta posibilidad de tener esta conversación. No sé, nos trajimos el mate preparado, ¿no? ¿Cómo impactan en la vida cotidiana estas leyes para aprender de ellas, ¿no? Y entender lo que nos pasa desde lo simple.
2: Tal cual. Sí, fíjate que incluso en el material que te pasé, el lenguaje es súper sencillo, súper simple. No hay ninguna palabra difícil, es todo de lo cotidiano, solo que lo que refuerza esta ley o lo que viene, digamos, a decirnos así como primer postulado, es que cada persona, cada quien está en el lugar que le corresponde. Está viviendo esa situación porque le corresponde. Está en ese vínculo que puede ser más sano o menos sano porque le corresponde. O sea, es una ley que viene, digamos, como a tirarnos a la cara, hacete cargo, digamos, dice. Estás ahí porque ese es el lugar que te corresponde. ¿Podés salir de ahí? Sí, claro, por supuesto, siempre tenemos herramientas. Igual también uno puede estar en un lugar súper cómodo del que no quiere salir y ahí viene otro impacto también de esta ley, es que después nos corresponde otra cosa y hay que ir a otra cosa. Y no me quiero quedar en lo anterior, que esto también.
0: De una vez, nos ha pasado en la vida misma. Decimos hasta acá y me voy. Hasta luego.
2: Claro, uno está en la situación que está mientras necesita aprender de eso. Cuando termina el aprendizaje, debe pasar a otro aprendizaje. Es lo mismo como en una escuela, solo que la vida es una escuela espiritual, donde todo aprendizaje tiene un impacto muy profundo en la persona, en ese recoger experiencias, recoger saberes que pasan a formar parte de esa esencia y también que forman parte de la visión que uno tiene del mundo, porque uno mira el mundo a través de las experiencias que vive, porque es lo que tiene la información que tiene del mundo, es a través de las experiencias que va viviendo. Entonces, esas experiencias que vamos viviendo, que son las experiencias que, como dice esta ley, nos corresponden, si somos buenos alumnos, si aceptamos las situaciones así, de buena manera, sin resistirnos, sin intentar salir de ellas o esquivarlas, que te voy a decir, Romy, que es lo más no natural, lo más normal de las personas es que queremos salir de las situaciones donde estamos, pero cuando aprendemos a permanecer en la situación, a buscar el aprendizaje dentro de la situación, ahí es donde ocurren los milagros, donde nos enriquecemos, donde dejamos de resistirnos, donde nos abrimos a aprender y aprender tanto de la situación como de las personas que están vinculadas a nosotros dentro de esas situaciones. Y entonces aprendemos de la situación, de las personas. El aprender a mirarnos en las personas que tenemos cerca es la mejor experiencia y la mejor, digamos, el mejor acto de sabiduría que puede tener un ser humano. Porque esas personas que están cerca nuestro están ahí por una razón, están porque son reflejo nuestro, porque nos reflejan a la perfección y es nuestra oportunidad de aprender. Y Cuando aprendemos a verlos como maestros y dejamos de criticarlos y de quererlos porque son perfectos para la misión que tienen en nuestra vida. Entonces, por ejemplo, yo puedo vivir la vida rezongando y criticando, no sé, a mis padres, a mi pareja, a mis hijos, a la persona, viste, pues, incluso es aleatorio, es un rato acá, un rato allá, dependiendo del momento del día y del humor, no sé. Y cuando nos abrimos a aprender de ellos y a verlos como un espejo y como un maestro, cambia todo. Cambia la motivación que tenemos al hablar con ellos, hasta el tono en el que les hablamos. Cambia todo y cambia el vínculo.
0: ¿Sabes?
2: Y bueno, eso es, sí.
0: ¿Sabes qué pensaba Andrea mientras traías esto? Que parece simple, ¿no? Y cuando estamos en un estado de calma, en armonía, fluye, como decimos, ¿no? Escuchamos mucho esto de soltar, dejar ir, fluir y tal, y fluye muy bien porque estamos en tranquilidad. El desafío es cuando justamente estamos en un estado que a veces altera nuestra, ¿no? Nuestro diario, nuestro cotidiano. Entonces ahí aparece, ¿no? Aparece, por ejemplo, la culpa de por qué me pasa esto con esta persona, cuando no debería a lo mejor sentir esto, no sé, por mis padres, por mi pareja, por mis propios hijos, esta mirada de culpa o incluso esa mirada de autoexigencia hacia mí mismo, ¿no? De que debería sentir de otra manera. Entonces, ¿cómo podemos diferenciarlo, no? Cuando estamos bajo esta ley de correspondencia o cuando estamos en esta mirada autoexigente y culposa.
2: Tal cual. Es que eso, ese culparnos muchas veces tiene que ver también con una respuesta del ego, digamos, cuando uno está en la actitud de juicio, que ese juicio es hacia afuera, pero una vez que enjuicio el afuera o el entorno, inmediatamente me pongo en juicio yo. Entonces es como que si permanezco en esa o sosteniendo esa actitud de enjuiciamiento, a lo único que voy a arribar es a sentir muchísima culpa, muchísimo dolor, o sea, nos conduce directo al sufrimiento. Entonces, si observo que estoy en sufrimiento, si observo que ese sufrimiento viene de mis juicios, porque enjuicio, no sé, a la mamá, al papá, por cómo me criaron, porque viste, si te dieron libertad porque te abandonaron, si te protegieron porque te asfixiaron, viste, es como que los hijos, nunca estamos del todo conformes con los papás, pero si nos damos cuenta, bueno, fueron los padres perfectos para que yo fuera hoy la persona que soy. Entonces, ahí es donde cambio. Entonces, dejo de juzgarlos porque fueron los padres que pudieron ser, fueron los hijos que pudieron ser, fueron los hermanos que pudieron ser, los tíos que pudieron ser. Y si me abro a agradecer eso, seguramente la relación con el entorno y la relación con los vínculos cambia, porque vamos suavizando tanto la mirada como las palabras, como el tono, como los juicios. Ahí es donde está la oportunidad en esa autoobservación, pero tengo que observar primero si estoy sufriendo, si yo me noto que estoy en un momento de sufrimiento, bueno, a ver, estoy equivocada. La primera conclusión, estoy equivocada, porque alguna observación es incorrecta.
0: Aparece esa resistencia, ¿no, André?
2: Esa es la resistencia. Ahí es donde estoy en resistencia. Entonces, según esta ley, si yo acepto que toda situación es un aprendizaje, que toda circunstancia es generada por mí misma, que no hay ningún evento que no me corresponda, que las personas están ubicadas en el lugar que exactamente les corresponde, y que vengo a la vida con lo necesario para vivirla, y que todo lo que sucede es lo que tiene que suceder, y que tengo lo necesario para resolver todo esto, bueno, ahí si considero todo esto, ahí es donde tengo la oportunidad de dar ese salto, de aprenderlo. Nos puede llevar toda la vida. De
0: ¿Y
2: hecho,
0: qué
2: nos va a llevar todo.
0: nos lleva incluso, ¿no? ¿Y qué señales aparecen cuando me estoy resistiendo a esta ley, por ejemplo? ¿Cuáles son las señales que yo puedo decir? Bueno, hablaste recién del sufrimiento, ¿no? Cuando estoy sufriendo ahí.
2: Sufrimiento,
0: ¿Qué otras señales?
2: culpa,
0: Bien.
2: la culpa, la angustia, el miedo, el enojo. Todas estas son señales cuando aparecen estas emociones como que algo está mal, como que hay algo que no me cierra, algo que está mal, algo que no es como, ti como tiene que ser o como debe ser según la mente o según el ego. Eso es incorrecto, porque es lo que tiene que ser. La situación es esa porque es esa la que tenía que ser. Y no hay nada incorrecto en nadie, ni en el mundo, ni en nadie. Y esto es bien difícil de digerir muchas veces,
0: Sobre todo por
2: porque
0: los
2: uno...
0: tiempos, ¿no? Cuando uno ve tantas injusticias, cuando uno ve tanta violencia, ¿no? Tanto dolor en el nombre de no sé qué o no sé quién, cuesta un poco eso, ¿no? Correrse de ese lugar.
2: Las guerras, todo eso al ser humano le genera esa sensación como, como que es injusto, tanta violencia, tantos inocentes en el medio. Y bueno, ¿será que la humanidad necesita vivir de esa manera para entender que no es la solución? Mucho menos como por ahí se nos quiere hacer creer que la guerra es la forma de acceder a la paz o de conducir a la paz. Todo lo contrario, la guerra siempre sostiene la guerra, el enfrentamiento y el dolor. Nunca, nunca vamos a llegar a la paz a través de la guerra. Si queremos paz, realmente tenemos que soltar las armas. La única
0: Totalmente.
2: manera, tanto a nivel global como a nivel individual. Si yo a nivel global estoy viendo que hay tanta violencia y tanta guerra, y yo digo, yo no quiero vivir de esa manera, lo primero que tengo que hacer es soltar yo mis armas, mis formas de hacer guerra, digamos, ya sea con, a veces el arma es la palabra, o es un gesto, o una actitud que hiere al otro, entonces
0: Empezar
2: esa es
0: por
2: el
0: casa,
2: arma.
0: ¿no? Básicamente.
2: Es tal cual. Empezar por uno mismo. Siempre, siempre en cualquier situación que yo esté viendo en el afuera, comprendiendo que el afuera es una proyección de lo que yo soy. Y el mundo es, tenemos que entender esto, el mundo es una proyección nuestra. Las guerras no están por casualidad, no están porque somos pacíficos y benevolentes, están porque seguimos actuando desde el ego, seguimos queriendo tener la razón. Y cuando hay alguien que pretende tener la razón, ahí no hay ninguna, no hay posibilidad de diálogo. Si ya arranco el diálogo creyendo que tengo la razón, no hay
0: Perdí.
2: forma de, no, ya está. No, no puedo comprender el punto del otro.
0: Y qué importante,
2: Entonces, lo primero es...
0: ¿no? El otro, porque amplía mi mapa,
2: Sí.
0: ¿no? Lo vemos mucho también desde la PNL, ¿no? Cómo...
2: Totalmente. La
0: Sí.
2: programación neurolingüística trae un montón de herramientas para comprender el mundo, desde lo que podemos observar, de la forma en la que percibimos, desde los sistemas representativos, ya estamos accediendo al mundo de una forma única para cada persona, pero con predominancia de algún canal, o sea, o de lo auditivo, de lo visual, o desde lo kinestésico, el sentir, el hacer, siempre hay una predominancia y desde ese canal es desde el cual voy a tener mayor acceso a la información del mundo que me rodea y me va a condicionar de alguna manera, salvo que estén equilibraditos los tres, como es, bueno, digamos, como deberíamos ser todos, pero cada uno es como es cada uno y está bien. No vamos a hacer juicios de eso. Por ahí, cuando hay una predominancia en un canal, también hay beneficios de eso. Si no hubiera predominancia auditiva, no tendríamos la música que nos deleita y nos hace tan bien y que ayuda y es soporte emocional, la música, cuando vibra, de una forma armónica.
0: El arte, ¿no? El arte.
2: Y si no hubiera predominancia, el arte, cuando hay predominancia visual, el arte se manifiesta tan bellamente en combinaciones y el dibujo, la pintura, bueno, cada arte en su
0: Qué lindo.
2: expresión, la danza, cuando hay predominancia kinestésica, cada uno tiene sus maravillas, sus limitaciones también por un lado, pero el mundo es así, la vida es así.
0: Un constante desequilibrio y equilibrio, y en eso estamos, ¿no? En esta conversación. Y estaba pensando también, ¿no? Cuando hablábamos de nuestras experiencias de vida, cuando estoy en este rol muchas veces de víctima, ¿no? Siempre lo miro desde el lugar, mirándolo como un problema, ¿no? Nos cuesta mucho a veces entender que esto es lo que es y que si lo miro como un aprendizaje me abre muchas más oportunidades, ¿no? ¿Cómo podemos
2: Tal cual.
0: empezar justamente a hacer esta lectura, ¿no? A leer cada experiencia como justamente lo que es, un aprendizaje, una oportunidad.
2: Y viste que, bueno, vos sabés que entre las cosas que hemos charlado antes y que un poquito este programa demoró por un motivo de salud, puntualmente de mi padre, y ahí tuve la oportunidad de poner en práctica todo esto, porque cuando hay alguna situación que nos confronta o que nos viene a poner a prueba, ahí es donde tenemos que aplicar todas estas herramientas y donde aparece, por ejemplo, en este caso puntual de la enfermedad de mi padre, los miedos, ¿viste? Mi papá ya es grande, el problema era cardíaco. Uno pasa por todas esas situaciones y están ahí para que uno también aprenda a fortalecerse y a entender que al mundo vinimos solos, nos vamos solos. Está bien amar, pero tenemos que ser conscientes de que no podemos conservar aquello que amamos. Lo que amamos no nos pertenece. Cada quien es dueño de su vida y elige vivirla como le elige. Y tiene derecho a elegir eso, aunque uno crea que no, que tiene que cuidarse porque tiene que cuidarse, porque yo lo quiero conmigo y no. Cada uno elige su vida. Y bueno, gracias a Dios está la medicina muy avanzada y un montón de cosas que ayudan a sostener la vida. Pero comprender que la vida de nuestros seres amados no nos pertenece, la verdad que es no solo lo básico que tenemos que entender de la vida, sino que es lo que más nos confronta, porque pensamos que siempre vamos a estar o vamos a tener la presencia de las personas que amamos y a veces llega el momento de despedirnos y poder estar conscientes de que tuvimos una vida para disfrutar y cuando llegue el momento tenemos que aceptarlo. Vivir esa vida consciente de eso nos ayuda también a encontrar todo lo bonito en las relaciones. Porque, viste, si no cuando te pasa de golpe, que es como que es el cachetazo, qué sé yo, de una situación, una pérdida, por ejemplo, tener que vivir un duelo. Es como que ahí te acordás de todo lo bonito de la relación con esas personas que amamos y que se tienen que ir de nuestro lado. Y tener la oportunidad por ahí de ir viéndolo y haciendo ese proceso en vida, es un poco como adelantar el duelo, pero es ir duelando de a poco, para que no duela tanto cuando tenga que ser, pero también es ir acompañando el proceso del otro y sosteniéndonos mutuamente y tener la oportunidad de la presencia, de poder abrazar a las personas que amamos. También nos hace pensar, ¿realmente valoramos las presencias de las personas que tenemos a nuestro lado? valoramos o lo damos por sentado, por obvio. Ellos están, entonces por ahí no tengo que decirle, che, te amo porque ya sabe. Y no, cuanto más lo decimos, cuantos más abrazos, cuanta más presencia le ponemos a los vínculos, ese es el fruto y el regalo que nos dejan y el mayor alivio, digamos, de saber que cuando se tuvieron que ir, bueno, disfrutamos previamente toda la etapa que pudimos disfrutar, de los momentos que pudimos pasar juntos, de los abrazos, de las cosas sencillas, la comida del domingo, no sé, el ratito ese de preguntarle cómo estás, cómo te has sentido. Es muy valioso, es muy valioso, es muy simple y cotidiano, pero es muy valioso. Y poder sostener esos momentos con alegría es lo que nos va a reconfortar el día que no estén, es lo que nos va a traer calma y alegría al alma. Es decir, disfruté, lo
0: Totalmente.
2: disfruté.
0: Y vos sabés que estaba pensando cuando vos traías esto de cómo impacta esta ley de correspondencia en las relaciones personales que tenemos, ¿no? Ya sea familiares, de relaciones, ¿no? De amistad, de relaciones laborales. Y pensaba qué pasa con las relaciones que uno elige no tener, ¿no? Que uno elige, por ejemplo, no continuar. Muchos se dan en situaciones familiares, ¿no? En donde de pronto pasan
2: Sí.
0: algunas situaciones en las que uno, con plena conciencia y responsabilidad, dice: ¿Sabes qué? Esta relación, más allá de que los vínculos van a existir, porque de pronto hay lazos de sangre, hay relaciones que no las quiero. Digamos, seguir cultivando porque no son relaciones saludables. ¿Cómo impacta ahí esta relación de correspondencia, por ejemplo, ¿no? Porque muchas veces aparece la culpa inmediatamente, ¿no?
2: Sí,
0: ¿Cómo lo miramos?
2: es
0: Porque
2: como,
0: cuando las relaciones
2: sí.
0: son buenas, en realidad tengo una relación saludable con una persona, es más fácil, como todo, ¿no? Cuando sale fácil y fluido es más. ¿Qué pasa cuando nos encontramos con relaciones que son muchas veces lo que comúnmente llamamos relaciones tóxicas, ¿no? Lo escuchamos mucho hoy en día. ¿Cómo impacta ahí esta ley?
2: Sí. Justamente también, si yo comprendo que esta persona fue la persona adecuada para vivir esta situación, pero yo elijo cambiar de situación porque uno no está obligado a sostener las relaciones durante toda la vida. Eso es más bien cultural, es de la 3D, es bien más cultural, digamos. Es lo aprendido en la familia, pero nadie está obligado a sostener una relación que no le hace bien. Y en el proceso evolutivo, no todas las personas evolucionamos en el mismo ritmo. Y tampoco debería ser así. Cada uno hace su proceso, su aprendizaje. Y está muy bien si llega el momento en el que siento que con esta persona, la verdad, ya no vibro, ya no estoy de acuerdo, no me estoy sintiendo bien. Elegir, incluso aunque haya lazos de sangre, Romy, incluso aunque se trate de mis padres, incluso aunque se trate de hermanos, se trate de quien se trate, no solo de vínculo de pareja, que por ahí es lo más común, pero cualquier lazo, sea sanguíneo o sea de elección, no estoy obligada a sostenerlo si no me hace bien. Pero ¿qué debo entender en ese caso para cerrar la situación y la relación de una forma saludable, digamos, que no me vaya a generar el sufrimiento o si lo trae, tratando de minimizarlo? Es comprender que esa persona, o sea, que no estaba equivocada antes porque estaba con esa persona, porque sostenía ese vínculo, sino que fue perfecto para ese momento. Y cuando llegue el momento de despedirnos, ya sea por la razón que sea, voy a despedirme con gratitud, sabiendo que tengo mi responsabilidad Y la otra parte es su responsabilidad. Compartimos responsabilidad en la situación que sostuvimos, porque las situaciones no se sostienen en forma unilateral. Se necesita de dos partes para sostenerla. Entonces, hay responsabilidad de las dos partes. Una vez que comprendo esto y elijo no sostener esa relación, ese vínculo, lo saludable es eso. Bueno, llegué hasta acá, listo, se termina el vínculo. Si se da la situación de poder explicarlo o poder dialogar, a veces se da, a veces no. A veces uno quiere y la otra parte no, y bueno, a veces ni siquiera es posible porque no se tiene a la persona delante, muchas veces puede haber distancia geográfica, un montón de cosas, un montón de razones. Y no importa si pude hablar o no pude hablar, pero sí tengo que resolverlo yo conmigo. Entonces yo tengo que decir, si sostengo, ya no sostengo esta relación, ¿por qué? Explicármelo yo a mí y liberar a la persona de toda emoción que pueda ir de mi parte hacia allá. O sea, me libero con amor, con respeto, con gratitud. Te libero, te dejo ir. Gracias, gracias, gracias.
0: Creo que este ha sido como un ejemplo bien concreto, ¿no? De cómo aplicar esta ley de correspondencia, ¿no? En una situación difícil de la vida, que es donde en el fondo a veces no, nos sentimos como enredados, ¿no? Como, bueno, como que no sé cómo hacerlo, porque justamente aparece esto de la culpa, el sufrimiento, el
2: Claro.
0: coche, ¿no? Entonces, acá
2: Es
0: escucho que... Sí, dale, dale.
2: que generalmente, viste, es como que vamos del enojo a la culpa. Me enojo con el otro porque creo que me hizo tal cosa y eso es lo erróneo, no me hizo nada. El otro es así, funciona así, siempre funcionó así. Y estuvo bien en ese momento. Y después paso a la culpa. Me siento culpable porque tal cosa. Entonces, para salir de ese, de esa como espiral o como es como una situación que vuelve y vuelve y vuelve. Y si no termino de comprender de que no es el otro, no es el otro, entonces sigo como retroalimentando ese círculo de enojo, culpa, enojo, culpa, enojo, culpa. Para terminar con eso, en realidad es una comprensión de que la situación fue la que tuvo que ser, que las personas involucradas eran las que tenían que estar involucradas en esa situación y que eso fue perfecto. Fue, no solo que estuvo bien, fue perfecto.
0: Aunque me enoje,
2: Tiene.
0: aunque no me guste.
2: Aunque enoje, aunque molesta, y a veces nos molesta un montón, y viene este el por qué a mí, pará, wow, ¿por qué no? ¿Por qué a vos no? ¿Viste? Después uno se ríe, ¿viste? Y nos pasa, ¿viste? Y cuando empezás a trabajar en esto, decís, y me ha pasado, pero con todo lo que trabajo yo en esto, y me decís, ¿y por qué no? Si tengo que seguir aprendiendo. ¿Por qué
0: Parece que
2: no?
0: cuando uno conoce peor, ¿viste? Porque aparecen ahí, bueno, otros niveles de conciencia, ¿no? Y ahí te iba a preguntar justamente esto, como para ir cerrando este episodio, que la verdad que viste que yo me quedo calladita y te escucho, porque justamente se me vienen a la mente un montón de relaciones, de vínculos, de situaciones, y eso te quería preguntar justamente, ¿no? ¿Cómo influye nuestro nivel de conciencia justamente en las experiencias que atraemos o vivimos? No, en el día a día.
2: Claro, sí, de acuerdo al nivel de conciencia es el tipo de relaciones y vínculos que formamos. Y esto tiene que ver con estas leyes y las correspondencias de las leyes, tanto con, viste que hablamos en el capítulo anterior de los chakras,
0: Sí.
2: los centros de energía del ser humano, que también se corresponden con estados de conciencia.
0: Tal
2: Por
0: cual.
2: eso cuanto más superior es el chakra, más sutil es la conciencia y más sutil el estado vibratorio de la persona que va desarrollando esos chakras. Entonces, acá, por ejemplo, con esta ley de correspondencia estamos tratando o está ubicado, digamos, el chakra en el plexo solar, que es el chakra que rige el ego y, bueno, las relaciones interpersonales, pero donde, o sea, está bien focalizado en esto del ego. Entonces, se me
0: ¿Con
2: fue
0: qué
2: la pregunta, ¿no?
0: y con qué emociones se relaciona ahí?
2: Con los sentimientos, cuando, bueno, esto, culpa, miedo, enojo, todo esto que es la espiral esta de la que hablábamos, enojo, culpa,
0: ¿Y dónde está,
2: el
0: por ejemplo,
2: miedo.
0: el plexo solar? ¿Dónde está situado, suponete, dónde lo toco en mi cuerpo?
2: Por encima del ombligo.
0: Ah, ya. Bien,
2: Sí,
0: bien.
2: debajo del corazón, que es el plexo cardíaco que es donde, acá es donde vamos a desarrollar más el amor, pero el amor como estado, no como sentimiento.
0: Bien, como para
2: Sino como...
0: entender, ¿no? Cuando estamos a lo mejor con esa energía por ahí un poquito bloqueada, como lo a
2: Claro.
0: través de una emoción, a través del cuerpo, que es un, ¿no? El
2: Sí.
0: cuerpo es.
2: Lo que bloquea el plexo solar es el miedo. Ese bloqueo, que es como que se te cierra el estómago, como que sentís un nudo en la panza. Ese es lo característico. Y de estas tres leyes que hemos venido conversando en estos capítulos anteriores, ley de naturaleza, ley de armonía, ley de correspondencia. La ley de naturaleza corresponde al chakra raíz, que es el primer chakra. La segunda ley de armonía corresponde al segundo chakra, Swadhisthana, que es el plexo sexual, que rige justamente el tema de los vínculos de pareja. Y este es el tercer chakra, el plexo solar o el plexo de donde se llama Manipura en yoga, pero es el plexo donde se desarrollan los vínculos, las relaciones interpersonales. Y bueno. Estos son los primeros tres chakras y las primeras tres leyes que están muy, muy vinculadas a estos chakras, porque ahí vemos también cuáles son las limitaciones que vamos a ir teniendo y las posibilidades de ir desarrollándonos como seres humanos dentro de este mundo, a partir de la comprensión de estas leyes. No sé si querés que repasemos los postulados, Romy, y algo
0: Sí,
2: como para dar un cierre, una
0: estaba
2: un...
0: pensando justamente en cerrar con esta idea de qué prácticas concretas, ¿no? En esta ley precisamente podemos ir incorporando para alinearnos con esta ley, ¿no? ¿Qué prácticas específicas? Por eso te preguntaba recién cómo lo alineamos con, o cómo lo identificamos a través de la emoción o a través de la manifestación de nuestro cuerpo. Porque creo que es lo más fácil de identificar, ¿no? Tanto para mí como me imagino para la audiencia, porque creo que todo lo que nos has traído nos ha hecho, ¿no? O por lo menos a mí ese ruido interno de decir, hay algunas conversaciones que quizás que debí haber tenido y no tuve, o tengo que tener, ¿no? En un futuro, o estuvo bien como fue. Entonces, bueno, ¿cómo podemos ir alineándonos en prácticas cotidianas con esta ley, ¿no?
2: Claro. En prácticas, viste, siempre yo voy a sugerir conciencia de la respiración, prestar atención. Si uno, por ahí tenés tiempo para meditar, hacer una meditación diaria, eso sería maravilloso para quien pueda. Si no, simplemente dedicar un momento al día para observar la respiración, simplemente sentarte en silencio 5 minutos y observar cómo estás respirando. Por ahí esta ley, y como te había comentado, que la emoción que vas a sentir y donde se siente el bloqueo en el chakra es a través del miedo, porque cuando sentís el nudo en la panza, que no podés digerir, y justamente este chakra está vinculado a lo metabólico a través del páncreas, que es el órgano que está relacionado, que está vinculado a este chakra y también a esta ley, tiene que ver con lo metabólico, con cómo digiero las situaciones, con cómo el grado de aceptación que tengo de las situaciones y, bueno, los desafíos que voy a ir encontrando en la vida, es puntualmente eso. Cuando hay dificultad para metabolizar, bueno, hay dificultad para aceptar y por lo tanto va a haber algún bloqueo en el chakra y alguna dificultad en cuanto a las relaciones, a los vínculos. Se va dando todo en paralelo, porque es
0: Impresionante, ¿no?
2: bloqueo energético.
0: Cómo impacta, ¿no? Digamos, de manera positiva o de manera negativa, de alguna manera, cuando no estamos alineados con estas leyes, cómo lo podemos viendo justamente esto que te traía, ¿no? El impacto en nuestro mundo emocional, también en todas estas ideas que aparecen, ¿no? Esta insatisfacción, estos bloqueos, esta incapacidad de asumir de alguna manera la propia vida, ¿no?
2: Tal cual, porque fíjate que uno hablábamos de una ley que puede ser algo abstracto,
0: Claro.
2: una ley de correspondencia o ley de causa y efecto, es decir, acción, reacción, son esos los principios que rigen esta ley, pero nos impacta a nivel emocional, nos impacta a nivel laboral, a nivel vínculos, relaciones, porque es para los vínculos, las relaciones, pero si me voy a estar desempeñando laboralmente, también voy a estar interactuando con otras personas y también van a haber vínculos y relaciones, es decir, y el trabajo está relacionado muchas veces a mi capacidad de vincularme y relacionarme en forma armónica, amable, amistosa. Tiene que ver con todo eso. O sea que me está impactando y me atraviesa. Completamente, muy
0: En
2: profundo.
0: todos nuestros sistemas, ¿no? En todos los sistemas en donde nos movemos, claro, es lógico.
2: La salud, el funcionamiento de mi cuerpo, no está separado una cosa de la otra, no está separado el pensamiento de la fisiología,
0: Claro.
2: no está separado, es un todo.
0: Lo que pasa es que a veces, ¿no? Lo hemos dividido tanto, mismo desde la medicina. Hoy viste que tenés el médico del, no sé, del dedo meñique, porque ya no vas al médico general, vas al médico del dedo meñique, el especialista en el, no sé, qué sé yo. Y es como si fuésemos, ¿no? Piezas que se puedan estudiar separadamente y hemos perdido de vista que somos seres multifacéticos, integrados por un montón de dimensiones y que una impacta a la otra, ¿no? Independientemente de dónde se origine el problema o la situación, cuando la miramos desde este lugar y podemos integrar y entender que esto que me está pasando impacta en mi propio cuerpo, en las distintas funciones de mi cuerpo, en mis pensamientos, en mis emociones. Y por supuesto en mis relaciones, ¿no?
2: Tal cual.
0: Y cómo impacta todo esto lo que traíamos recién, por ejemplo, el ejemplo de la guerra, ¿no? Que esto no es porque alguien decide básicamente tomar una decisión específica, sino que también es producto de quiénes somos, ¿no? Como sociedad toda, ¿no? Que estamos de
2: Exacto.
0: alguna manera.
2: Bueno, lo estamos sosteniendo como humanidad. Estamos sosteniendo ese tipo de formas de vida, que sabemos, bueno, está llegando como a su fin todo ese sistema y estamos atravesando el umbral hacia una nueva forma de vida y de relacionarnos y de vínculos, pero hay que pasar este momento primero y
0: Yo
2: hay
0: creo,
2: que pasarlo.
0: y también la invitación es a dejar de ignorarlo, ¿no, André? Porque a mí me ha pasado muchas veces de, justamente, conversando, ¿no? Con gente conocida, familiares, amigos, que por ahí uno escucha, o yo por lo menos escucho mucho esto de, no tengo idea de lo que está pasando, ¿no? Y este no hacerme cargo de lo que está pasando, que en realidad entender que todo lo que está pasando me va a impactar directa o indirectamente. Entonces, creo que tenemos una gran responsabilidad para primero conocer qué está pasando, qué nos está pasando a cada uno de nosotros y tomar cartas en el asunto, ¿no? Y ver de qué manera nosotros también podemos impactar, más allá de que muchos digan, bueno, es que estas decisiones no las tomo yo, las tomo a X político, ¿no? Pero como vos decís, ¿quién las está sosteniendo? Entonces, creo
2: Tal
0: que
2: cual, Ron.
0: por ahí, ¿no? Hacerse cargo, hacerse responsables y empezar a conocer qué es lo que está sucediendo en el mundo, porque es como un boomerang, ¿no? Uno tira y te va a volar en cualquier momento.
2: Sí, has traído algo muy importante, porque lo que pasa afuera no es muy distinto de lo que nos está pasando por dentro. Por dentro también estamos en una guerra de para definir quién soy, quién debo ser, quién voy a ser en adelante. De alguna manera estamos guerreando con nosotros mismos. Cuando rumiamos las situaciones, cuando nos resistimos a las situaciones, cuando nos resistimos a las personas, cuando nos resistimos a esto de no mirar lo que está pasando, pensar que es algo que pasa afuera, que pasa lejos, esa es otra creencia, que está pasando muy lejos porque Medio Oriente está lejos, no está cerca mío, no me afecta. ¿Cómo no me va a afectar? ¿Cómo no me va a afectar?
0: O esto de como
2: ¿Cómo?
0: si no mirara, ¿no? Porque no miro a una persona que está en situación de calle, no existiera esa situación, ¿no? Tenemos a veces esa idea de que porque no lo miro no existe y en realidad va a seguir existiendo, aunque yo no lo miro o no quiera mirarlo, ¿no?
2: Exacto. Entonces, bueno, hay algo que tenemos que ir resolviendo dentro nuestro, tomando responsabilidad, como bien decías vos, Romy, este punto que mencionaste es importantísimo. Si yo no tomo responsabilidad de mi propia vida, ¿cómo la voy a poder resolver? Si yo no tomo responsabilidad de que la situación que estoy viviendo es la situación que tengo la oportunidad de resolver ahora. Vivimos como volcando en el afuera la responsabilidad que en realidad tenemos nosotros. No es el otro el que me tiene que hacer feliz, es responsabilidad mía. No es el otro el que me tiene que traer salud, yo tengo que ir al médico.
0: Claro.
2: No es el otro el que me tiene que resolver la vida, soy yo. Soy yo. Amablemente, gentilmente, pero soy yo.
0: ¿Y cuántos recursos hay, André, ¿no? Disponibles. Yo el otro día recibí una invitación tuya con una generosidad enorme, ¿no? Esto vos me invitaste a una clase de meditación, una horita ahí estuvimos trabajando juntas con un grupo también de mujeres que habías invitado. Y digo, y justamente hoy día también me llegó algo de una colega. Bueno, y estamos todo el tiempo, ¿no? Recibiendo estas invitaciones gratuitas, ¿no? Donde no tenemos la excusa de no tengo dinero, no tengo tiempo, porque lo podemos hacer en cualquier momento del día o escucharlo. Esto que traemos aquí en el podcast también, ¿no? Entonces digo, ¿qué está pasando a veces que no tomamos esas ofertas, ¿no? ¿Qué está pasando conmigo que no quiero ver esa oferta? Porque quizás eso indique que me tenga que dar cuenta de algo, ¿no? De algo que tenga que cambiar en mí.
2: Tal cual. O sea, si pensamos que porque es que me voy a dedicar una hora a meditar, por ejemplo, algo que viene a la cabeza comúnmente, no, tengo que trabajar porque tengo que ser más productiva, tengo que generar más ingreso. Entonces, esa hora no la dedico a meditar, la dedico a trabajar. Y así estamos, Romy. Por eso las guerras.
0: Súper
2: Nos
0: estresado.
2: alienamos. Estamos enajenados de nosotros mismos sin saber ni reconocer cómo estoy, cómo me estoy sentando, cómo me pongo de pie, cómo apoyo los pies, cómo respiro, cómo. No tenemos
0: Básico.
2: idea de qué le pasa al cuerpo cada vez más disociados, cada vez más disociado el pensamiento del cuerpo, de la emoción, como si fueran cosas separadas. Y por eso estamos enfermos, empastillados, pastilla para dormir, pastilla para despertar, pastilla para el dolor de la articulación, pastilla para digerir la comida, pastilla de hierro porque pues estoy anémica, no absorbo el hierro. Bueno, algo pasa ahí, o sea, si no paro un momento de ese automático, no me salgo del automático y hago algo para rescatarme de esa situación. Y bueno, en algún momento el cuerpo colapsa, no da más, no puede más, o la mente se va, viene el Alzheimer, viene cualquier otra cosa, pues estaba tan disociada la mente del resto del mundo, del cuerpo, que un momento se fue definitivamente. Entonces, si no uso esta herramienta importantísima de la meditación, la observación de la respiración, fíjate que son completamente simples. Dos herramientas que puedo usar todos los días. El tiempo que yo disponga, si dispongo 5 minutos, 5 minutos me sirven, está perfecto. Y ni siquiera eso a veces. Ya no te digo algo más elevado como ir a dedicarme 1 hora para meditar, para volver a mí, para observar mi respiración, para... No, eso por ahí para personas más comprometidas con eso. Pero aunque sea 5 minutos, Romy,
0: De
2: 5 minutos...
0: poder mirar, observar cómo estoy respirando, ¿no? Algo que sí. Sí, la verdad que es interesante todo esto que has traído, André. De verdad, una vez más agradecer este tiempo que nos has dedicado, que nos has regalado, porque nos permite de alguna manera entender la importancia de conocer. Yo no las conocía estas leyes y me parece sumamente interesante, ¿no? Son tan básicas, tan obvias, ¿no? Tan
2: Sí,
0: obvias.
2: uno las estudiamos, son obvias.
0: Sí, así que bueno, agradecerte este espacio porque justamente este programa se llama Potenciarnos, ¿no? Y qué linda manera de poder potenciarnos como líderes de nuestra propia vida, como líderes de nuestros propios equipos, empezando por el equipo que tenemos en casa,
2: Tal
0: primero aprendiendo, haciéndonos cargos y haciéndonos responsables de que los recursos están ahí, que no necesitamos pagar nada en especial porque respiramos, mientras estemos vivos, aquí estamos respirando, ¿no? La invitación es a esto, a tomar conciencia de que somos parte de un hermoso sistema que tenemos que cuidar, ¿no? Primero el nuestro personal propio, el de nuestras relaciones personales y también hacia afuera, hacia nuestra comunidad y hacia todo el mundo, ¿no?
2: Tal cual. Valorar la oportunidad de respirar, valorar esa oportunidad de vivir un día más, de poder ver el cielo, de poder tener a nuestro alcance a nuestros seres amados, recordárselo todos los días, abrazarlos y bueno, y estar presentes.
0: Más presencia, por un mundo más presente, más consciente y más conectado, ¿no? Realmente conectado, no como
2: Sí,
0: realmente conectado.
2: tal
0: André,
2: cual.
0: es hermoso escucharte, te juro que estaría, no sé, 1 hora más por lo menos hablando y trayendo muchísimos ejemplos que se me ocurren, que estoy mirando, ¿no? ¿Dónde te podemos encontrar? ¿Cómo conectamos con vos?
2: Bueno, pueden conectar a través de mi Instagram, figuro como yoga.pinoazul. También a través de Facebook como Pino Azul Yoga o como Andrea Derimais en mi Facebook personal. Bueno, esas son mis redes. Me pueden contactar a través de ellas. Físicamente estoy en San Martín, Mendoza, Argentina. En O'Higgins 336, para quien se quiera dar una vueltita por este espacio, Pino Azul Yoga, son todos bienvenidos y bueno,
0: Qué lindo, me
2: a expandir todo esto.
0: Y no hay excusas, porque yo estoy a 10.000 kilómetros y ahí seguimos conectadas, ¿no? Que la conectividad
2: Siempre,
0: nos...
2: siempre conectada, Romy, qué lindo, siempre,
0: Bien.
2: gracias por estar siempre, por
0: Sí.
2: invitarme a este maravilloso programa. Con que siempre estás entrevistando a personas tan maravillosas que aportan tan buenas herramientas desde tan diversas disciplinas, porque invitas a personas de diversas disciplinas y que todas aportan algo maravilloso y que son programas buenísimos. Bueno, te agradezco que me invites a formar parte de esta comunidad maravillosa y bueno, a seguir potenciando.
0: Así es, esa es la idea de este programa, ¿no? Ampliar la mirada, ampliar nuestro mapa. Y por eso todas las voces son bienvenidas. Podemos estar de acuerdo o no, podemos resonar más o menos con alguno u otro invitado, mismo con mis propias ideas. Aquí no estamos trayendo la verdad, estamos trayendo justamente un punto de vista, una perspectiva que amorosamente la estamos trayendo, ¿no? Para debatir, ¿por qué no?, alguna idea.
2: Parte de esta comunidad maravillosa y bueno, a seguir potenciando.
0: Así es, esa es la idea de este programa, ¿no? Ampliar la mirada, ampliar nuestro mapa. Y por eso todas las voces son bienvenidas. Podemos estar de acuerdo o no, podemos resonar más o menos con alguno u otro invitado, mismo con mis propias ideas. Aquí no estamos.

0: ojalá los podamos leer en los comentarios, que puedan compartir también esta información con quienes crean ustedes que pueda ser de valor. Así que, André, hasta el próximo episodio y te dejo un abrazo grande para vos y todos por ahí.
1: Gracias, Romy. Abrazo grande. Bueno, será hasta el próximo episodio. Muchas gracias. Chao, chao.
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0: En todo el país, las 23 horas. 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
2: Bienvenidos a Comunicación Consciente por RSC Radio Internacional. Soy Lina Marcela Giraldo, creadora de Ser Voz, mentora de voz y comunicación consciente, terapeuta holística y cantautora de música medicina. Y hoy me da mucho gusto tenerte nuevamente aquí. Que hayas elegido este espacio, que te hayas dado este tiempo, ya dice algo muy, muy lindo de ti. Y antes de comenzar, te recuerdo que puedes encontrarme en Instagram, Facebook, YouTube, Spotify y TikTok como @ser.voz.terapeuta, donde comparto reflexiones, herramientas y mensajes sobre la voz, la conciencia, la comunicación desde la raíz y la marca personal. Si me escuchas por primera vez, me encantaría que me siguieras por allí. Hoy quiero hablarte de algo que muchas personas no han mirado así, pero que cuando

Cuando lo ven, cambia completamente la manera en que entienden su propia comunicación. Muchas personas creen que su problema al comunicarse está en las palabras, que les faltan las palabras correctas, el vocabulario preciso, el discurso perfecto. Pero muchas veces el verdadero bloqueo no está en la cabeza, está en el cuerpo. Por eso el tema de hoy es: el cuerpo también comunica. ¿Cómo la tensión corporal bloquea tu mensaje? Porque a veces no es que no sepas qué decir. A veces sí lo sabes perfectamente, pero el pecho está apretado, la garganta está cerrada, la respiración es cortita, la mandíbula está dura, los hombros están cargados como si llevaras semanas sin soltarlos. Y entonces el mensaje no sale como realmente vive dentro de ti. Y hoy quiero que miremos esto juntos, con sencillez, con humanidad y con mucha verdad. Hay algo que pasa todo el tiempo y que casi nunca notamos. El cuerpo habla antes que la boca. Sí. Antes de que abras la boca y digas una sola palabra, tu cuerpo ya lleva un rato hablando, ya está diciendo cosas, ya está mandando información. Tu cuerpo dice si estás en calma o estás en alerta. Dice si te sientes segura, seguro o estás a la defensiva. Dice si estás presente en la conversación o si tu cabeza está en otro lado. Dice si estás abierta, abierto o contraída o contraído. Y por eso, aunque dos personas digan exactamente la misma frase con las mismas palabras, no generan el mismo efecto. Porque no solo comunica la frase, comunica el cuerpo que la sostiene. Es como una carta. La carta puede decir algo hermoso, algo profundo, algo que salió del corazón. Pero si llega arrugada, húmeda o rota, ya trae una energía distinta, ya llega diferente, aunque las palabras sean las mismas. Así pasa con el mensaje. La palabra puede ser bonita, clara, valiosa, pero si viene atravesando un cuerpo muy tenso, muy acelerado o muy cerrado, eso también llega al otro lado, eso también se siente, aunque nadie lo nombre. Aunque nadie lo explique, el cuerpo del que escucha lo recibe igual. Esto no pasa solo en situaciones grandes, pasa en cosas muy del día a día. Pasa cuando quieres responder algo importante y de repente sientes la garganta apretada como si algo por dentro dijera: espera, no, todavía no. Pasa cuando sabes perfectamente lo que quieres decir, lo tienes clarísimo en la cabeza, pero en el momento en que abres la boca, te quedas en blanco. También pasa cuando estás en una reunión o en una conversación difícil y sin darte cuenta empiezas a respirar más cortito, más rápido, como si el aire no te alcanzara. Pasa cuando grabas un video y notas que la mandíbula se pone rígida y que la voz sale más dura, más contenida, diferente a cómo suenas cuando hablas con alguien de confianza. También pasa cuando estás hablando con alguien que te importa y de pronto el pecho se cierra y las palabras no salen como querías. Pasa también cuando quieres poner un límite, pero el cuerpo ya empezó a encogerse antes de que la voz dijera una sola palabra. Y entonces muchas personas piensan: me falta seguridad, no sé comunicar, tengo un problema al hablar. Pero a veces no es eso. A veces tu cuerpo simplemente está en modo defensa. Y desde ahí la comunicación cambia por completo.

Cuando el cuerpo está tenso, el mensaje cambia. Y no solo cambia el sonido de la voz, cambia todo. Cambia el ritmo, cambia la pausa, cambia la respiración, cambia la manera en que llegas al otro, aunque estés diciendo exactamente lo que querías decir. Por ejemplo, si la mandíbula está rígida, el tono puede salir más duro, más cortante, aunque no sea esa tu intención. Si el pecho está cerrado, la voz puede salir más pequeña, más cortada, sin la resonancia que tiene cuando estás tranquila o tranquilo. Si los hombros están subidos y cargados, el cuerpo entero transmite ese peso, esa tensión, antes de que la voz diga nada. Si la respiración está corta, el mensaje sale apurado, entrecortado, como si tuvieras prisa por terminar. Es como querer tocar una guitarra hermosa, pero con las cuerdas demasiado tensas. La música sigue estando ahí, el instrumento sigue siendo bueno, pero el sonido no fluye igual, suena forzado, suena apretado. Así mismo pasa con la voz. No es que no haya mensaje, no es que no haya capacidad, no es que no tengas nada importante que decir. Es que el cuerpo, desde donde sale ese mensaje, está cargando tensión y esa tensión viaja con la palabra. Hay partes del cuerpo que suelen cargar mucho de lo que luego aparece cuando hablamos. Y vale la pena conocerlas porque cuando las empiezas a reconocer en ti, algo empieza a cambiar. La garganta. Cuando te cuesta decir, cuando se reprime lo que se siente, cuando hay miedo a expresar algo que puede molestar o exponer. La mandíbula. Cuando hay control, dureza o cosas que se retienen. ¿Cuántas palabras habrás guardado ahí sin darte cuenta? El pecho, cuando hay tristeza, cierre o dificultad para abrirse. El pecho apretado habla antes de que la voz diga una sola sílaba. El estómago, cuando hay ansiedad, inseguridad o sensación de que algo puede salir mal. Ese nudo que sientes antes de una conversación importante vive ahí. Los hombros, cuando se carga demasiado, cuando se vive con responsabilidad excesiva o tensión acumulada que nadie más ve, pero luego el cuerpo lleva igual. La respiración, quizás la más importante de todas, porque cuando la respiración está corta y apurada, la palabra pierde su apoyo. Y una voz sin apoyo suena cansada, insegura o poco asentada, aunque lo que digas sea valioso. El cuerpo es como la casa de la voz. Y si la casa está en desorden, con las puertas cerradas y las ventanas tapadas, la voz lo muestra, aunque nadie lo haya pedido, aunque tú no lo hayas querido. Quiero decirte algo que me parece muy importante y que a veces se dice así de claro. No siempre que una persona se bloquea al hablar le falta seguridad. A veces lo que tiene es un cuerpo acostumbrado a defenderse. Un cuerpo que ha aprendido a tensarse para protegerse, a apretarse para no equivocarse, a contenerse para no exponerse demasiado, a endurecerse para no sentirse vulnerable en el momento menos indicado. Y eso no viene de la nada. Puede venir de experiencias pasadas donde expresarse trajo consecuencias, del miedo al juicio de alguien importante, de conversaciones difíciles que dejaron huella, de la presión constante de tener que hacerlo bien, del cansancio acumulado de años de autoexigencia. El cuerpo aprende y lo que aprende lo guarda, a veces por mucho tiempo. Entonces, si una persona intenta comunicar desde un cuerpo que sigue en alerta, por más que tenga buenas ideas, buena intención y mucho conocimiento, algo se le va a dificultar, porque el cuerpo todavía cree que hay peligro y desde ahí
la voz no puede salir completamente libre. Por eso a veces el camino no es tengo que hablar mejor. A veces el camino es necesito ayudar a mi cuerpo a sentirse más seguro para que mi voz pueda salir con más verdad.

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1: Cuando una persona empieza a volver al cuerpo, a prestarle atención, a escucharlo en vez de ignorarlo, la comunicación cambia muchísimo. No porque de repente todo se resuelva, no porque mágicamente desaparezcan los nervios o la tensión, sino porque el mensaje ya no sale solo desde la cabeza. Empieza a salir con más apoyo, con más presencia, con más verdad. Cuando respiras mejor, la voz se asienta de verdad, no como técnica, sino como consecuencia natural de que algo por dentro se calmó un poco. Cuando tú aflojas un poco la mandíbula, el tono de la voz cambia, se suaviza, se vuelve más accesible, más cercano. Cuando sueltas un poco los hombros, el cuerpo deja de gritar tensión antes de que digas nada. Cuando te das permiso de sentir el piso bajo los pies, de bajar la velocidad, de habitar el pecho en vez de huir de él, tu mensaje ya no sale tan empujado, tan apretado, tan apurado. Es como cuando el agua encuentra un cauce más limpio. El agua ya estaba, la fuerza ya estaba, el mensaje ya estaba, pero ahora puede correr mejor, puede llegar más lejos, puede tocar de otra manera. Así pasa con la voz cuando el cuerpo empieza a sentirse más presente y menos en modo defensa. A veces creemos que comunicar mejor es hablar más, explicar más, encontrar más palabras, mejores argumentos, frases más elaboradas. Pero muchas veces comunicar mejor significa algo mucho más simple y mucho más profundo al mismo tiempo. Respirar mejor, pausar cuando hace falta, aflojar lo que ha estado apretado, sentir el cuerpo antes de hablar, no responder desde el apuro, no contestar desde la contracción. Una comunicación clara no siempre nace de más discurso. A veces nace de más presencia, de estar realmente ahí, en el cuerpo, en el momento, en la conversación. Porque cuando el cuerpo está un poco más disponible, el mensaje no necesita tanta fuerza para llegar, no necesita empujarse tanto, no necesita justificarse tanto, simplemente llega. No se trata solo de tener algo importante que decir. También se trata desde dónde lo estás sosteniendo, desde qué cuerpo, desde qué respiración, desde qué nivel de presencia. Y un cuerpo presente sostiene distinto, llega distinto, se escucha distinto. Y quiero cerrar con esto. Tal vez no siempre es que no sepas comunicar. Tal vez muchas veces tu cuerpo ha estado cargando demasiado tiempo tensión, alerta, exigencia o cansancio. Y tu voz ha tenido que salir a través de todo eso, con todo ese peso encima. Por eso la comunicación consciente también implica escuchar el cuerpo, escuchar cómo respiras cuando estás a punto de decir algo importante. Escuchar dónde te aprietas cuando la conversación se pone difícil. Escuchar dónde te endureces cuando sientes que te pueden juzgar. Escuchar dónde tu mensaje se queda sin espacio para salir. Porque la voz no sale en el vacío. Sale atravesando la forma en que te estás habitando. Sale a través de tu historia, de tu tensión, de tu cansancio, pero también de tu presencia, de tu suavidad, de tu verdad. Y cuando empiezas a habitarte con más conciencia, con más escucha y con más ternura hacia lo que tu cuerpo está cargando, la comunicación también empieza a transformarse poco a poco, sin forzar, desde adentro. Antes de despedirme, recuerda que puedes seguirme en Instagram, Facebook, YouTube, Spotify y TikTok como @ser.voz.terapeuta. Me encantaría verte por allí y que sigamos en comunicación a través de mis redes. Gracias por acompañarme el día de hoy, por darte este espacio, por recibirme, por escuchar. Y te dejo esta frase para que te la lleves el día de hoy. A veces no es tu voz la que está bloqueada. A veces es tu cuerpo el que lleva demasiado tiempo intentando protegerte. Soy Lina Marcela Giraldo, creadora de Ser Voz, y esto fue Comunicación Consciente por RSC Radio Internacional. Nos escuchamos pronto.

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Buenos Aires, Argentina, las 14 horas. 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

0: En Buenos Aires, Argentina, las 15 horas. 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
2: Hola, buenas tardes. Hoy un nuevo viernes por acá por La Plata y compartiendo con ustedes este espacio. Bienvenidos, bienvenidas a este nuevo encuentro de Con Estilo Adolescente. Soy Andrea Álvarez, soy orientadora familiar, mamá de dos hijos, un adolescente y un pre, y acompaño a madres y a padres que quieren construir una mejor relación con sus hijos adolescentes sin perder la autoridad, pero también sin perder el vínculo. Hoy van a ver que a mí me gusta empezar con frases, que soy de dar herramientas, que soy de dar miradas, así que este es un espacio para acompañarte 30 minutos mientras caminás, manejás, mientras trabajás, mientras tenés ganas de sumar herramientas a tu relación familiar. Entonces hoy me gusta comenzar con una frase capaz, y ojo, con todo lo que yo a veces traigo puede incomodar, resonar, decir, wow, qué fuerte, pero son cosas que nos pasan, son cosas que lo vivimos a diario, sino que hay que traerlas, animarse a traerlas. Entonces hoy quizás lo que te cuento incomode un poco, pero la idea es más que nos movilicen, que nos traigan, que son cosas que necesitamos escuchar. El otro día hablamos de esto de que nuestros hijos adolescentes no nos hablan o están en modo silencio con los padres. Entonces, posiblemente hoy la frase es, tu hijo no te dejó de hablar, lo que dejó es de confiar en cómo lo escuchás. Claro, no nos dejan de hablar, sino dejaron de confiar en esa escucha atenta o esa escucha silenciosa y respetuosa que tenemos a veces los padres simplemente por querer contestar, estar, dar solución y demás. Entonces, esta frase posiblemente, y antes que te pongas a la defensiva o quieras apagar la radio o el podcast, quiero aclararte algo. No estoy diciendo que seas un mal padre o una mala madre. No estoy diciendo que no te importe. De hecho, creo que si estás escuchando este espacio o compartiendo, probablemente seas una persona que sí te preocupa, que sí querés encontrar, mejorar el vínculo con tu hijo y por eso estás acá. Entonces, lo que yo te comparto es lo que a veces escucho en los talleres, en las sesiones, cuando me dicen, che, no me cuenta nada, no sé lo que le pasa, solo habla con los amigos, antes teníamos momentos de que él se sentaba y me contaba. Y estas frases nos pueden traer algo de tristeza, ¿no? Inclusive algo de dolor, porque cuando nuestros hijos eran más chicos, nosotros éramos su principal referencia. Entonces sabíamos lo que le pasaba, lo que pensaban, lo que sentían, qué les preocupaba. Y de repente llegó la adolescencia y sentimos que nos quedamos afuera de su mundo. Pero acá la pregunta que quiero hacerte hoy es otra. ¿Será que no tienen nada para decir? ¿O será que no siempre encuentran un espacio donde se sientan seguros para hacerlo? Porque hablar no depende solamente de tener algo para contar. Hablar también depende de sentirse escuchado. Y sentirse escuchado es mucho más profundo que simplemente tener a alguien enfrente. Todos conocemos personas que nos oyen, pero no necesariamente nos escuchan. Y los adolescentes son extremadamente sensibles a esa diferencia. Ellos perciben rápidamente cuando un adulto escucha para entender y cuando un adulto escucha solo para corregir. Cuando escucha para acompañar y cuando escucha para controlar. Cuando escucha con curiosidad y cuando escucha solo para emitir un juicio. Pero hoy quiero que exploremos juntos qué cosas pueden estar cerrando conversaciones sin que nos demos cuenta. Y sobre todo, ¿cómo podemos recuperar la confianza para que nuestros hijos vuelvan a sentir que hablar con nosotros vale la pena o vale la alegría, como me gusta decir a mí? Voy a empezar contándote algo que veo con frecuencia. O te invito a que imagines esta situación, que son situaciones que vivimos a diario cuando nuestros hijos llegan o del colegio, o de un entrenamiento, o de una actividad fuera de casa. Vos notas que hay algo o que está serio, que le está pasando algo. Entonces lo primero que intentamos es, ¿todo bien? Sí, la respuesta que, el eco que sentimos detrás. Pero nosotros sabemos que no está todo bien. Entonces insistimos, ¿seguro? Sí. ¿Te pasó algo? No. ¿Te peleaste con alguien? No. ¿Te fue mal en una materia, con un profe, en el entrenamiento? No. Y en menos de segundo, eso que queremos que sea una conversación o una conexión o construir un espacio termina. Silencio absoluto, se va a su cuarto, se va al baño y terminó. Entonces ahora quiero que pensemos algo que nos ayude a intervenir desde otro lugar. ¿Qué estaba, en este caso la reflexión es, qué estaba buscando ese padre o esa madre? ¿Qué les parece? ¿Conectar? Ayudar, acercarse, pero sin embargo lo que recibe o el adolescente percibe es presión. Y acá aparece una gran diferencia. Los padres solemos pensar, si pregunto, estoy demostrando interés, pero los adolescentes o nuestros hijos muchas veces sienten, si me pregunta demasiado, no está respetando mis tiempos y está queriendo indagar, saber más. Y eso es por eso, digamos, que ellos no quieren hablar, es porque necesitan elegir cuándo van a hacer, cuándo van a venir a buscar ese diálogo. Entonces la adolescencia es una etapa donde el autónomo, y acá aparece una gran diferencia, los padres solemos pensar, si pregunto, estoy demostrando interés, pero los adolescentes o nuestros hijos muchas veces sienten, si me pregunta demasiado, no está respetando mis tiempos y está queriendo indagar, saber más. Y eso

sobre sus pensamientos, sobre sus emociones y también sobre lo que comparten. Por eso cuando más lo perseguimos para hablar, ellos más suelen alejarse. Ahora bien, hay otro aspecto que pocas veces miramos y es cómo reaccionamos cuando finalmente ellos hablan. Porque muchos adolescentes hacen algo que los padres no vemos. Van probando, van tirando ahí palabritas. Sí, prueban. Lanzan pequeños comentarios para medir el terreno, para decir, che, ¿hoy cómo está esto? Entonces dicen algo pequeño, algo aparentemente insignificante y observan. Observan cómo reaccionamos. Por ejemplo, llegan y dicen, hoy me fue mal. O me peleé con alguien, o no tengo ganas de ir a entrenar, o no tengo ganas de. Y nuestra reacción en esos primeros segundos es clave, porque puede abrir una puerta o cerrarla. Por eso quiero compartirte, no sé, cinco respuestas muy comunes o que suelen cerrar conversaciones. No porque tengamos mala intención, sino porque generamos distancia. La primera es minimizar. El adolescente dice, estoy agotado, y el adulto responde, agotado, espera a trabajar 8 horas. La intención quizás sea poner las cosas en perspectiva, pero lo que recibe el adolescente es, lo que siento no importa. La segunda respuesta que aleja es comparar. Yo a tu edad hacía. Cuando yo tenía tu edad no me quejaba. Tu hermano nunca tuvo ese problema. Las comparaciones rara vez ayudan porque convierten una conversación en una competencia. Y cuando alguien se siente comparado, deja de sentirse comprendido. La tercera respuesta es resolver demasiado rápido. Nuestro hijo dice, no sé qué hacer. Y antes de que termine la frase, ya tenemos cinco soluciones. Pero muchas veces no están buscando una solución, están buscando comprensión, están buscando alguien que escuche su experiencia antes de ofrecer respuesta. La cuarta respuesta es juzgar. Te lo dije, sabía que te iba a pasar, eso te pasa por no escuchar. Y quizás tengamos razón, ojo, pero cuando alguien se siente juzgado, deja de sentirse seguro. Y sin seguridad no hay confianza. La quinta respuesta es transformar todo en una enseñanza. A veces nuestros hijos nos cuentan algo pequeño y nosotros lo convertimos en una conferencia, en un sermón de 20 minutos. Y entonces empiezan a pensar, si cuento algo, empiezan el bla, bla, bla, bla, y me van a dar un sermón, una conferencia, 20 minutos estar escuchando, escuchando, escuchando. Entonces la próxima vez ellos prefieren callarse. Y ahora quiero que pensemos algo junto, algo importante. Escuchar no significa estar de acuerdo, ojo. Muchas veces los padres tenemos miedo de validar emociones porque creemos que validar es aprobar lo que ellos están haciendo, diciendo o pensando. Y no es así. Validar significa reconocer lo que el otro siente, nada más. Si tu hijo te dice, estoy muy enojado, nosotros podemos responder, entiendo que estés enojado. Eso significa que estás validando esa emoción, pero no significa que apruebes cómo él actúa de acuerdo a esa emoción. Significa que reconoces cómo se siente y ahí está la diferencia. Porque cuando una persona se siente comprendida, baja las defensas. Y cuando bajan las defensas, aparece el diálogo. Hay una herramienta simple, pero comparto seguido con las familias, que la llamo la regla del 70-30. Cuando tu hijo te cuenta algo, 70% escucho y 30% hablo. Lo que solemos hacer es exactamente al revés. 70% hablamos y 30% si no le erro, escucho. Escuchamos muy poco y después llenamos el espacio con consejos, con preguntas y opiniones. Pero si intervenimos y a su vez tenemos esa posibilidad de invertir esa proporción, pasan cosas interesantes. Porque el adolescente siente que tiene un lugar, que no está siendo interrumpido.

0: que no tiene que defenderse. Y entonces empieza a profundizar. Voy a darte algunas frases que ayudan mucho, simples pero poderosas, porque tenemos que adquirir esa posibilidad en el vocabulario de poder tener frases en nuestro botiquín de padres acompañantes, como por ejemplo, contame más. ¿Cómo te sentiste con eso? Te escucho. Habrá sido difícil, ¿no? Entiendo por qué estás molesto. Gracias por contármelo. Y escucha esta última porque para mí es una de las más potentes y es una que tenemos que tener como salvavidas. El cuéntame más y gracias por contármelo. Pensá el impacto que esto puede tener, porque cada vez que un hijo o un adolescente comparte algo personal, está haciendo un acto de confianza, te está entregando su mundo. Y cuando agradecemos esa confianza, la fortalecemos. Te comparto una historia. Una mamá llegó a sesión muy preocupada y me dijo: mi hijo ya no me cuenta, no confía, no habla. Entonces empecé a conversar y a descubrir algo interesante. Cada vez que él hablaba, ella reaccionaba intentando ayudar. Lo hacía desde el amor, obviamente, pero independientemente de eso, de ese lugar, desde ese lugar de padre que no está en duda que queremos, inmediatamente lo que ella quería y hacía era dar consejos. Corregía, explicaba, orientaba. Y el mensaje que él recibía era: no necesito escucharte, yo ya sé lo que vos tenés que hacer. Trabajamos algo muy sencillo y corto. Durante una semana iba a escuchar más de lo que hablaba, solo iba a escuchar, sin consejos, sin soluciones inmediatas, sin tener que irse él con el resultado acabado de lo que tenía que hacer. Y ahí ocurrió algo inesperado. A los pocos días él empezó a contar más, no porque hubiera cambiado el adolescente, sino porque cambió el espacio donde ellos interactuaban, cambió el espacio donde él hablaba. Y acá quiero dejarte una idea importante. Los adolescentes hablan cuando sienten seguridad emocional, no cuando sienten presión, no cuando se sienten controlados, no cuando se sienten juzgados, sino cuando tienen seguridad emocional. Es decir, lo que diga no va a ser usado en mi contra. Lo que diga no va a terminar en un sermón. Lo que diga va a ser escuchado. Antes de cerrar este primer espacio y una breve pausa, quiero ponerte un desafío. Algo muy simple para esta semana. Cuando tu hijo te cuente algo, respira. Y antes de responder, pregúntate: ¿estoy por ayudar o estoy por interrumpir? ¿Estoy por escuchar o estoy por corregir? Trata de esperar unos segundos más. Trata. Y a veces la mejor respuesta no es una pregunta, es la presencia, es una mirada, es una escucha sincera. Muchos padres creemos que el objetivo es que nuestros hijos nos cuenten todo, que nuestros hijos nos cuenten todo, pero no. Ese no es el objetivo. El verdadero objetivo es que sepan que pueden hacerlo, que pueden contar con nosotros. Que si un día necesitan hablar, si están confundidos, si se equivocaron, si tienen miedo, si algo les duele, van a encontrar un adulto que los escuche antes de juzgarlos. Porque la confianza no se construye en las grandes conversaciones, se construye en los pequeños momentos, en una respuesta, en una mirada, en una reacción diferente, en una escucha significativa. Y quizás hoy sea un buen momento para empezar, porque tal vez tu hijo no dejó de hablarte, tal vez simplemente está esperando sentirse seguro para volver a hacerlo. Bueno, luego de una breve pausa, seguimos. Quiero dejarles para compartir esta semana, estos días, hasta el próximo encuentro, tres preguntitas para que las acompañen, o sea, para que los acompañen durante este proceso. Como les digo, a mí me gusta dejar preguntas o herramientas o cosas para conectar. Entonces, estas tres preguntas no es para que las respondas ahora, simplemente déjalas. Déjalas resonar, déjalas que estén ahí. En el momento que sientas que es el momento de conectar, las incorporás y las haces parte. Quizás mientras manejás, mientras tomas un mate, mientras pensás en tu hijo. Entonces las preguntas serían, ¿cómo reacciono cuando mi hijo me cuenta algo que no me gusta escuchar? Porque es fácil escuchar cuando estamos de acuerdo. Y el verdadero desafío aparece cuando lo que escuchamos nos preocupa, nos enoja o nos decepciona. Entonces, muchas veces, sin querer, nuestra reacción enseña más que nuestras palabras. ¿Sí? Por ahí esa reacción, este reactivo en modo enojo con cara, es más fuerte que la palabra en sí que puede ir atrás de lo que estamos queriendo dejar de mensaje. ¿Mi hijo siente que puede equivocarse conmigo? Pensalo un momento. ¿Siente que puede venir a contarme un error, una mala decisión o algo que hizo mal? ¿O siente que primero tiene que enfrentarse a un reto, un juicio o a un sermón? Porque los adolescentes no necesitan padres que aprueben todo. Necesitan adultos con quienes estén seguros, que puedan hablar incluso cuando se equivocan. ¿Sí? Y la tercera pregunta, ¿qué puedo hacer esta semana para acercarme a mi hijo sin intentar cambiarlo? No para corregirlo, no para convencerlo, no para enseñarle algo, simplemente para conectar. Quizás sea compartir una comida, salir a caminar, tomar unos mates, escuchar la música que a él le gusta, ver una serie juntos o simplemente sentarse al lado un rato, porque muchas veces la conexión no empieza con una gran conversación, empieza con una presencia, con un gesto, con un momento compartido. Y te dejo una idea, los adolescentes no siempre recuerdan cada consejo que le damos, pero sí recuerdan cómo se sintieron cuando estaban con nosotros escuchando ese consejo. Si se sintieron escuchados, comprendidos, aceptados, queridos. Esta semana que sea una oportunidad para construir un poquito más de ese puente que estamos trabajando, porque los vínculos no se transforman de golpe, se transforman conversación a conversación, momento a momento, día a día. Aprovecho estos últimos minutos para hablar también de algo que, para contarte que pocas veces de algo que pocas veces lo decimos en voz alta, ¿no? Y es que criar adolescentes también nos mueve a nosotros como padres, porque muchas veces hablamos de lo que les pasa a ellos, de sus cambios, de sus emociones, de sus silencios, de sus rebeldías, pero pocas veces hablamos de lo que pasa adentro de los padres, o sea, qué nos pasa dentro nuestro. Y la realidad es que la adolescencia de un hijo también nos enfrenta a nuestras propias emociones. Nos enfrenta al miedo de equivocarnos, al miedo de que sufran, al miedo de que tomen malas decisiones, al miedo de perder influencia, al miedo de que ya no nos necesitan. Y sí, somos sinceros, muchas veces, detrás del enojo, hay miedo, sinceremos eso, sinceremos que atrás de nuestra bronca y reacciones hay un poquito de miedo, que detrás del control hay miedo, detrás de la insistencia hay miedo, porque amamos profundamente a nuestros hijos y queremos protegerlos, pero sin embargo llega un momento en el que proteger ya no significa hacer por ellos. Significa acompañarlos mientras aprenden a hacer por sí mismos. Y ese cambio no siempre es fácil. Recuerdo una mamá que a veces me decía, siento que ya no soy importante para mi hijo. Y la verdad que esa frase, luego de la sesión, me quedó resonando. Porque en realidad no era que había dejado de ser importante. Lo que había cambiado era su rol. Cuando ellos son pequeños, Somos el centro de su mundo, pero en la adolescencia viene o trae algo diferente. Empiezan a mirar hacia afuera, a construir amistades, a buscar referentes, a desarrollar criterios propios. Y eso, aunque sea saludable, a nosotros nos puede doler, porque puede hacernos sentir desplazados, puede hacernos sentir que ya no ocupamos el mismo lugar. Pero quiero decirte algo, tu lugar, o sea, nuestro lugar sigue siendo el más importante. Quizás no de la misma manera, quizás no con la misma intensidad visible. En esta edad les cuesta demostrar frente a otros inclusive esos abrazos, esos cariños, esos besos. No sé si les habrá pasado que los llevan a un lugar y dice, déjame acá en la esquina, no me busques, no me abraces, no me beses, porque esa deja de ser visible el amor está, pero no sienten que si lo demuestran, ah, bueno, no todos tienen esa gran capacidad porque los hay adolescentes que lo hacen, que no se dejan influenciar por eso, pero bueno, hay algunos que todavía le cuesta, pero siguen sabiendo que esos padres son importantes, seguimos siendo muy importantes y mucho más de lo que nosotros nos imaginamos. Hay adolescentes que parecen no escuchar nada de lo que le dicen sus padres y sin embargo, años después, repiten exactamente la misma frase. Hay adolescentes que parecen no valorar nada y años después agradecen cosas que nunca dijeron. Hay adolescentes que pasan semanas encerrados en su mundo y aún así necesitan saber que sus padres siguen estando del otro lado. Porque una de las mayores necesidades emocionales de cualquier adolescente es saber que tiene una base segura a la cual volver. Aunque no lo diga, aunque no lo demuestre, aunque actúe como si no le importara. Por eso quiero invitarte a no medir el vínculo solamente por la cantidad de palabras que intercambian. Porque hay padres que hablan mucho con sus hijos y están profundamente desconectados. Y hay otros que hablan poco, pero construyen una relación sólida basada en la confianza. La pregunta no es cuántas conversaciones tienen. La pregunta es cómo se siente tu hijo cuando conversa con vos. ¿Se siente escuchado? ¿Se siente respetado? ¿Se siente aceptado incluso cuando piensa diferente? Y quiero compartirte algo más antes de terminar. Muchas veces esperamos grandes cambios, grandes conversaciones, grandes momentos, pero los vínculos suelen transformarse en cosas pequeñas, en una escucha diferente, en un mensaje inesperado, una disculpa sincera. Una tarde compartida, un abrazo, un ¿cómo estás? Dicho de verdad, no desde la rutina, sino desde un interés genuino. Y quizás hoy hayas padres escuchando este programa que sientan que están lejos de sus hijos, que sienten que han intentado muchas cosas y que no ven resultado. Y si este es tu caso, quiero decirte, no abandones. No te rindas. No concluyas demasiado rápido que el vínculo está perdido. Porque las relaciones humanas son dinámicas. Cambian, se transforman, se reconstruyen. Y muchas veces basta con que uno de los dos empiece a hacer algo diferente para que todo el sistema familiar empiece a moverse. Tal vez esta semana no tengas una conversación profunda con tu hijo. Y está bien. Tal vez esta semana solamente compartan una comida. Y está bien. Tal vez esta semana solamente logres escucharlo un poco más. Y también está bien. Porque construir confianza no es un evento. Es un proceso. Y cada pequeño paso cuenta. A veces pensamos que necesitamos decir las palabras perfectas. Y no. Muchas veces lo que nuestros hijos más necesitan no es un padre perfecto, ni una madre perfecta. Necesitan presencia, disponibilidad, paciencia y la tranquilidad de saber que pase lo que pase, ahí hay alguien que sigue estando. Por eso, antes de terminar, quiero invitarte a hacer algo distinto. Esta noche, cuando veas a tu hijo, no importa la edad que tenga, obsérvalo un instante y recordá algo. Detrás de ese hijo, de ese adolescente, de ese preadolescente, que a veces responde mal, que se encierra, que discute, que parece distante, sigue estando ese ser humano que está aprendiendo a crecer y que necesita adultos que los acompañen en el camino. No desde la perfección, sino desde el vínculo, de ese vínculo sano y necesario. Así que gracias por acompañarme una vez más. Soy Andrea Álvarez y esto es Con Estilo Adolescente, comunicación, vínculo y adolescencia real. Hasta nuestro próximo encuentro. Feliz fin de semana.
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2: Muy buenas tardes. Qué lindo encontrarnos acá en este espacio. Un espacio para frenar un poquito, para escucharnos. Algo que en esta vida ahora tan acelerada a veces nos cuesta mucho, ¿no? Hoy quiero invitarte a hablar de algo que para mí puede cambiarle la vida a cualquier persona. Y algo que muchas veces ni cuenta nos damos de lo importante, del poder que nos otorga. Solemos creer que el gran cambio va a venir de afuera, ¿no? Que cuando cambie tal situación, la pareja, el trabajo, la economía, el cuerpo, recién ahí nos vamos a sentir mejor. Pero si yo te digo que el cambio que tanto estamos esperando en realidad no viene de afuera, y si empezara adentro, en tu mente, en lo que vos crees que es posible. Desde chico nos enseñaron muchas cosas, ¿no? A cumplir, a adaptarnos, a responder a las expectativas, a estudiar, trabajar, resolver problemas. Pero casi nadie nos enseña a frenar y a escucharnos. Estamos más enfocados a juzgar hacia afuera que a transformarnos nosotros, ¿no? Pensamos que las cosas que nos lastiman o nos dañan son culpa de las cosas de afuera, es culpa del otro, culpa de las circunstancias. Y nunca asumimos ese poder que tenemos de transformar esa creencia, ¿no? Ese juicio, esa culpa que ponemos afuera para poder realmente cambiar nuestra perspectiva, nuestra visión sobre lo que ocurre afuera y crearnos una realidad diferente. Dejamos de tener control. Hay que hacerse algunas preguntas, medias incómodas, pero que cuando nos empezamos a conectar con esas respuestas que en realidad están dentro nuestro, todo empieza a cambiar. Ya no hay vuelta atrás. Es como una especie de despertar, donde empezás a cuestionarte, ¿no? Si realmente estás viviendo la vida que querés experimentar, ¿no? O simplemente estás, qué sé yo, cumpliendo. O medio a la deriva, en piloto automático, es lo que tocó. Muchas veces vivimos tan desconectados de quién somos realmente que estamos en estado de supervivencia y no nos damos cuenta. Estamos siempre ocupados, siempre haciendo cosas, llenando la agenda, sosteniendo. Y si no, nos estamos distrayendo. Pero ¿cuánto tiempo dedicamos a la reflexión profunda, ingresar a nuestro lenguaje interno, a escuchar nuestras emociones, lo que nos duele? Poco y nada, ¿o no? A veces empieza esta especie de crisis interna, ¿no? Como un estado de ansiedad, puede aparecer como un cansancio extremo, como una pérdida, un hartazgo, ¿no? Como difícil de explicar. Otras veces puede llegar como una sensación de cambio, de deseo, ¿no? De decir, de hacerse una pregunta por dentro y decir, ¿esto es todo? Tiene que haber algo más. Y cuando cruzamos esa línea, cuando nos animamos a explorarnos, es quizá ahí, ¿no? Justamente cuando empieza nuestro verdadero camino de despertar.
3: Bienvenidos a Plena Conciencia. Este es mi primer programa, mi primer episodio. Y antes que nada, quiero contarles un poco quién soy, cómo llegué hasta acá y qué vamos a estar compartiendo juntos en este espacio. Mi nombre es Daniela Gallo, Hace más de 20 años que acompaño en mediación a personas a resolver sus conflictos. Soy abogada mediadora, ¿no? También estudié coaching ontológico, bueno, y muchas otras disciplinas que tienen que ver con el desarrollo personal y demás. Pero para no caer en la parte aburrida académica, lo que más me interesa hoy por hoy es compartir mi mente de hoy, ¿no? Todo lo que logré aprender, integrar y sigo día a día, porque esto es un camino sin fin. Pero bueno, es un poco lo que me interesa es compartir cómo desarrollar nuestra mente, cómo hacer una mente más consciente. ¿Para qué? Para vivir una vida más plena. Y para eso siento que primero necesitamos entender y comprender algunos principios fundamentales que rigen todo nuestro mundo interno. Aspectos de nosotros mismos que muchas veces ni conocemos y que recién cuando empezamos a observarlos podemos transformarlos. Porque hay algo un poco curioso, ¿no? En la época que estamos viviendo, no sé, recontra futurista, estamos viviendo un momento fascinante. Nunca estuvimos tan conectados tecnológicamente como estamos hoy. Pero no sé si ustedes comparten esto que siento yo, que al mismo tiempo veo que nunca estuvimos tan desconectados de nosotros mismos, tan absorbida nuestra atención, nos chuparon nuestra atención y por ende también estamos desconectados de los demás. Vivimos corriendo todo el tiempo con la persona que hablo está haciendo cosas, ¿no? Produciendo, resolviendo, siempre ocupados. Muy poco tiempo para relajar, ¿no? Para frenar y para poder escucharnos. ¿Cuándo nos escuchamos? Casi nunca. Yo, al menos, no me daba cuenta lo absorbida que estaba por la rutina diaria. Ni jamás me había planteado, a pesar de, no sé, ya ser mediadora, y haber estudiado un montón de herramientas o conceptos, como por ejemplo, que después voy a hablar bien específicamente de lo que es la teoría del observador. Yo lo había visto hace 20 años atrás, cuando me recibí de mediadora. Lo mismo que, no sé, la escucha activa, por ejemplo, una herramienta que tenemos en muchas disciplinas que tienen que ver con la comunicación humana. Y sin embargo, recién ahora les puedo decir de más de 20 años de estar en este mundo del desarrollo personal y estudiar y poner en práctica miles de conceptos, de conocimientos, de principios que nos han dejado nuestros ancestros, recién ahora logro integrar o volver a reintegrar un montón de conceptos que ahora me caen la ficha de cómo, de por dónde viene la mano realmente, ¿no? Porque por ahí lo que estudiamos en la facultad, los que tuvimos la posibilidad de por ahí de estar cerca de este tipo de disciplinas que tienen que ver con el desarrollo humano, nuestra mentalidad, nuestras emociones, educación emocional, empezamos a estar en contacto con un montón de información que realmente me empezó a agarrar como por dentro unas ganas de compartir todo esto. Y al mismo tiempo nunca tuve la posibilidad, porque los mediadores, por lo menos, al menos en este, acá en Argentina, la mediación, bueno, es a través de un proceso prejudicial, donde se citan a las partes que vienen con sus abogados, donde mi intervención realmente es muy limitada, y donde tengo que hablar exclusivamente del supuesto y único conflicto que traen a la mesa de mediación, que generalmente, y les puedo decir después de 20 años, nunca el problema es el que se expone en la mesa de mediación. Hay por siempre detrás otras cuestiones que son fundamentales y en donde se encuentra el verdadero conflicto y donde es muy difícil acceder en el ámbito prejudicial de la ley argentina. Por eso tuve siempre esta sensación interna de decir, che, cuánto conocimiento, cuánta información básica, fundamental, que tendría que saber toda la gente, no solo yo porque soy mediadora, ¿no? O sea, tendría que estar al acceso en principio desde los colegios, a los chicos, enseñarles educación emocional desde ahí, ¿no? Partiendo de esa base. Y ni les cuento cuando vamos creciendo en el secundario, cuando se está formando toda nuestra corteza prefrontal. Hay tanta información que desconocemos y que es tan fundamental para nuestra evolución. Y va más allá a lo que te dediques, va más allá quién seas. Aprender nuestra mentalidad, cómo funcionamos, el conocimiento de nosotros mismos, realmente les confieso que es la llave a todo, a las posibilidades, a evolucionar, es el fin de nuestra existencia. Me empiezo a emocionar, no sé si se dan cuenta. Hasta me doy cuenta a veces que me acelero porque realmente me apasiona todo este mundo, todo lo que fui aprendiendo, cómo me fui transformando yo, que deseo fervientemente poder compartírselos en este programa que estoy iniciando, que es a través de una radio, donde amorosamente me han ofrecido este espacio, porque es la manera que encuentro hoy por hoy, más fácil de poder comunicarles, de poder comunicarnos, ¿no? Porque es un ida y vuelta, para que haya una comunicación tiene que haber dos partes, ¿no? Una que habla, otra que escucha. Así que bueno, bienvenidos a este espacio. Nuevamente les cuento que estoy muy feliz y bueno, y vamos a profundizar justamente en todos los aspectos fundamentales que hacen a nuestro desarrollo personal, ¿eh? A nuestra mente, nuestra mentalidad, nuestro conocimiento propio de nuestras emociones, cómo lidiar con nuestra mente rumiante, cómo darnos cuenta de cómo fuimos programados y cómo poder resetearnos, ¿no? Cómo poder resetearnos, ¿para qué? Para resolver lo que tengamos que resolver, para mejorar cualquier aspecto de nuestra vida que hoy no se encuentre del todo bien, ¿no? Y necesite atención. Y sobre todo, bueno, vamos a hablar mucho en esta época de lo que implica nuestra atención, ¿no? Porque es clave. Pero bueno, si están acá escuchándome es porque hay algo ya en su psiquis, en su mente, un llamado interno, algo les está resonando para seguir escuchándome, al menos. Así que eso es clave también, porque hay otras personas que por ahí en este momento, no sé, están tomándose una cerveza y, no sé, hablando de un partido, que no digo que esté mal, por supuesto que no, pero de alguna manera estar acá escuchando hace que estemos conectados desde otro lugar, ¿no? Porque hay algo dentro de nosotros que está diciéndonos que hay algo más que aprender, que quiero hacerme responsable de transformarme, ¿no? De conocerme realmente y poder mejorar cualquier aspecto que me esté afectando. ¿Cómo sabemos realmente cómo somos nosotros? ¿Cómo sabemos? Vivimos totalmente sobreestimulados hoy, lo sabemos. Todo el tiempo hay algo que está captando nuestra atención. El celular, las redes sociales, el trabajo, Netflix, las noticias, conflictos. Todas nuestras propias presiones de cuidar nuestro cuerpo, exigencias de tener que estar productivos todo el tiempo, al mismo tiempo vivir nuestra casa, nuestros vínculos, muchas cosas cargamos hoy en nuestra vida, en nuestra mente. Y hay algo que no deja de sorprenderme y es lo poco que sabemos de nosotros, ¿no? Sabemos muchísimo sobre el mundo, ¿eh? Eso sí, estamos informados de, no sé, si hubo un choque en el Congo, pero no sabemos cómo manejar nuestra tristeza, por ejemplo. No sabemos cómo acceder a nuestro inconsciente. No sabemos. Pensamos que ya nos conocemos, pero si así fuera, nuestras vidas tendrían que ser un paraíso. Y estamos lejos, ¿no? De vivir en el paraíso. Y no hablo de un paraíso exterior, ¿no? No hablo de en dónde vivamos, ni en dónde, ni con quién. Hablo más que nada de nuestro mundo interno, ¿no? De nuestra mente, que es la que comanda y ve la realidad de alguna manera. Entonces, plena conciencia no va a tampoco darte ninguna receta mágica, ni te va a hablar de verdades absolutas, ¿no? Mi intención de verdad es algo mucho más profundo y es que podamos todos elevar nuestra conciencia para vivir una vida con mayor sentido y profundidad. Al menos eso es lo que yo hago con mi vida, ¿no? Así fue mi despertar, mi despertar a ver, vamos a hablar también de esa palabra, ¿no? Que están, algunos les hace ruido porque lo ven como si fuera algo, no sé, místico y nada que ver, al menos no para mí. Despertar realmente es una palabra que uno le puede dar miles de significados. Y para llevarlo a lo más simple, hablo de mi proceso de cambio, ¿no? Es un proceso de cambio. ¿Cuál fue mi mayor proceso de cambio que me permitió mejorar mi mundo interno, ¿no? Mi mente, mis pensamientos y por ende mis emociones? Vamos a dejar de estar anestesiados, esa es mi idea, ¿no? Vamos a compartir, voy a compartir aprendizajes, herramientas, preguntas, reflexiones. Tenemos que reflexionar para poder volver a nosotros mismos, para poder encontrarnos en realidad, para ir a nuestra propia verdad, para tomar conciencia de las conductas que tenemos, las que repetimos, para poder recuperar nuestro poder personal. Y también ser responsables, ¿no? De lo que elegimos, en lo que prestamos atención. La posibilidad de vivir con una conciencia más plena, y coherencia. Eso, coherencia. Nada mejor que hacerlos acompañados. Por eso, antes que nada, les quiero dar las gracias por acompañarme en este espacio. Sé que hay personas del otro lado. Que estamos en un mismo camino de introspección quizás, y buscamos también sentirnos acompañados. Pero de verdad, ¿no? Si hay algo importante que aprendí en este camino, de hacerlo solos también tiene límites, porque necesitamos también escuchar, ¿no? La mirada de un otro, es la manera que nos ayuda a salir de nuestros zapatos, ¿no? Y ver que hay miradas diferentes, hay observadores diferentes. Todos tenemos puntos ciegos, todos. No hay cosas de nosotros que no vemos, y no porque no querramos, obviamente, sino porque estamos tan demasiado adentro quizás de la historia que nos contamos que no nos abrimos a conocer otras verdades que están ahí disponibles para nosotros, como en un espectro infinito de realidades y de visiones y oportunidades, pero hasta que uno no las colapsa intencionalmente, no las escucha al menos, ¿no? Y les resuenan y les abre ese nuevo aspecto y espectro, nos es difícil solos. Por eso, no sé si nunca les pasó que algún amigo de ustedes piensa algo y ahí uno recién se espeja, ¿no? Ya sea o porque se siente identificado y dice, uy, sí, yo también, ¿no? O porque se espeja al contrario, ¿no? Porque le genera rechazo, porque ahí, no sé, se atenta contra sus valores internos, porque es uno, qué sé yo, lo siente que sería completamente diferente. Y no está mal, pero está buenísimo que uno lo pueda ver reflejado en un otro, y sin ánimo de juzgar, ¿no? Empezar a dar vuelta a la cámara, como siempre le digo, y empezar a observarse qué nos pasa, ¿no? Con ese otro que por ahí nos enoja, qué nos genera a nosotros, empezar a observarnos a nosotros, ¿no? Porque la verdad que si hay algo que también aprendí, y es que nunca podemos transformar al otro, ni sabemos quién es, no sabemos nosotros bien cómo pensamos y no nos sabemos manejar, que vivimos reaccionando, imagínense que menos podemos entrar en la mente del otro y menos transformarlo, ¿no? Para eso transformémonos nosotros y creemos una mejor vida, ¿no? Porque estamos a veces tan obsesionados con lo que hace el otro, cómo hace la vida, enojados, cuestionando, que nos perdemos de meternos en la nuestra para mejorarnos, la nuestra, ¿no? Qué pérdida de tiempo que hacemos a veces, juzgando y cuestionando lo que hacen los demás, ¿no? Conectando con justamente lo que no nos gusta del otro. Eso lo observo. Pero bueno, acá la idea es que demos vuelta a la cámara, ¿no? En este espacio. Que demos vuelta a la cámara y podamos transformarnos nosotros. mejorarnos, tener un desarrollo cognitivo y emocional. Mejorar, crecer de verdad, a veces implica ir más profundo, hacerse preguntas incómodas, sí, y hacerse preguntas también hasta existenciales. Sea mientras tomamos un té, miramos el techo o hablamos con un otro. Es estudiar también, ¿no? Entender cómo funciona nuestra mente, nuestra biología, aprender sobre emociones, revisar qué nos molesta, qué nos duele, a dónde estamos incómodos, qué nos está haciendo ruido adentro, ¿no? Para poder observar estos patrones que estamos teniendo, para ir corriendo los velos, para ir adquiriendo información, pero aplicada a nuestros propios procesos, no a lo que hace el otro.
2: Después de muchos años de estudio de diferentes disciplinas, herramientas, filosofías, prácticas, pero sobre todo desde mi propia experiencia personal, profesional, entendí que lo más valioso que podemos hacer de verdad por nosotros mismos es conocernos, es ampliar nuestro nivel de conciencia, es evolucionar. Vinimos a eso, vinimos a evolucionar. De lo contrario, no sé, seguiríamos picando piedras y viviendo abajo de cuevas. Pero estamos yendo a Marte. Sea, está en nuestra naturaleza el evolucionar. El universo es evolución. Somos parte. Entonces, es momento quizás de preguntarnos, ¿no? ¿A qué vinimos también? Autoconocimiento implica también ser conscientes, ¿no? ¿A qué vinimos? ¿Qué queremos? ¿Qué es lo que realmente nos hace bien y qué es lo que no? Porque si no comprendemos bien cómo pensamos, en qué cosas creemos, cuáles son las heridas que cargamos, qué es lo que realmente deseamos, terminamos viviendo muchas veces en el famoso automático, en estado de anestesia, cumpliendo obligaciones, funcionando, haciendo lo que hay que hacer, porque no queda otra. Es lo que toca, ¿no? Durante años yo también pensé que conocerse era algo medio abstracto, que uno ya se conocía, yo soy así, tengo este carácter, soy de Libra, me gustan los animales y listo, ¿no? Pero la vida me fue mostrando y de manera bastante dolorosa que no nos conocemos tanto como creemos. Entendí con el tiempo que realmente conocerse es el camino. Es el principal camino de mi vida. Es el que nos acerca a nuestra mejor versión, a sanar, a trascendernos, a mejorarnos. El autoconocimiento se volvió como una palabra muy frecuente. Yo la veo por todos lados, ¿no? Se la escucha en redes, en libros, en terapias, en conversaciones sobre bienestar, pero que esté presente en todos lados no significa que se comprenda en profundidad. Muchas personas creen que conocerse es poder describirse. Yo soy así, tengo este carácter, siempre fui de esta manera. Pero eso no es autoconocimiento. Eso es, nada, describir la identidad que construimos a lo largo de los años. Autoconocerse o conocerse uno mismo es un proceso mucho más incómodo, pero a la vez más verdadero, ¿no? Hay que tener un poco de coraje para observarse, para ver lo que hacemos, qué es lo que estamos repitiendo, cuáles son nuestras reacciones que se disparan, que quizás después nos arrepentimos. Dejar de justificarse, ¿no? Dejar de maquillarlo con explicaciones que nos dejan tranquilos. Autoconocerse es animarse a mirar lo que duele, sin buscar, no sé, culpables afuera, sin anestesia. En realidad, gran parte de lo que llamamos mi forma de ser es una simple adaptación. Son estrategias que fuimos desarrollando para sobrevivir emocionalmente, para ser aceptados, para no ser abandonados, ¿no? Para sentir que valemos, para ser reconocidos. Pero con el tiempo todas esas especies de estrategias se vuelven como automáticas. y empezamos a creer que somos eso, que somos nosotros. Y justamente el autoconocimiento empieza cuando nos animamos a desmontar toda esa construcción. Dicho esto, la idea de estos programas es ir justamente ahondando, ¿no?, en todos estos diferentes aspectos fundamentales de nuestro conocimiento, con el fin de mejorar nuestro bienestar mental y emocional. Hay tres reflexiones o principios que me gustaría compartirte, que me gustan para reflexionar. El primero dice así: quien pelea con la pantalla envejece culpando. Quien da vuelta a la cámara concilia su vida y despierta. Habla un poco sobre hacerse cargo, ¿no?, de uno mismo, hacerse responsable de crear los cambios necesarios. Enseña que muchas veces planteamos con el afuera, ¿no? Con una pareja, con trabajo, con las injusticias, con las noticias, cuando el verdadero crecimiento empieza a mirar qué nos pasa a nosotros, ¿no? ¿Qué nos muestra ese reflejo, esa pantalla que observamos? Y no desde la culpa, pero sí de la toma de conciencia, ¿no? Del poder personal, del poder de elección que tenemos siempre, de nuestro libre albedrío. El segundo principio, la segunda reflexión, dice así: la herida que escondes gobierna tu vida. La herida que mirás te libera. Y esto, nada, habla un poco sobre el dolor, ¿no? El dolor como un maestro. Muchas veces queremos evitar sentir dolor y terminamos tapando, ¿no?, nuestras emociones, nuestras heridas. Y eso termina reflejándose en nuestro estado interno, ¿no?, en nuestro sistema nervioso, en nuestro sentir. Invita un poco a reflexionar sobre cómo aquello que no resolvemos, que no fue mirado, que no queremos mirar, ¿no?, que escondemos bajo la alfombra, lo que no reconocemos termina de alguna manera manejándonos, condicionándonos quizás inconscientemente, ¿no?, a reaccionar en nuestros vínculos, en nuestros miedos. Pero cuando uno se anima a mirar el dolor, a reconocerse, a validarse, aparece una nueva información y también la oportunidad de transformarnos. Para pensar. Y el último, el número tres, dice así: el alma aguarda en silencio hasta que el ruido del mundo se apaga y por fin te animás a escuchar tu verdad. Es un poco, qué sé yo, lo que viví yo, habla sobre la autenticidad, ¿no?, y el despertar. Es más bien quizás un mensaje de conciencia. Habla de cómo muchas personas viven desconectadas, ¿no?, expuestas al ruido continuo, sin escucharse, ¿no? Están distraídas, cumpliendo mandatos, manejándose guiados por el miedo, por la rutina, por ese ruido mental. Pero cuando bajamos un poco la guardia, ¿no?, y dedicamos tiempo a escucharnos, a enfrentarnos a eso que nos incomoda, el alma empieza como a resurgir, ¿no? Nuestra voz interna nos empieza a guiar. Así que bueno, eso es todo por hoy. Nos vemos el próximo viernes a la tarde, el viernes 4:30 de la tarde por acá por Radio SCC, Radio Internacional. Muchas gracias.
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0: Hola, hola mis amores, una tarde más, 5 de la tarde. Les cuento que acá en Carlos Paz está hiper mega nubladito. No sé cómo estará en el lugar que nos están escuchando. Soy la doctora Silvia García, me acompaña Alejandra Maidana desde Buenos Aires. Ya le voy a pasar la palabra, pero antes de arrancar les quiero contar algo. Me voy a sincerar antes de arrancar, que estoy con la garganta un poco rara, me van a notar mal, pero bueno, es esta época invernal que todos estamos pasando, pero me acordé de una frase que dice, lo que sucede conviene. Y fíjense ustedes que el tema que íbamos a tratar, que vamos a tratar hoy, es la incertidumbre. Aprender a vivir sin tener todas las respuestas y aprender a bailar con lo que hay, mis amores. Así que hoy, hablando de la incertidumbre, yo las voy a acompañar con esta voz tan melodiosa, haciendo honor al tema que nos convoca. Dicho esto, le paso la palabra a Ale para que la salude y arranque con todo. Ale.
1: Pero muy buenas tardes. Vamos, vamos, Silvia, que vamos a ponerle energía a este programa porque vamos a hablar de la incertidumbre. Y la incertidumbre está muy abordada desde la parte de empresarial y liderazgo, donde se habla del famoso concepto VUCA o VICA, si es en español, que es un acrónimo que habla de la volatilidad. Volatilidad, incertidumbre, complejidad y ambigüedad, que eso es una característica de cómo estamos hoy, de cómo estamos hoy a nivel global, pensándolo desde la parte empresarial, pero también desde la parte personal. Y entre esos cuatro conceptos que vuelvo a decirles, volatilidad, incertidumbre, complejidad y ambigüedad, vamos a trabajar la incertidumbre. La verdad que si ese concepto lo empezamos a bajar a tierra, a lo que nos pasa día a día, y no pensar en un marco global, la guerra, esto, lo que pasa tan a nivel macro, lo que fue el COVID en su momento. No, no. Si lo pensamos en el día a día, en el qué va a pasar, en el aprender a vivir sin tener todas las respuestas. Y el programa de hoy, lo que vamos a trabajar, es fundamentalmente eso. Es el camino, el difícil camino de aprender a vivir sin tener todas las respuestas. Y no es decir, no tengo camino, me despierto, que la vida fluya y yo sigo lo que la vida fluya. No, es poder aceptar que en ese camino pueden ocurrir diferentes desvíos o aparecer nuevas posibilidades y oportunidades. Y por eso este tema de la incertidumbre la vamos a trabajar en dos programas. Hoy y el próximo viernes. Siempre les recordamos que todos nuestros programas están en el Spotify de la radio, por si quieren repasar alguna temática. Pero este particular de la incertidumbre está
0: Ale,
1: muy relacionado. Perdón,
0: perdón,
1: perdón, sí.
0: sí, mientras vos hablabas, yo me voy acordando mentalmente de mi hijo, que es Virgo, imagínate, y que
1: ¡Oh!
0: también es ingeniero, o sea, él estudió ingeniería en diseño industrial. Entonces, date una idea, yo es un tema con él que no hay forma de que pueda soltar el control, todo tiene que ser estructurado, todo tiene que ser. Vos lo sacás 2 milímetros de su eje y es como la película, ¿te acordás de esa película de Jack Nicholson? Mejor Imposible, creo que se llamaba, que él no podía siquiera cambiar los cubiertos cuando iba a un restaurante. Vos sabés que lo lindo de este programa, más allá de hablar de la incertidumbre y de los ejercicios que vamos a hacer, es salir un poco del sufrimiento, porque si uno no aprende a incorporar esto de la incertidumbre en tu vida y querés tener todo bajo control, se sufre mucho. Yo veo que mi hijo sufre mucho porque pretende algo que es imposible, pretende que la vida encaje como él quiere que encaje y que todas las variables estén como él quiere que esté. O sea, el nivel de estrés y sufrimiento es abismal. Así que me parece súper importante este programa desde ese lugar también.
1: Sí, me gusta. Y le tenés que decir a tu hijo, no en el próximo programa que vamos a estar trabajando la incertidumbre, sino los próximos, en el cual, para, le vamos adelantando, le vamos haciendo un spoiler,
0: Muy
1: y
0: bien.
1: vamos a plantear el concepto aceptar o resignar, ¿no? Y el primer tema es eso, aprender a aceptar la realidad, porque hay muchas cosas que están fuera de nuestro control. Y para ciertas personas. Yo también soy ingeniera, pero como soy cáncer soy un poco más abierta. Pero en términos generales los virgos son muy estrictos, muy estrictos. Y bueno, pero es un tema que vamos a ir abordando. Y ahora vamos a volver a la incertidumbre.
0: Bien.
1: Y la incertidumbre, pensándola primero, en un concepto que vamos a desarrollar en esta parte del programa, que es la ilusión del control. Y eso se lo regalo para tu hijo.
0: Dale.
1: La ilusión del control. ¿Por qué? Porque el cerebro está diseñado para buscar seguridad, previsibilidad, control. ¿Y por qué? Porque la neurociencia nos enseñó que esa incertidumbre puede activar algunas áreas cerebrales que las asocia con una amenaza. Nos pasa a veces que a veces sufrimos mucho más por el 99,9 de cosas que podrían llegar a pasar o imaginarnos que podrían a llegar a pasar y jamás ocurre. Entonces, nuestro cerebro empieza a sentirse amenazado. Pero por otro lado, a veces, como decíamos recién, sufrimos mucho más por lo que imaginamos, más de lo que realmente ocurre. Hay que reconocer que no podemos controlar la realidad tanto como creemos. A veces las personas que tuvimos que pasar por alguna situación de algún shock, algún incidente, alguna enfermedad no prevista, alguna muerte no esperada, son cosas que están fuera de nuestro control. Y sin avanzar un poco lo que vamos a ir planteando, lo único que podemos controlar nosotros es nuestra decisión y nuestro sentir respecto a lo que está pasando. Pero no podemos controlar en muchas cosas, en muchas facetas, lo que ocurre. Y eso, esa ilusión del control, de que yo puedo controlar todo, ¿no? A veces. Y ahí ya me sale mi ingeniera. Yo siempre, en mi cabeza, yo tengo un plan A, sí, pero un plan B, pero un plan B. Y si el plan B no funciona, y también ya tengo un plan C o un plan D.
0: Claro.
1: Siempre desde mi mirada y desde mi especialidad de seguridad, es mi deformación profesional analizar en una situación, ver los detalles, prever los problemas, analizar opciones. Pero aún así, puede ocurrir que algo aparezca totalmente distinto o no previsto. Y entonces tenemos que darle lugar, aceptar que la incertidumbre está y no la podemos controlar totalmente. Obviamente, si uno, por ejemplo, voy a decir algo bien doméstico. Organizo mis vacaciones. Una cosa es ir, ok, me tomo un vuelo y cuando llego, llegaré y veré qué hoteles y veré qué hago y voy con una incertidumbre de lo que va a ocurrir. Otra mirada es, en la cual yo me alineo, es tener totalmente definido qué voy a hacer cada día, cada hora, a qué voy a ver, cómo me voy a trasladar, dónde voy a parar, opciones. Pero entre todo ese detalle, entre todo ese control que uno cree
0: Claro. Te
1: que
0: pueden pasar
1: maneja.
0: cosas que el día que vos tenías la entrada justo llovió, justo hubo un paro,
1: Exactamente.
0: justo hubo una manifestación, justo no sé qué, y vos tenías la entrada y tenías todo y no pudiste. O sea, esas cosas cotidiana.
1: Claro. Entonces, a poder aceptar que no podemos controlar todo, es un trabajo. Es un trabajo. ¿Por qué? Porque hay algunas personas que nos cuesta más. Y
0: Claro, pero Ale,
1: sí.
0: vos como ingeniera y como, bueno, Cáncer, dijiste, mi hijo como ingeniero y como Virgo, que vos decís que les cuesta más claramente. Lo que tienen a favor, yo siempre le digo, es que son argentinos. Dice, ¿cómo me decís? Hijo, vos sos argentino, ya está, tenés un plus, porque los argentinos tenemos una cintura para el plan A, el plan B, qué improviso, qué hago, estamos tan adaptados
1: Sí.
0: al entorno y contexto cambiante, que es lo que nos ha enseñado este país, que un día tenés una cosa, un día otra. Entonces, bien o mal, te da una compliance diferente, es como un valor agregado. Así que esto de ser argentino, yo siempre te juro, se lo recuerdo. Me da mucha risa, pero digo, vos sos argentino, vas a salir de argentino, ya está, tenés un plus, porque los argentinos tenemos una cintura para el plan A, el plan B, qué improviso, qué hago, estamos
1: Sí.
0: tan adaptados
1: Sí.
0: al entorno y contexto cambiante, que es lo que nos ha enseñado este país, que un día tenés una cosa, un día otra. Entonces, bien o mal, te da una

0: con la incertidumbre y por el solo hecho de haber nacido acá, creo
1: Es
0: yo.
1: verdad. No, no, es verdad, porque, por ejemplo, hay personas, por ejemplo, mi hermano hace muchos años que vive en Suiza, o ahora que estuvo de viaje en Japón, todo es tan previsible que ese tipo de culturas donde nada se sale de lo previsto, porque no se aceptan que nada salga de lo previsto, cualquier cosa que sale fuera de lo previsto, les cuesta mucho barajarlo. Nosotros estamos tan acostumbrados que como vos decís. Y la verdad que antes de empezar a hacer el ejercicio, me gusta compartir. ¿Querés que compartamos algún par de frases? Alguna empiezo
0: Sí,
1: yo, otra seguís
0: sí.
1: vos. A mí me gusta una, porque bueno, el año pasado, para los que nos siguen, estuve haciendo todo un curso y bueno, este año lo voy a terminar. El año pasado me recibí también de timonel y dice, vos no podés controlar el viento en un velero, pero sí ajustar las velas. Exactamente, eso me encanta, porque el viento es inmanejable. Va a aparecer, pero sí podés ajustar la vela. Y desde mi rol de seguridad, en lo que yo trabajo, la seguridad absoluta, absoluta, no existe. Así que es un primer reconocimiento a que la incertidumbre es un jugador que está y hay que aceptarlo. Obviamente que hay que gestionarlo. Exactamente, pero está. No sé
0: Contemplarlo,
1: si querés contar alguna frase más y después
0: claro,
1: así. Sí.
0: digo, contemplar la incertidumbre dentro de la ecuación, no dejarla fuera, pensar
1: Sí,
0: que
1: me
0: puede haber
1: encanta.
0: un porcentaje de incertidumbre ahí y que no por eso está poco planificado o es poco profesional o sino que puede fallar, como se dice. Hay dos que a mí me gustan mucho. Una, que como te digo, es para el palo de mi hijo. Querer controlar todo es la forma más rápida de perder la paz, que es lo que te decía recién, que se sufre mucho. Y hay otra que me gusta mucho, que es lo que charlábamos antes de arrancar el programa, que te conté que anoche había estado en charla de amigas. Y me gusta esta, de Kierkegaard. ¡Qué bárbaro! La vida se vive hacia adelante y se comprende hacia atrás. ¿Qué tal? Re sabia. Muy buena, muy buena. Bueno, vamos a hacer un ejercicio que es un tanto largo. Ustedes, si nos quieren acompañar, ya saben que toman su libretita y van siguiendo nuestras instrucciones. Si querés, arranco y después lo continuás. Lo hacemos entre
1: Dale,
0: las
1: dale,
0: dos.
1: arranca, porque es
0: Bueno,
1: larguito.
0: lo voy a hacer dedicado a mi hijo Estefano, que ojalá me esté escuchando. Hijo querido, agarra una libretita y empieza a escribir. Punto número uno. Hacé una lista de cosas que intentás controlar.
1: ¡Ay, qué hermoso!
0: En lo posible, hijo, una lista de una sola carilla, porque si lo dejo me llena 3 hojas. Entonces, hace 10 nomás, ya está con eso. 10 ya escribí. Una lista de cosas que intentás controlar.
1: Me encantó.
0: Paso número 2, que es lo más importante y que trae orden y claridad, toma un fibrón y marca cuáles realmente dependen de vos. Que no todo uno depende de uno, o sea, ¿qué depende de vos? Para después poder diferenciar preocupación de acción. Esto que decís vos, Ale, recién, que uno está horas, horas, días preocupándote, anticipándote, planificando y no accionás. Muchas veces con accionar ya está, se resuelve, listo, lo hago y punto. Entonces, diferenciar preocupación de acción. Este me encanta. Escribí qué te genera perder el control. ¿Por qué esa necesidad de controlar? ¿Qué pasa? ¿Por qué internamente? O sea, ¿qué te genera? Te puede generar seguridad, certeza, como te digo, una falsa paz. Pero, ¿qué más hay atrás? ¿Qué se despierta? ¿Por qué? Y después, identifica un área donde puedas soltar. Como el anterior era, ¿qué depende de mí? Bueno, lo que no dependa de mí, claramente, ver si uno.

0: de a poco, puede empezar a practicar esto de soltar. Y te paso el ejercicio al.
1: Ay, me quedé enganchada con el ejercicio y empecé a hacer el listado
0: Mentalmente.
1: de las cosas que quiero controlar, ¿no? Empecé. Y
0: Estamos
1: lo
0: en el
1: primero que me
0: punto
1: surgió
0: 6.
1: es, no, sí, no, no, sí. Pero dije, wow, en esas cosas que uno quiere controlar pueden ocurrir. Y lo primero que se me ocurrió es la reacción de otras personas. Y eso claramente está fuera de mi control. Que las personas hagan lo que yo considero que es lo mejor que hagan. ¿Qué acto de vanidad, ¿no? ¿No? Así que cuando vos decías hacer listado de las cosas que querés controlar y poder identificar qué depende de vos, qué depende del otro, ¿no? Uno tiene que poder tener la humildad de decir, esto está fuera de mi control. Y poder decir, esto lo tengo que saltar. Y un poco lo primero que se me vino a la cabeza, la reacción de una persona que está actuando de una manera que desde mi mirada no es adecuada, pero está fuera de mi control y tengo que aprenderlo a soltar. Entonces, a veces, como madres, como padres, queremos que nuestros hijos hagan o dejen de hacer alguna cosa, porque nosotros ya sabemos que es lo mejor, que hagan esto, porque ya la vivimos. Pero bueno, hay un libre albedrío que tienen cada una de las personas y uno tiene que aprender. O si me quiere, si no me quiere, si, ¿por qué hizo o por qué dejó de hacer? Está fuera de mi control y tengo que
0: Sí,
1: empezar a soltar.
0: y además nos vamos del ejercicio, pero ya volvemos, porque me vino esta reflexión, el respeto y la libertad. Vos al decir, está fuera de mi control, es su vida, yo no lo puedo controlar, le estás dando autonomía a esa persona, libertad y respeto, porque también es una falta de respeto querer controlar al otro como si fuese un robot o un súbdito mío, lo estás cosificando. O sea, realmente soltar el control y que esa persona haga lo que quiera, esté equivocado o no, está bien, vos de tu mejor lugar le darás un consejo, pero después hará lo que sea, es volver, devolverle la dignidad de persona. O sea, es tremendo esto del control, uno no se da cuenta, pero esto que decís vos de querer controlar al otro, mira todo lo que encierra.
1: Sí. Y otra mirada del soltar, empezamos este ejercicio pensando en actitudes de las personas. Pero a veces uno no quiere soltar algunos comportamientos o acciones que digo, no, no, esto lo hago yo, exclusivamente esto lo hago yo, a nivel personal, a nivel laboral, porque yo lo controlo, entonces yo me aseguro que esto se haga bien, como porque claramente la única persona que hace bien las cosas es uno, entonces por eso lo controlo y por eso lo hago y no
0: Claro.
1: lo quiero soltar. Y un acto también de respeto hacia el otro es delegar. Obviamente delegar con control, ¿no? No me
0: Con
1: salió.
0: supervisión, con
1: Con
0: supervisión.
1: supervisión, con supervisión. Pero delegar, observar qué sucede y qué emoción me ocurre a mí y al otro, ¿no? Y quizás en algunos ámbitos uno se da cuenta que la otra persona era mucho más capaz de lo que uno creía. Y al delegarle algo, wow, salí muy bien. Entonces, no es necesario mi control para que todo esté bien. Sí que este ejercicio del soltar, del control, puede estar orientado a muchas facetas de la vida, hacia un otro que uno quiere controlar, que haga lo que uno considera y que sabe que está bien. Y como uno es un Dios superlativo, claramente mi verdad es la única verdad, ¿no? Y abatallando y pisando la libertad del otro, como decía Silvia. O también, como decíamos, también en otros ámbitos más cotidianos o laborales, donde uno dice, esto está a cargo mío, yo me ocupo de esto porque yo sé que así me quedo tranquila, que está bajo mi control y esto va a salir bien porque yo lo manejo, yo lo sé. Y cuando uno empieza a delegar algo, uno empieza a sentir cosas diferentes. Pues decir, wow, ¿qué pasó? ¿Qué sentí? ¿Qué ocurrió? No se cayó el mundo, la verdad que no se cayó el mundo, ¿eh? Así que creo que es un buen ejercicio para arrancar.
0: Súper lindo. Y antes de irnos a la pausa musical, a mí me gusta esto también de soltar el control y de la incertidumbre, es como dejar espacio a la magia, a que cosas impensadas también ocurran y que pueden ser, a veces, sorprenderte y ser 20 veces mejor de lo que vos esperabas o habías planificado o creías que iba a ser. Como decís vos, dejar que la vida o que las personas, que las situaciones te sorprendan, dejar ese espacio para que no sé, cosas nuevas de verdad ocurran y no todo sea como uno quiere que sea, que a la final es como vos ya sabés y estás haciendo la vida entre lo que ya conocés. Cuando uno da ese espacio, aparecen cosas nuevas que no conocés. Eso es lo que quería. Bueno, nada más, que hemos hecho re largo este bloque. Vamos a ir un ratito a la música y en el siguiente continuamos. No se nos vayan, mis amores.
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0: Regresamos, amores, de la pausa musical. Acuérdense que estamos en este programa hablando de la incertidumbre. El bloque anterior estuvo brutal. Si se lo perdieron y recién se enganchan, no se preocupen porque va a quedar en el Spotify, solo que les recomiendo escucharlo porque estuvo de verdad riquísimo. Y vamos a seguir con este segundo bloque donde vamos a tratar el miedo a no saber como parte de la incertidumbre. Ese miedo que nos agarra de querer controlarlo todo o de querer saber todo lo que va a pasar paso a paso, minuto a minuto, segundo a segundo, si va a funcionar, si va a andar, si va a ser suficiente, si va a llegar. Y ahí entonces uno se empieza como la levadura, ¿viste? A ir levantando temperatura y se te va despertando la ansiedad. La ansiedad ante lo que estamos diciendo, la incertidumbre, ante el no saber. Porque queremos la certeza, y creo que ahí está el nudo, de tener las garantías de que todo va a salir bien, de que todo va a ser el resultado que yo quiero, que estoy trabajando o estudiando o haciendo tal cosa para obtener tal resultado, claramente. Pero a veces, aunque tengamos todo planificado, no sabemos a certeza hasta que ocurre si eso va a ocurrir. O va a ocurrir algo de lo que nuestra mente loca, demente, empieza a interpretar, porque nuestro cerebro, con toda su rica imaginación, empieza a crear en nuestra cabeza películas, situaciones, eventos, y por lo general es siempre un futuro distópico, o sea, es catastrófico. Siempre nos va a pasar lo peor, siempre nos va a ir mal, siempre nos vamos a fundir, siempre. Y no solemos pensar en positivo, en que voy a ser exitoso, en que voy a rendir bien, en que me va a ir bien. A veces sí, pero la mayoría de las veces, cuando nos agarra esta ansiedad y nos come este pesimismo, esta angustia de no saber, de no tener certezas, se dispara todo para el lado menos acertado. Entonces, de eso vamos a estar hablando. Dicho esto, bueno, le voy a pasar la palabra a Ale, porque seguro alguna anécdota o algo para darle color a este bloque va a tener.
1: Sí, la verdad que hay algunas frases que me gustan antes de empezar a hacer el ejercicio, donde dice que no saber también es parte del viaje, ¿eh? Lo que pasa es que hay que tener la valentía para aguantársela, ¿no? Porque uno quiere ir con todo previsto. Algunas personas con las cuales yo me incluyo, todo previsto, todo. Cuando estuve en Japón fue muy gracioso porque yo tenía un cronograma hora a hora lo que teníamos que hacer en un mes. Y mi hija fluía, viste, fluía de una manera relajada y yo totalmente esquematizado todo, que en algunas cosas yo creo que los dos extremos son malos, pero en todo ese mega viaje, y a veces ocurrieron cosas que nos hicieron recalcular, como decía la gallega, ¿no? Hace 1000 años cuando surgió el GPS, cuando teníamos que recalcular, porque la incertidumbre a veces nos hace recalcular. Porque la vida no viene con garantías. Tenía un amigo que decía que el cuerpo humano tenía garantía por 40 años y después empezaban a surgir los primeros problemitas. Y sí, así que esa incertidumbre es incómoda. A algunas personas les incomoda mucho más que otras. Algunas personas, como decías, tu hijo, no. Les cuesta muchísimo manejar la incertidumbre. Hay otras personas que fluyen mucho mejor. Y bueno, en todo ese abanico de personas, estamos todos. Y a veces también depende de cada uno de los pilares de la vida. Hay personas que tener el control de los hijos. Es algo imbatible, indudable, impensado, y otras personas son mucho más estrictas en el control respecto al laboral. O sea, hay muchas opciones, ¿no? Hay muchas posibilidades, depende de cada uno, pero que sí sabemos que la incertidumbre está. Y por eso nos vamos a invitar hacer un ejercicio. Y mientras estoy pensando cómo les voy a contar el ejercicio, ya me lo estoy imaginando. Y la primera pregunta que le hago a cada uno es, respiren y identifiquen una sola, ¿eh? Una sola. Porque no digo agarrar un cuaderno, una sola incertidumbre actual, una que te esté pesando. Puede ser algo laboral, algo económico, algo emocional, alguna relación con alguna persona. Algo. Y pensá, identificá, ¿qué te imaginas que puede pasar con eso? Pero desde lo que te imaginas, acá hay que identificar esa capocha que nos hacemos pensando, somos hermosos, identificando o imaginando esos escenarios catastróficos. Todo lo peor que puede pasar. Todo lo peor que puede pasar, entonces digo, bueno, a ver, tengo incertidumbre, como decía Silvia, un tema económico, de un nuevo proyecto, de un nuevo negocio. Lo peor que me puede pasar. Ok. Pero no solamente es identificar qué es lo peor que me puede pasar. Y eso se usa mucho, me es muy común o me es muy familiar cuando uno hace un análisis de riesgo. No solamente es lo peor que puede pasar, sino cuál es la probabilidad de que eso ocurra. Porque uno puede tener un escenario catastrófico, catastrófico, pero con una probabilidad casi nula, casi nula, o nula. Entonces, como decíamos en la primera parte del programa, wow, estamos llenando nuestra cabeza, nuestra emoción, nuestro sentir de escenarios catastróficos que quizás no tiene ninguna probabilidad real de que ocurra. Y por eso la incertidumbre hay que darle el valor que tiene. ¿Con qué? Con evidencias objetivas. Ok. Esto tiene una potencialidad real de que ocurra. ¿Por qué? Porque lo que queremos es reducir nuestra exposición a estos pensamientos rumiantes, repetitivos, que no nos llevan a nada, que nos paralizan. Porque a veces solamente pensar en todo lo peor catastrófico que puede llegar a pasar, sin una probabilidad real, Nos paraliza.
0: Esa es la palabra que me venía a la mente mientras hablabas. Paraliza, te paraliza. Fíjate vos que decís que uno, yo veo pacientes que, por ejemplo, tengo una señora que ella viaja sola porque el marido tiene terror a los aviones. Tiene una fobia que claramente la tiene que ir a tratar. Pero él imagina todo lo que puede pasar de escenarios catastróficos arriba de un avión, pero cuando va, como decís vos, a evaluar las probabilidades reales de que eso ocurra, creo que estadísticamente es, no sé, un 1% contra un 40 o 50% de probabilidades de accidentes automovilísticos. O sea, es ínfimo la cantidad de catástrofes que pueden pasar en un avión comparado con el riesgo de estar en la ruta. Sin embargo, él no se puede subir a un avión, prefiere manejar. Entonces, es re importante esto que vos estás poniendo de analizar lo que uno imagina y realmente cotejarlo con probabilidades reales, con una estadística, te ubica en la palmera un montón. De
1: Sí.
0: por qué. Pero bueno, ahora sí, estás con la reducción de exposición de pensamientos repetitivos, que es
1: Porque
0: esto que le pasa a este hombre.
1: para evitar frizarnos, para evitar frizarnos y elegir una acción real, concreta que nos sirva. Así que un poco este es el ejercicio, es identificar alguna incertidumbre que nos esté molestando, que nos esté rumiando la cabeza. Poder ser honesto y decir lo que pasa, que yo tengo pánico que ocurra todo esto, y después la invitación a decir, pero, ¿qué realidad? ¿Qué posibilidad real hay en que ocurra alguna de esos escenarios catastróficos que somos tan, tan, pero tan buenos imaginando, ¿no? Y decir, no, la verdad que lo peor que puede pasar es esto. Bueno. Y ahí dependerá de cada uno, ¿no? De seguir adelante, de aceptar el riesgo y continuar, o no, y aceptar las consecuencias de no tomar ese riesgo. Y quizás cuando las veces la cobardía o la comodidad nos gana, bueno, también has tomar las consecuencias de eso. Así que un
0: Sí.
1: poco eso era la parte del ejercicio que teníamos para hoy.
0: Hermoso. Y
1: Y les
0: fíjate.
1: dejamos un espacio para que lo
0: Todo.
1: piensen cuando está la cortina musical y volvemos en un momentito.
0: ¿Cómo
1: No
0: no?
1: nos
0: Ahora lo.
1: abandonen.
0: Los dejamos disfrutar.

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1: Bueno, acá estamos nuevamente. Esta es la última parte, este es el último bloque de nuestro programa. Este programa que decidimos trabajar sobre la incertidumbre, este programa va a tener dos partes, la de hoy y la del próximo viernes. Por eso, para los que recién se están sumando, los invitamos a que nos escuchen en Spotify. Y bueno, la verdad que este programa que trabajó sobre el aprender a vivir sin tener todas las respuestas, wow, que es un desafío muy importante, y para lo cual trabajamos dos conceptos. Trabajamos el primer concepto, que decía la ilusión del control. La ilusión del control, realmente, nosotros nos la creemos que podemos controlar todo, y no es así. Y esa ilusión del control está muy relacionada al miedo a no saber, ¿no? Al miedo a no saber lo que puede ocurrir. Y por eso trabajamos en los ejercicios de identificar los peores escenarios y poder ponerle cabeza y decir, bueno, todo lo peor que me estoy imaginando que puede ocurrir, ¿qué probabilidad real tiene? Y de esta manera, ¿por qué? Porque el gran riesgo de la incertidumbre, de una gestión incorrecta de la incertidumbre, es paralizarnos. Es paralizarnos y no poder accionar. Y por eso, esta parte del programa plantea o invita a confiar en el proceso, a confiar cada uno, y acá es abierto, algunas personas confían en base a la fe, algunas personas confían en base a su experiencia, y acá hay que ser muy respetuoso de lo que cada uno cree, ¿no? Algunas personas le rezan al cielo, otras a las diferentes religiones, otros a las personas, a sí mismos, pero en esa confianza, apalancate en lo que vos creas, pero hay que desarrollarla en el momento cuando todavía tenemos esa incertidumbre y que no está todo claro. Esa confianza que nos surge aún sin tener todas las respuestas y no saber, bueno, elijo, decido tomar el riesgo y avanzar, sabiendo que quizás me pueda equivocar y tendré que ser resiliente para poder construirme, reconstruirme nuevamente, o también poder decir, ok, confié, me equivoqué, aprendí. O realmente decir, confié sin tener todas las respuestas, me la jugué y logré lo que quería lograr. Pero bueno.
2: Ale, va de la mano, sí, obvio, con esto de soltar el control y hablar del control, sí, que hablamos en el primer bloque. Pero el tema de confiar a mí me gusta mucho en el sentido de, bueno, tampoco vamos a hacer una kamikaze que te vas a tirar sin agua a la pileta. Obviamente, con un plan, con una estrategia, con mínimo conocimiento, con lo que fuese, pero ir hacia adelante, aunque no tengas todas las respuestas, todo ordenadito. ¿Por qué? Porque esto de confiar, al menos yo lo vivo así, abre la puerta a las posibilidades se muestren. En otros programas anteriores, ¿te acordás que hablábamos del SAR, del sistema activador reticular ascendente que tenemos en nuestro cerebro, que es nuestro Google dentro de la mente? Entonces vos al cerebro le presentás algo y si no tenés la respuesta, vos le das la orden, buscame soluciones a esto, ¿qué puedo hacer acá? Ponele que estés abriendo un negocio y te haga falta alguien que pinte, una pastelera, te haga falta, no sé, alguien que te haga las sillas, no conoces, ¿qué puedo hacer acá? ¿A quién le puedo preguntar? ¿Dónde puedo recurrir? ¿Qué puedo hacer? Tu cerebro solo se va a enfocar en encontrarte las respuestas, ya sea que te aparezca un cartel en la calle, ya sea que estés hablando con alguien y te contó de algo, o estás en la fila de la verdulería y escuchaste a alguien que es un pintor. Por ejemplo, esto de confiar abre la puerta a que se vayan presentando un montón de soluciones en el camino cuando te corres un poquito de querer tener todo controlado. Entonces, a la larga, termina siendo también en sí mismo una buena estrategia. Confía, aunque parezca loco. Y te dejo hablar.
1: Sí, y por eso antes de hacer el ejercicio hay un par de frases célebres que nos acompañan, donde, bueno, nos dice que, bueno, la vida se construye paso a paso, con la incertidumbre, con el miedo, con el coraje que uno hay que poner. Y esa confianza que hablábamos empieza a crecer cuando nos animamos a dar el primer paso. Un paso, el otro. Y ese avanzar es un avance obviamente consciente, no es, como decía Silvia, tirarse la pileta sin agua, sino no quedarnos parados, no bloquearnos por una incertidumbre que nos por el miedo. Y un poco este programa piensa eso, es decir, la invitación a identificar los bloqueos, los miedos, lo que nos está bloqueando, lo que no nos está permitiendo avanzar, que todos tenemos en alguna arista de nuestra vida algo que nos está bloqueando. Y la idea es trabajar en eso, ¿no? Y por eso vamos a hacer un ejercicio que va a ser el ejercicio final del programa y vamos a continuar el próximo viernes con esta hermosa temática de la incertidumbre. Así que, bueno, ¿querés arrancar a trabajar vos?
2: Dale, dale. Arranquemos entonces con un proyecto o un proceso que tengas abierto. Anótalo. Algo, como decíamos, que quieras hacer, un viaje, un trabajo, un proyecto, escribir un libro, no sé, mudarte de casa, mudarte de ciudad, algo que tengas abierto que todavía no arrancaste porque sentís que no tenés la certeza o todas las variables, todo estructurado como te gustaría. Así que para ayudarte a dar el primer paso y que no te quedes ahí estancada. ¿Qué vamos a hacer como estrategia? En este ejercicio vas a hacer dos listas. Primero anota este proceso, esto que quieres lograr. Y después, en una lista, agarra una hoja, escribí todo lo que sí sabes, todo lo que ya tenés certeza sobre esto. Va a salir tanto, va a empezar tal día, va a llevar tanto tiempo. Tendría que hacer esto, aprender aquello, o sea, o todo lo que vos ya sabés. Yo ya sé cocinar, sé tejer, sé, bueno, lo que vos ya sabés. Y en otra lista, lo que no sabés, lo que todavía no sabés, no lo sé, el precio o algo que tengas que estudiar, algo que tengas que investigar. Hacé dos listas, de lo que sí sabés y de lo que no sabés. Y después, observalas, léelas, comparalas, aceptalas, obviamente, porque ya es un gran recurso, un gran paso ver esto, tener claridad en qué sé y en qué no, en qué tendría que agregar, y elegí un paso posible, o sea, un paso que te vaya a acercar más a eso que vos querés. Un paso, no sé, investigar cuánto sale, investigar quién lo tiene, investigar quién lo vende. O un paso, tomar la decisión de ir y estudiar tal cosa, o voy y contrato a esa persona, o compro ese curso, o compro ese viaje. Un paso. Elegí un paso posible. Uno. Y si quieres más, después los pones en lista. Uno, dos, tres, cuatro, para que lo vayas haciendo de a poquito. Y realizalo, o sea, toma esa acción. Sin pensar en el resultado, sin miedo, nada. Concéntrate en el presente y da ese paso, porque la vida, como dice Ale, se construye paso a paso. Y pasito a paso vas a llegar a la punta de la montaña. Así que, por más grande o más chiquito que haya sido ese paso, celébralo, aplaudite, felicitate y anota también para vos mismo en tu interior, registrar el aprendizaje que hubo en ese paso. Bueno, sin darme cuenta, dije el ejercicio completo, perdón, me
1: Oh,
2: entusiasmé.
1: está bien, perfecto, perfecto. Yo creo que, bueno, les dejamos un montón de trabajo para hacer. Los invitamos para que este tema los terminemos de cerrar el próximo viernes. Dejamos tarea de que identifiquen eso que tenemos abierto, esa incertidumbre que nos molesta, ese tema que está en proceso, pero todavía no podemos cerrarlo. Y bueno, la idea es que vayamos creciendo en conjunto. Los acompañamos, es un gusto para nosotras acompañarlos. Y bueno, me despido y siempre recuerdo nuestros Instagram, el mío es Amaidana Coach, por si quieren dejar algún comentario o alguna referencia para que nosotros podamos sumarlo para nuestro próximo programa. Y nos vemos el próximo viernes, le dejo la palabra a Silvia y nos reencontramos.
2: Bueno, amores, nada más que agradecerles el haber compartido este espacio esta tarde que a nosotras nos hace tan felices saber que les aportamos nuestro granito de arena cada viernes. Nos encontramos el próximo viernes, 5 de la tarde, acá en Radio Emisora Internacional. Mi Instagram, por si me escriben, DRA, o sea, doctora Silvia García, punto reinventarte. Hasta el próximo viernes, 5 de la tarde. Chau, chau, amores.
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2: Hola, hola, bienvenidos a nuestro encuentro de los viernes en Decodificando la Vida, siempre por RSC Radio Internacional, donde siempre escuchas cosas buenas. Mi nombre es Carola. Mi tarea diaria, como te cuento siempre, consiste en encontrarme con personas como vos, como yo, que llegan en un momento especial de su vida, donde generalmente sienten que no pueden solos con lo que les está sucediendo. Mi herramienta fundamental desde hace 30 años es la psicología, aunque en el camino fui sumando otras. En estos días estuve pensando que vivimos en una época que nos exige tener respuestas para todo. Como si fuera un error del sistema que debemos borrar a cualquier precio. ¿Qué nos pasa cuando simplemente no sabemos? Cuando la incertidumbre es la protagonista del momento. ¿Cuántas veces nos hemos descubierto construyendo futuros imaginarios solo para calmar el miedo que nos da el presente? Pero, ¿y si esa necesidad de control fuera precisamente lo que nos está impidiendo vivir en plenitud? Hoy te propongo desandar juntos esta idea para cuestionar por qué nos aterra no saber qué va a pasar mañana y descubrir si en realidad nuestra mayor fortaleza no está en la seguridad de lo que conocemos, sino en nuestra capacidad de habitar ese misterio, ese no saber. ¿Ya tenés listo lo que vas a tomar mientras compartimos este rato? No te demores, ya empezamos. Nuestra obsesión con la certeza no es casualidad. Es una estructura que hemos construido durante siglos para intentar sentirnos a salvo. Desde la Grecia antigua, Aristóteles nos enseñó que ser inteligente es básicamente saber clasificar las cosas. Si puedo ponerle nombre a una causa y predecir su efecto, siento que el mundo está bajo mi control. Esta lógica, que terminó siendo el corazón de la ciencia moderna, nos convenció de que el futuro es una variable que podemos gestionar simplemente si acumulamos la suficiente información. Sin embargo, acá es donde comienza el conflicto. Confundimos la capacidad de ordenar el mundo con la capacidad de controlarlo realmente. Cuando la realidad nos devuelve incertidumbre, a partir de una crisis personal, un cambio de planes, una situación que no podemos explicar, nuestra mente no lo vive como algo natural del devenir, sino como un error que hay que corregir. Si el mundo no encaja en nuestros marcos conceptuales, en lo que creemos, nos angustiamos. Filósofos como Nietzsche nos advirtieron que esta búsqueda de certezas es en el fondo una debilidad. El hombre necesita verdades que lo protejan del caos. Para Nietzsche, el deseo de un mundo predecible es una negación de la vida misma, que es por naturaleza cambio constante, riesgo y sobre todo incertidumbre. Heidegger planteó que nuestra forma de vivir, siempre proyectándonos al futuro y tratando de planificarlo, nos impide estar realmente presentes. Decía que cuando vivimos dominados por la preocupación de lo que vendrá, dejamos de ser auténticos. Nos convertimos en una especie de gestores de nuestra propia existencia, tratando de eliminar cualquier rastro de misterio. ¿Pero qué pasa si el no saber no es un problema técnico que la razón tiene que resolver, sino una condición fundamental de nuestra libertad? Bertrand Russell decía: nuestra resistencia a la novedad y al no saber es el mayor freno para nuestra inteligencia. Nos aferramos a ideas viejas como si fueran salvavidas, sin darnos cuenta de que esas mismas ideas son las que nos impiden ver lo nuevo. Al intentar eliminar la incertidumbre, lo que realmente estamos haciendo es levantar un muro contra la realidad. Y hoy la propuesta acá es dejar de ver la falta de certezas como una amenaza y tratar de empezar a verla como un espacio de apertura. No se trata de eliminar el misterio. Tenemos que dejar de intentar domesticarlo para poder, por fin, habitarlo. No te vayas.
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2: La necesidad de control que veíamos recién, no es solo una postura filosófica. En esencia es un mecanismo de defensa de nuestra estructura psíquica. En la psicología profunda, la incertidumbre no se vive como un dato objetivo, sino como una amenaza directa a la integridad del yo, de lo que llamamos el yo. Para Freud, el aparato psíquico está diseñado para buscar el principio del placer y evitar el displacer. Cuando el futuro es incierto, el yo pierde su capacidad de anticipar y, producto de esto, entra en un estado de angustia. Lo vive como un peligro, aunque todavía no se haya materializado. Esta angustia no es otra cosa que el síntoma de una mente que, al no poder escribir un guión de lo que vendrá, siente que pierde el dominio de su propia realidad. Jung profundizó en esto al explicar que nuestra resistencia a la incertidumbre nace de una desconexión con el inconsciente colectivo, el ego, esa parte nuestra de la que tanto se habla, en su afán de protegerse, intenta crear una identidad rígida y previsible. Pero cuando lo hace, se desconecta de la naturaleza fluida y simbólica que es propia de nuestra psique, de nuestra forma. La ansiedad entonces aparece cuando esa parte nuestra interna se da cuenta de que no puede sostener esa fachada de omnipotencia frente a la realidad que cambia y cambia. Lacan, que fue otro psicoanalista importantísimo, fue todavía más contundente. Él decía, el sujeto humano está atrapado en el lenguaje, buscando en el lenguaje una garantía de sentido. Cuando la realidad se presenta como una brecha donde el lenguaje no alcanza, es decir, cuando no sabemos, la persona experimenta lo que él llamó lo real. Es una especie de vacío. Algo que nuestra psique intenta tapar. Y generalmente lo hace con ansiedad. Nos cuesta soportar no saber. Otro referente de la psicología, Rogers, decía que la ansiedad es el resultado de la incongruencia. Cuando la realidad del mundo, que es incierta y cambiante, choca, y generalmente lo hace con ansiedad. Nos cuesta soportar no saber. Otro referente de la psicología, Rogers,

tenemos de nosotros mismos y de cómo deberían ser las cosas, aparece el conflicto. ¿Te acordás cuando te leí el poema de Hellinger que hablaba del dragón? Bueno, esta rigidez es el verdadero dragón del que te hablaba en aquel programa. Es la estructura mental que por miedo a deshacerse, a desarmarse, nos impide aceptar la vulnerabilidad. La ciencia hoy, a través de la neurobiología, confirma que nuestro sistema reacciona, nuestro sistema nervioso reacciona ante la incertidumbre, como si fuera una amenaza física. Se activan algunos centros cerebrales, como la amígdala, preparando el cuerpo para una lucha o para huir. La mente no puede parar de preocuparse tratando de resolver problemas que todavía no existen. Pero el problema real no es la incertidumbre, sino que nos hemos acostumbrado a creer que somos lo que sabemos y lo que planeamos. Si pensás que tu vida depende de que todo salga tal cual lo imaginaste, cualquier imprevisto se siente como un ataque. Según los hombres sabios, la clave está en aprender a soltar. Ah, pero ¿qué significa esto? Y bueno, significa que tenemos que dejar de identificarnos con los planes y con las etiquetas mentales. Así es como vamos a descubrir que debajo de esa ansiedad existe un espacio interior mucho más tranquilo que no necesita tener todo bajo control. No podemos tener todo bajo control. Esto no significa que tengamos que renunciar a nuestra capacidad de proyectar o a la importancia de ponernos objetivos, tener metas y planes. Es una herramienta hermosa, valiosa, siempre y cuando entendamos que son una hoja de ruta y no nuestra identidad. Podemos vivir con la paradoja de caminar hacia adelante con determinación, pero sin la rigidez de quien tiene terror de perderse. Quizás la madurez consiste en planificar con claridad y con entusiasmo, pero manteniendo la flexibilidad de aceptar que la vida siempre tiene el derecho de sorprendernos. Derecho que se lo toma, ¿eh? Siempre vamos a tener la capacidad de responder a lo que sea que el presente nos traiga. A veces nos cuesta confiar, pero te aseguro que tenemos la capacidad. Antes de la pausa te dejo una pregunta. Como siempre, no la tenés que contestar en voz alta. ¿Qué pasaría si dejaras de intentar sostener el guión de tu vida para, en cambio, confiar en tu capacidad de bailar con la incertidumbre que el presente te regala? Pasaría.

0: Ya venimos.
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0: Vimos cómo nuestra mente intenta desesperadamente aferrarse al control. Pero ahora es momento de girar la mirada hacia una sabiduría que nos propone un camino radicalmente distinto. La vida, en su expresión más pura, no es un problema que debemos resolver. Es algo así como un flujo incesante de eventos que nos atraviesan, alegrías que se desvanecen, conflictos que nos desafían, logros que celebramos y maravillas que nos dejan atónitos. El sufrimiento no surge de estas situaciones en sí mismas. El sufrimiento tiene más que ver con nuestra resistencia al presente. ¿Qué significa esto? Bueno, que cuando etiquetamos algo que ocurre como malo o como injusto, simplemente porque no encaja en nuestros planes, activamos lo que Eckhart Tolle llama el cuerpo del dolor, que es ese mecanismo emocional que se alimenta de nuestra lucha contra lo que es. Eckhart Tolle entonces nos invita una y otra vez a la aceptación, que no tiene que ver con la resignación. La aceptación tiene que ver con un reconocimiento tranquilo. Es algo así como decir sí a la realidad, tal como se presenta en este momento. Nuestras dificultades se vuelven gigantescas porque nos quedamos atrapados en la narrativa, en la forma en que nos lo contamos. Jeff Foster nos invita a darnos cuenta de que no hay un problema que arreglar. Simplemente hay una experiencia humana que necesita ser vivida. Cuando permitimos que la tristeza, la duda o la incertidumbre estén presentes sin juzgarlas, pierden su poder paralizante. Tomar la experiencia significa dejar que estas emociones estén. No son enemigos. Ser humano implica naturalmente atravesar momentos de sombra y momentos de luz. En realidad, ninguna emoción tiene el poder de definir quién sos realmente. Quizás la gran lección es que no necesitamos ser guerreros luchando contra los eventos, las circunstancias de la vida para encontrar la paz. La solución no está en una acción heroica o en cambiar el mundo externo. A lo mejor está en un pequeño y sutil cambio de mirada. Cuando comprendemos que somos ese espacio, ese lugar en el que estas situaciones, alegrías o penas, nacen y mueren, recuperamos la serenidad que ninguna circunstancia externa puede arrebatarnos. Última pausa. vamos cerrando este recorrido. Pero antes, te invito a que volvamos a la raíz. En el budismo y el hinduismo, la solución a nuestros problemas no requiere una acción externa compleja. Ellos nos hablan de un cambio interno. La salida es hacia adentro, lo habrás escuchado mil veces. El problema real, nos dicen estas tradiciones, no es lo que nos sucede. El problema es la ilusión que tenemos de ser seres separados, creer que somos un yo aislado, luchando contra un mundo que se nos impone. Y cuando entendemos que somos parte de una unidad mayor y que todo lo que aparece en nuestra vida es impermanente, dejamos de intentar aferrarnos. Y en lugar de pelear con la realidad, la observamos. Y en esa observación, ¿sabes lo que pasa? Generalmente los problemas pierden su dramatismo. Necesito que aclaremos algo. Vivir desde esta observación consciente no significa que nos volvemos inmunes al dolor. No. Al contrario. La vida va a seguir trayéndonos momentos de tristeza, de duelo, conflicto, dificultades. La diferencia está en que al dejar de identificarnos ciegamente con lo que nuestra mente nos va contando, el dolor deja de ser un sufrimiento interminable. Podemos sentir la tristeza profundamente, pero ya no nos convertimos en esa tristeza. No es lo que nos define. Y acá entra la enseñanza profunda y directa de Osho, que nos invita a dejar de ser marionetas de nuestras propias compulsiones mentales. Él decía con bastante frecuencia que el conflicto existe solo en la mente, no en la realidad. Esto significa que si logramos detener esa lucha interna, lo que llamamos problema simplemente se disuelve. Para Osho, la verdadera libertad no es hacer lo que uno quiere. La verdadera libertad tiene que ver con la alegría de vivir sin miedo, sin estar condicionado por las expectativas ni por nuestros propios patrones reactivos. Él solía decir que la libertad es la alegría de vivir sin miedo, es la capacidad de ser fiel a uno mismo, permitiendo que la vida fluya, sin juzgarla como buena o mala. No puedo dejar de lado a Sadhguru, este maestro que hoy tenemos entre nosotros y todos los días nos entrega su sabiduría. Te invito a que lo sigas. Él nos da una llave maestra: la responsabilidad total. No Nos recuerda que en última instancia nadie es más responsable de nuestro estado interior que nosotros mismos. No podemos culpar al entorno por nuestra infelicidad. Elegir la paz o el sufrimiento es, en cada momento, una pequeña pero poderosa elección. La libertad no es un gran evento que ocurre en el futuro. Es una serie interminable de pequeñas decisiones que tomamos. Un evento pertenece a la vida, pero la calidad de nuestra respuesta nos pertenece a nosotros. Cuando dejamos de ser un problema para nosotros mismos, nuestra presencia se convierte en un regalo de calma. Como decía Thich Nhat Hanh, la paz está en cada paso. No busques la solución en la meta. Búscala en la forma en que caminas hoy, con la mente clara y el corazón abierto, en coherencia. Ahora sí, llegó el momento. Tengo que decirte hasta la semana próxima. Nos volvemos a encontrar acá, en RSC Radio Internacional, para seguir decodificando alguna que otra cosa de la vida. Pero mientras tanto, no te olvides, sonreí todo lo que puedas. ¿Te regalo? ¿Hay regalo hoy? Sí, hay regalo. El regalo es un texto de Eduardo Olarte. Muchas veces ante la incertidumbre o el dolor salimos corriendo a buscar respuestas para cerrar la herida, para que la angustia pase rápido. Pero esa es la trampa. Creemos que debemos ser impecables o fuertes para sostener el momento. La verdadera maestría de vivir no está en no tener grietas, sino en aprender a dar abrigo con ellas. Cuando nos permitimos estar presentes, con nuestra duda, con nuestro miedo, con nuestra fragilidad, dejamos de intentar arreglar la vida del otro o la propia y empezamos por fin a acompañar la existencia tal como es. Ser auténtico ante el misterio es la forma más alta de coraje. Es entender que no hace falta una solución perfecta para que la vida sea profunda y digna de ser vivida.
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3: Hola. Quería contarte que hay algo que todos tenemos en común. Todos, de alguna manera, nos vinculamos con una pareja, con nuestros hijos, con nuestros padres, con amigos, con compañeros de trabajo. Vivimos rodeados de vínculos. Algunos nos acompañan durante años, otros duran apenas un tiempo. Algunos nos transforman, otros nos dejan heridas. Hay vínculos que nos hacen sentir en casa y otros que nos desafían, nos enseñan o nos obligan a crecer. Y en este programa vamos a hablar de todos ellos. Vamos a hablar de parejas, de hijos, de padres, de amistades, de lo que sucede también en cada vínculo. De esas cosas que nos unen, porque el vínculo es unión, y también de las que nos alejan. Muchas veces pasamos gran parte de nuestra vida intentando entender a los demás. ¿Por qué reaccionó así? ¿Estará enojado? ¿Estará triste? ¿Con quién se habrá peleado? ¿Por qué me dijo eso? ¿Por qué me cuesta tanto esta relación? ¿Por qué siempre terminamos discutiendo por lo mismo? Pero hoy quiero proponerte algo distinto. Antes de mirar nuestros vínculos con los demás, quiero que miremos un vínculo que suele pasar desapercibido. Estoy hablando del vínculo que tenemos con nosotros mismos, porque de alguna manera está presente en todos los demás. Bienvenidos a Vinculándonos. Soy Noelia Padín, psicóloga, especialista en vínculos, y quiero acompañarte cada semana en este espacio para poder pensar juntos los vínculos. Muchas veces, cuando pensamos en los vínculos, hablamos de lo que nos pasa con los demás. Pero esta vez, y para este programa, elegí que sería bueno preguntarnos ¿cómo nos tratamos a nosotros mismos? Y cuando hablo del vínculo con uno mismo, no me refiero a algo muy lejano. Hablo de cosas muy cotidianas, de cómo nos hablamos cuando nos equivocamos. Hablo de si nos damos permiso para descansar sin sentir culpa o justificamos que trabajé bastante para validar mi descanso. Hablo de esa voz interna que aparece cuando nos miramos al espejo. ¿Qué vemos? Nos miramos y ¿qué es lo primero que percibimos? ¿El granito que nos salió o la piel hermosa que tenemos? ¿Cómo nos tratamos cuando algo no sale como esperábamos? ¿Somos capaces de reconocer lo que necesitamos o seguimos adelante ignorándolo? Porque el vínculo con uno mismo también está en esos pequeños momentos de todos los días. Cuando estamos agotados y nos exigimos un poco más, cuando logramos algo y en lugar de reconocerlo pensamos ¿qué podríamos haber hecho mejor? ¿O podríamos haber hecho un poco más? Cuando todos se fueron a dormir y por fin nos quedamos a solas con nuestros pensamientos, ahí estamos con nosotros mismos. Y quizá ahí empiece gran parte de la historia. Vivimos en una época donde estamos conectados con todo el mundo. Recibimos mensajes, contestamos llamados, miramos redes sociales, escuchamos opiniones. Pero muchas veces estamos profundamente desconectados con nosotros mismos. Sabemos seguramente qué necesitan nuestros hijos. Posiblemente sepamos qué necesita nuestra pareja. Tal vez sepamos qué esperan nuestros papás. O qué le preocupa a tu mejor amiga. Sabemos si a nuestros hijos les gusta el helado o las galletitas. Recordamos cumpleaños, turnos médicos, reuniones escolares y mensajes pendientes. Y sin embargo, a veces nos cuesta responder una pregunta mucho más simple. ¿Cómo estoy yo? Y quizá no es casualidad, porque vivimos en una cultura que premia estar ocupados. Nos preguntamos cuánto trabajamos, cuánto producimos, cuántas cosas resolvimos en el día. Pero pocas veces nos preguntamos cómo nos sentimos mientras hacemos todo eso. A veces terminamos el día agotados y cuando alguien nos pregunta cómo estamos, respondemos automáticamente bien, porque ni siquiera nos detuvimos a pensarlo. Seguimos. Un día más, una semana más, un mes más. Y muchas veces recién escuchamos lo que nos pasa cuando el cuerpo empieza a hablar. Cuando aparece el cansancio, cuando aparece la ansiedad, cuando aparece el insomnio, cuando nos irritamos, o esa sensación difícil de explicar de estar viviendo lejos de uno mismo. Y eso ocurre porque muchas veces aprendimos a mirar hacia afuera, a estar atentos a los demás, a cumplir, a responder, a funcionar. Somos funcionales, pero no necesariamente escucharnos. En el consultorio veo algo que se repite muchísimo. Personas que sienten cansancio, ansiedad, insatisfacción. Personas que sienten que algo les pasa, pero no logran ponerlo en palabras. Y cuando empezamos a profundizar, aparece una frase que escuché muchas veces. Hace mucho que no pienso en mí. Y lo interesante es que nadie decide conscientemente dejarse de lado. No suele ocurrir de un día para el otro. Ocurre de a poco. Hoy postergamos el recital que nos hacía bien. Mañana cancelamos un encuentro con amigos, porque es tarde y hay que madrugar. La semana siguiente dejamos para después un proyecto que nos entusiasmaba. Y sin darnos cuenta, vamos relegando nuestras propias necesidades. No por falta de amor hacia nosotros, sino porque la urgencia de la vida ocupa cada vez más espacio. Hasta que un día aparece una sensación conocida para muchas personas. La sensación de estar sosteniendo una vida que funciona, pero en la que uno ya no se siente tan presente. Hasta que un día descubre que ya no sabe muy bien qué desea, qué necesita, qué siente. Y entonces aparece una pregunta importante. ¿Cómo es la relación que tengo conmigo mismo? Y quizás alguien que esté escuchando se pregunte, ¿qué significa tener un vínculo con uno mismo? Porque cuando hablamos de vínculo solemos imaginar a otra persona. Una pareja, un amigo, un hijo, un padre. Pero también nos vinculamos con nosotros mismos. Nos vinculamos cuando nos escuchamos, cuando reconocemos lo que sentimos, cuando nos damos permiso para desear, cuando respetamos un límite, cuando aceptamos que algo nos duele, cuando celebramos algo que logramos. Y también nos vinculamos con nosotros mismos cuando hacemos lo contrario, cuando ignoramos lo que sentimos, cuando nos exigimos permanentemente, cuando nos hablamos con dureza, cuando minimizamos nuestras necesidades, cuando seguimos adelante como si nada nos pasara. Por eso el vínculo con uno mismo no es algo lejano. Está presente todos los días, en la manera en que nos hablamos, en la manera en que nos cuidamos y en la manera en que nos acompañamos cuando la vida se pone difícil. Porque todos tenemos una voz interna, todos nos hablamos, todos nos juzgamos, todos nos acompañamos o nos abandonamos. Y esa voz tiene un enorme impacto sobre nuestra vida. Algunas personas se hablan con una dureza que jamás utilizarían con alguien que aman. Se exigen, se critican, se comparan, se castigan por equivocarse. Y terminan viviendo con un juez interno que nunca descansa. Por eso quiero dejarte una reflexión. A lo largo de la vida cambian muchas cosas. Cambiamos los trabajos, cambiamos de ciudad, cambiamos de pareja. Los hijos crecen, las circunstancias se transforman. Algunas personas llegan, otras se alejan. Pero hay alguien que permanece. Vos. Siempre vos. Quizás por eso vale la pena hacerse una pregunta. ¿Cómo es el vínculo que tengo conmigo? Porque el vínculo más largo de tu vida no es con tu pareja, no es con tus hijos, no es con tus amigos. El vínculo más largo de tu vida es con vos mismo. Y de esto vamos a seguir hablando.
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3: Antes de seguir hablando del vínculo con uno mismo, quiero compartir algo que me llama mucho la atención en el consultorio. Muchas veces, cuando recibo a una persona por primera vez, le hago una pregunta muy simple. Contame de vos. Y casi siempre aparece la respuesta que incluye a un otro. Me dicen, soy mamá de 2 hijos, mis hijos son divinos. Van a tal colegio, uno juega al fútbol y la otra hace danza. O estoy en pareja hace 10 años, hemos pasado momentos difíciles, pero seguimos juntos. Mi pareja tiene no tan buen carácter. O soy docente, trabajo muchas horas, me gusta mucho acompañar a mis alumnos. También escucho que se definen trabajando en una empresa. Tengo mucha responsabilidad. Estoy siempre corriendo de un lado para el otro. Tengo muchos amigos. Son como mi familia. Siempre estamos juntos. También aparece la respuesta de soy hija única y estoy muy pendiente de mis padres. Cuido a mi mamá porque ya es grande. Estoy separada o me estoy por casar. Soy médica o soy comerciante. Y claro que todo eso es importante. Son partes valiosas de la vida de una persona. Pero si prestamos atención, muchas veces nos describimos a través de los vínculos que tenemos o de los roles que ocupamos. Somos madres, padres, hijos, pareja, profesionales y amigos. Y está bien. El problema aparece cuando eso es todo lo que sabemos decir de nosotros. Porque entonces hago una segunda pregunta. ¿Y vos? Más allá de esos vínculos, más allá de esos roles, más allá de lo que haces para otros, ¿quién sos? Y ahí muchas veces aparece el silencio. Un silencio que a veces dura apenas unos segundos, pero que dice muchísimo. Algunas personas se ríen nerviosas, otras me dicen, nunca me lo pregunté, no sé. ¡Oh, qué difícil! Y otras se angustian, porque descubren que hace mucho tiempo dejaron de mirarse hacia adentro. Hace mucho tiempo que no se preguntan qué les gusta, qué desean, qué sienten. Saben perfectamente que necesita cada uno de estos vínculos. Pero cuando les pregunto qué necesitan ellos, la respuesta no aparece tan rápido. Y a eso me refiero cuando hablo del vínculo con uno mismo. No se trata de dejar de querer a los demás. No se trata de volverse egoísta. No se trata de poner el foco solamente en uno. Se trata de no desaparecer detrás de todos los roles que cumplimos. Porque una persona puede ser una excelente madre y al mismo tiempo sentirse desconectada de sí misma. Puede ser una gran profesional y no saber qué la hace feliz. Puede estar rodeada de gente y sentirse sola consigo misma. Puede pasar el día resolviendo problemas ajenos y no encontrar 5 minutos para preguntarse cómo está. Y eso suele pasar de una manera muy silenciosa. No ocurre de un día para el otro. Empieza cuando postergamos una necesidad, después otra y después otra. Hasta que un día nos damos cuenta de que conocemos muy bien a todos los demás, pero hemos dejado de conocernos a nosotros mismos. Por eso hoy te invito a reflexionar. Si alguien te encontrara en la calle y te dijera, contame de vos, intentá responder sin nombrar a nadie, solamente a vos. ¿Qué quedaría? ¿Qué palabras aparecerían? ¿Qué te emociona? ¿Qué te enoja? ¿Qué te da paz? ¿Qué soñás? Porque muchas veces escuchamos a todos. A nuestros hijos, pareja, trabajo. Pero nos escuchamos muy poco a nosotros mismos. Y tal vez construir un buen vínculo con uno mismo empiece por algo tan simple como volver a hacerse una pregunta que parece sencilla. pero que no siempre sabemos responder. ¿Quién soy yo cuando por un momento dejo de hablar de todos los demás?

0: Seguimos hablando del vínculo con nosotros mismos, ese vínculo que nos acompaña todos los días. Y quiero compartirte algo que aprendí escuchando a muchas personas en el consultorio. A veces creemos que para estar bien con nosotros mismos tenemos que hacer grandes cambios, cambios enormes. Cambiar de trabajo, mudarnos, terminar una relación, empezar una vida nueva. Y muchas veces no es así. Muchas veces el vínculo con uno mismo se construye en cosas mucho más pequeñas. Se construye cuando reconocemos que estamos cansados y descansamos. Se construye cuando pedimos ayuda. Cuando decimos, con esto no puedo. Cuando decimos que no. Cuando dejamos de exigirnos perfección. Cuando nos damos permiso para disfrutar algo sin sentir culpa. Porque la vida está llena de momentos que parecen insignificantes, pero no lo son. Por ejemplo, imagina que terminaste una semana agotadora. Hoy es viernes. Terminaste tu trabajo, terminaste de cursar, diste el examen que estabas preparando hace varios días, entregaste ese proyecto que venías preparando hace semanas. Y por primera vez en varios días tenés una hora libre. No un montón, sino una hora libre. ¿Qué haces en esa hora? Hay personas que inmediatamente buscan algo más para resolver. Un pendiente, un trámite, un problema, algo que quedó sin hacer. Y hay otras personas que se permiten tomar un café tranquilo, leer unas páginas de un libro, escuchar música, salir a caminar, mirar una serie, llamar a alguien que quieren y que por estas cosas de la rutina no lo hizo en el último tiempo. Y no porque sean más responsables o menos responsables, sino porque entendieron algo importante, que también necesitan ocuparse de sí mismas. Porque ya se ocuparon de muchas cosas importantes. Y ahora son los pequeños gestos los que cobran sentido. No las grandes decisiones, no los cambios radicales. No tenemos que esperar a tener mi casa, a tener tu casa para que la vida cambie. No son las grandes decisiones, sino esos pequeños momentos. Esos pequeños momentos que tienen la capacidad de reconfortarnos enormemente. O pensemos en otra situación. Te equivocás en algo. Llegas tarde, olvidas una fecha, cometes un error en el trabajo. ¿Qué te decís? Porque ahí también aparece el vínculo con uno mismo. Hay personas que se van a decir, soy un desastre, no hago nada bien, siempre me pasa lo mismo. Y hay otras que pueden decirse, me equivoqué, no era lo que quería. Voy a intentar de hacerlo mejor la próxima vez. La situación es exactamente la misma, pero la manera de tratarse es completamente distinta. Y eso tiene consecuencias. Porque pasamos toda la vida escuchando nuestra propia voz. Y cuando escuchamos una y otra vez los mismos mensajes, terminan convirtiéndose en la forma en que nos relacionamos con nosotros. Por eso me gusta pensar que construir un buen vínculo con uno mismo no tiene que ver con ser perfecto. De hecho, no lo somos. Tiene que ver con convertirse en un buen compañero de viaje. Ese compañero que elegirías mil veces. Porque sabes que está. Porque sabes que te acompaña. Porque sabes que incluso en los días difíciles no te abandona. Porque la vida tiene días buenos y días difíciles. Momentos de alegría y momentos de incertidumbre. Y en todos ellos estamos con nosotros. Por eso vale la pena preguntarnos. ¿Soy una persona amable conmigo? ¿Me trato con la misma comprensión con la que trato a alguien que quiero? ¿Me permito reconocer mis logros? ¿Me doy permiso para descansar? ¿Escucho mis necesidades? Y si la respuesta de hoy es no, tampoco pasa nada, porque los vínculos no aparecen de un día para el otro, se construyen. Y eso incluye el vínculo con nosotros mismos. Por eso me gustaría dejarte algunas propuestas para esta semana. No como una obligación, no como una tarea más para agregar a tu lista, sino como una invitación. La primera es una pregunta. Es una pregunta simple. ¿Qué necesito hoy? No que necesitan tus hijos, no que necesita tu pareja, no que necesita tu jefe. ¿Qué necesitas vos? Tal vez descanso, tal vez compañía, tal vez poner un límite, tal vez pedir ayuda, tal vez simplemente una pausa. Y escuchar esa respuesta puede ser una forma de acercarte un poco más a vos mismo, a lo que te está pasando y tal vez no le estás prestando atención. La segunda propuesta tiene que ver con los pequeños gestos. Pensá en algo pequeño que te haga bien para resolver lo que te está pasando, lo que hoy necesitas. Tomar un café tranquilo, escuchar una canción que te guste, salir a caminar, leer unas páginas de un libro, llamar a alguien que querés, mirar el atardecer, lo que sea. Y esta semana hacelo. No porque te lo ganaste, no porque terminaste todas tus obligaciones, simplemente porque también sos una persona importante en tu propia vida. Y la tercera propuesta tiene que ver con la forma en que te tratás. Te voy a dejar una pregunta, o varias. Si fueras tu mejor amigo, ¿cómo te hablarías? ¿Qué te dirías cuando te equivocás? ¿Qué te dirías cuando estás cansado? ¿Qué te dirías cuando algo no sale como esperabas? Porque muchas veces somos capaces de ofrecer comprensión, paciencia y cariño a las personas que queremos. Y sin embargo, nos cuesta muchísimo ofrecernos eso a nosotros mismos. Tal vez empezar a responder esas preguntas sea una forma de construir un vínculo más amable con vos. Pero no nos quedemos solo en el responder. La propuesta es, hacelo. Hacé ese gesto por vos. Y antes de despedirnos, me gustaría que hagamos juntos esta propuesta. Por unos segundos, ahí donde estés, pregúntate, ¿qué necesito hoy? Y trata de buscar una emoción, no una obligación, no una tarea, no una respuesta correcta, una emoción, una necesidad. Tal vez hoy necesites compañía, poner un límite, tal vez necesites confiar más en vos. En mi caso, si me hiciera esa pregunta hoy acá con ustedes, creo que respondería que necesito un poco más de pausa, un poco más de tiempo para escucharme entre tantas cosas que pasan todos los días. Y después te voy a proponer algo más. Convertí esa necesidad en un gesto. Si necesitas descanso, regálate un momento para hacerlo. Si necesitas compañía, llama a alguien que querés. Si necesitas alegría, escucha esa canción que siempre te hace bien. Si necesitas calma, salí a caminar unas cuadras. No hacen falta grandes cambios. A veces los vínculos se construyen de esta manera, con pequeños gestos repetidos en el tiempo. Y el vínculo con uno mismo también. Por eso esta semana, trátate de una linda forma, como tratarías a alguien que querés mucho. Porque también mereces recibir de vos mismo esa atención, ese cuidado y esa amabilidad. Gracias por acompañarme en este primer encuentro de Vinculándonos. Soy Noelia Padín y hoy me voy de este programa con una respuesta propia. Creo que necesito bajar un poco el ritmo, regalarme una pausa, sentarme en mi café favorito y simplemente estar. Sin resolver nada, sin planificar nada, solo estar. Y esa va a ser mi forma de poner en práctica lo que hoy hablamos. Ojalá vos también encuentres cuál es la tuya. Nos vemos la próxima semana, donde hablaremos de otro vínculo. Hasta la próxima.
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1: Muy, pero muy feliz viernes. Qué alegría enorme poder estar compartiendo con ustedes este primer encuentro de viernes de Puertas para Resurgir y Hábitos que Transforman. Este primer encuentro de muchos que nos vamos a estar encontrando a través de este espacio todos los viernes a las 19 horas. Bueno, quería también pensar, bueno, a ver qué, de qué manera o cómo me voy a presentar, qué es lo que yo hago. Y todo esto me llevó a simplemente hacer un trabajo interno y decir que me presento de esta manera. Soy Ane, simplemente Ane, porque la vida, las personas que están alrededor nuestro, las situaciones que van pasando, todo lo que nos va atravesando, todo eso nos va condicionando un montón y nos va poniendo en nuestra forma de ser, en nuestras decisiones, en nuestra modalidad de hablar, de alimentarnos, de caminar, de transitar la vida, un montón de etiquetas y un montón de caretas, un montón de títulos, un montón de funciones que tenemos que cumplir. Entonces, en este primer programa simplemente me quiero presentar como Ani. Ya te contaré a qué me dedico, qué es lo que hago, pero primero de todo quiero traerte un poquito de esto, de que cuántas veces estamos preguntándonos, bueno, ¿qué hago? ¿Qué soy? Y a veces estamos mucho tiempo dando vuelta con eso en la mente o cumpliendo funciones y cosas que no nos agradan y después andamos más pesados en el cuerpo, sintiéndonos cansados, con intolerancias digestivas, con pesares o dolores en el cuerpo, con infecciones recurrentes, con estrés crónico, con malos hábitos, con relaciones que no nos cultivan y demás, y muchas veces tienen que ver con esto, con cuánto estoy yo cumpliendo para el afuera, para la expectativa del otro, y no con lo que verdaderamente soy yo. Bueno, después de esta introducción, ya te darás cuenta que me encanta hablar. Te voy a ir introduciendo en muchos temas y abriendo muchas puertas que van a ir llevándote a eso, a resurgir en el día a día y recordar que desde el presente voy creando mi futuro. Bueno, te voy a contar un poco sobre mí. Yo soy Analei Barak. Me puedes encontrar en redes como doctora Analei Barak. Soy médica. Realicé hace varios años la especialidad en medicina general y familiar. Después también hice especialidades en medicina estilo de vida, que es con cual hoy me estoy parando y centrándome en eso. En medicina de estrés también. Y a su vez la vida también me fue haciendo pasar por otras maestrías, llamo yo, cuando vamos pasando por esto que vamos encontrándonos, volviéndonos muy bueno en algo. Y fui entendiendo que somos un ser integral, que somos todo, que no somos solamente un cuerpo físico. Tenemos una mente, tenemos pensamientos, tenemos relaciones, tenemos energía dentro nuestro. Entonces me vas a escuchar muchas veces hablar de energía, de los patrones o los conflictos que podamos ir teniendo, así como también de muchas cosas médicas. Y todo esto me fue llevando a que vaya conociendo muchas terapias alternativas. Dentro de eso la biodescodificación, la hipnosis, muchas herramientas de Access Consciousness, también numerología, constelación familiar, en las cuales la fui poniendo en práctica para mí, en mis consultas, y también me especialicé, o sea, me formé en ellas. Y todo esto lo evoco, ¿sí?, al servicio en mis consultas. No voy a hacer una consulta solamente de biodescodificación, porque uno de mis propósitos en esta vida es integrar todo. Y es por eso que hoy te decía que soy médica, pero una de estas partes fue la cual yo también tuve que sentarme y cuestionar y ver qué bases y cómo seguir parándome con esto frente al paciente, a la consulta y frente a mi vida también. Y ahí es donde también elijo hoy ser mentora en estilo de vida. Y que no sea simplemente el título lo que tenga más énfasis en mis consultas, sino el poder transmitirte un montón de otros conocimientos que también tengo a raíz de la práctica, tanto propia como en las consultas, de cómo podemos ir transformando y creando otra vida. También conociendo y entendiendo esto que vamos hablando de cuerpo, mente y alma, de mantener un equilibrio. También podemos hablar de emociones, de sentimientos que también forman parte nuestra. Y somos todo esto. No es que podemos dejar de lado la sensación en el cuerpo que nos está doliendo o el pensamiento. No, tenemos que buscar estar alineados. Alineados en esta coherencia de cuerpo, mente y alma. Bueno, ahora voy a pasar a compartirte por qué el programa se llama Puertas a Resurgir y Hábitos que Transforman. ¿Qué es resurgir? Es como tiene un fuego y una energía muy fuerte de poder salir de donde estoy, de poder, por más que me sienta bien, sé que puedo ir a un nivel un poco más alto todavía o sentirme aún mejor. No es necesario a veces esperar el síntoma para poder decidir el cambio, ¿sí? Entonces, eso es el resurgir, el renacer, el cambio, la transformación. Y puertas, porque una vez que yo abro una puerta para resurgir una vez, seguro que vas a seguir abriendo más puertas, porque te vas llevando a un autoconocimiento en el cual te vas sintiendo cada vez mejor, que lo vas a volver a elegir una y otra vez. Y hábitos que transforman. Todo en nuestra vida, absolutamente todo, es un hábito. Cómo hablo es un hábito, lo que como, cómo me alimento es un hábito. Si hago o no actividad física es un hábito, pero realmente puede haber hábitos que al empezar a hacerlos van a transformar tu vida, como por ejemplo empezar a mirarte, empezar a escuchar tu cuerpo, empezar a ver si lo que estás comiendo realmente es contributivo a tu cuerpo o no. Si estás haciendo la actividad física y la estás haciendo por obligación, o porque te es placentera, o porque sabes que puedes crear salud. Si estás durmiendo, ¿cómo estás durmiendo? ¿Qué haces antes de dormir? También es un hábito. Entonces vamos a tener charlas sobre esas cosas y a su vez la medicina estilo de vida tiene 6 pilares. Esos pilares son la gestión de estrés, las relaciones interpersonales, que yo también incorporo la relación conmigo misma, la relación con mi cuerpo, además de la relación con los demás. ¿Por qué? Porque nuestro cuerpo es un vehículo que nos sirve para movernos en este plano. Y como yo me voy tratando y como yo me voy hablando, voy creando también mi exterior. Después, el otro pilar es la alimentación, la actividad física, el descanso. Dentro de eso también vamos a tener meditaciones o ejercicios para ello. Y los tóxicos, ¿sí? Y en base a eso es donde creo mi programa de Resurgir. Que ya mutó, ya no es un programa, sino es una Mastermind que está abriendo, reabriendo sus puertas ahora en septiembre. ¿Para qué? Para todas esas personas que realmente sientan resonancia con todo esto y quieran transformar su vida a través de un hábito, porque realmente vas a transformar la vida por completo. Ya pasaron muchas personas por él y van a seguir pasando también. Y realmente vamos viendo cómo transformamos nuestra vida. Y en ese transformar, en ese proceso, una de las cosas más importantes es que no tiene que ser doloroso, fastidioso, pesado o difícil. No, aprendemos a que sea con disfrute. Aprendemos a trabajar mucho la presencia en el cambio, la presencia en el momento. Y todos los cambios que vayas haciendo, te puedo asegurar que van a ser duraderos. ¿Por qué? Porque vas a estar cambiando desde tu ser. Vas a estar cambiando en conexión con tu esencia. Es un llamado realmente a una transformación muy grande en tu vida, a una vida mucho más abundante, más plena, más disfrutable, con mucha más facilidad, con mucho más disfrute, más gozo. Y poder poner a veces límites, elecciones que son importantes, a veces parecen tan simples, es lo que lo cambia todo. Trabajamos mucho con ejercicios, obviamente, dentro de Resurgir, y somos una tribu. Vamos todos hacia un mismo objetivo. Entonces, al hacerlo en grupo, también potencia a que lo que le está pasando al otro me puede estar reflejando a mí. Por más que no esté acostumbrado a escucharlo o a hacerlo, vas a ir notando que en sintonía todos vamos festejando los logros, por más pequeños que sean, de cada uno, como también vamos compartiendo la resolución de los conflictos que vayan pasando y aconteciendo en este proceso. Así que bueno, en resumen, nos vamos a estar encontrando todos los viernes a las 19 horas a través de este espacio para ir transformando nuestros hábitos, nuestra forma de pensar. Y ya sabes que me podés encontrar en las redes como doctora Anela Ibarak. Y ahí encontrar mucho más de todo esto que te estoy hablando. También podés dejarme tus comentarios y temas que planteamos para ir charlando, obviamente. Así que gracias. Gracias, gracias por escucharme, gracias por estar y que tengas una muy feliz vida.
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2: Hola, bienvenidos nuevamente a Integrándonos. Soy la doctora Adriana Andrea Fiore, médica, terapeuta y fundadora de Bio Nueva Humanidad. Y quiero hoy invitarte a reflexionar sobre algo profundamente humano y también profundamente biológico. ¿Es posible que el cuerpo recuerde experiencias que la mente intentó dejar atrás? ¿Es posible que ciertos síntomas, ciertas reacciones emocionales o incluso ciertos estados físicos tengan relación con memorias que quedaron registradas en nuestro sistema nervioso? Porque muchas veces creemos que una experiencia terminó solamente porque pasó el tiempo. Pero el cuerpo no mide el tiempo, igual que la mente. Y a veces, aunque la situación ya terminó, el organismo continúa reaccionando como si todavía hubiera peligro. Hoy sabemos desde la neurociencia que las experiencias dejan huella, algo así como una memoria invisible del cuerpo. Y no solamente en el recuerdo consciente. Dejan huella en el cerebro, en el sistema nervioso, en las hormonas, en la respiración, en el tono muscular, en el sistema inmune e incluso en la forma en que interpretamos la realidad. Cuando una persona atraviesa una situación traumática o simplemente una situación sostenida de estrés, de miedo, de abandono, de humillación, de exigencia o inseguridad emocional, el cerebro activa mecanismos de supervivencia. Y acá en este punto es donde quiero detenerme un momento desde mi mirada médica. Porque muchas veces hablamos de trauma como si fuera solamente algo psicológico. Pero el trauma también es biología. Cuando vivimos una experiencia que el sistema nervioso percibe como amenazante, una de las estructuras cerebrales que se activa es la amígdala. La amígdala cerebral. La amígdala forma parte del sistema límbico y funciona como una especie de alarma biológica. Lo que hace es detectar el peligro y evaluar las amenazas. Y prepara entonces al cuerpo para sobrevivir. En ese momento, en esa preparación, el organismo libera adrenalina, libera cortisol y otras sustancias que aumentan más el estado de alerta. La traducción en el cuerpo de este mensaje que llevan adrenalina, cortisol y otras sustancias es, por ejemplo, aumentar el latido cardíaco. El corazón late más rápido. Los músculos se tensan. La respiración cambia. Se altera la digestión. Y el cuerpo entonces se prepara para luchar, para huir o para defenderse. Y esto es absolutamente normal cuando el peligro es real y momentáneo. Y si es así, ante un peligro real y momentáneo, está perfecta esta preparación para poder resolver y salir de esa situación. El problema aparece cuando ese estado se vuelve crónico. ¿Por qué? Porque el cerebro aprende, porque el sistema nervioso también aprende y muchas veces queda funcionando en hipervigilancia. Hipervigilancia. ¿Qué palabrita? Hipervigilancia. ¿Qué estado es la hipervigilancia? Otra estructura muy importante es el hipocampo. El hipocampo que participa en la organización de la memoria y también en la percepción temporal de las experiencias. Cuando una persona atraviesa estrés intenso o trauma sostenido, el hipocampo puede alterarse. Y entonces sucede algo muy interesante, que es que el cuerpo puede reaccionar emocional y biológicamente como si ciertas experiencias siguieran ocurriendo en el presente. Por eso muchas personas dicen, no entiendo por qué reacciono así, no entiendo por qué me angustio tanto, no entiendo por qué no puedo relajarme. Y muchas veces no se trata de debilidad, se trata de un sistema nervioso que aprendió a sobrevivir y continúa activo de esa manera. También, si continuamos mirando la estructura desde las neurociencias, participa en la corteza prefrontal, que es la zona vinculada con la regulación emocional, con la toma de decisiones y la capacidad de observar con claridad. Cuando vivimos demasiado tiempo en estrés, la amígdala se hiperactiva y la corteza prefrontal pierde capacidad de regulación. Ahí hay un desbalance. Cuando la amígdala está hiperactiva en hipervigilancia y la corteza pierde capacidad de regulación, es muy difícil observar la realidad con claridad. Por eso las personas pueden sentirse más impulsivas, más agotadas, más ansiosas o más reactivas emocionalmente. Y esto no es falta de voluntad, es neurobiología. Por eso, hoy sabemos que el trauma no siempre aparece solamente como un recuerdo mental. Muchas veces aparece como tensión corporal, hipervigilancia, insomnio, contracturas, colon irritable, inflamación, agotamiento, disociación, necesidad extrema de control o una sensación constante de peligro. Y acá hay algo muy importante. El trauma no depende solamente de lo que ocurrió. También depende de cómo el sistema nervioso pudo o no pudo procesarlo. Hay personas que crecieron sintiendo que tenían que ser fuertes todo el tiempo. Otras aprendieron que expresar las emociones era peligroso. Otras vivieron ambientes donde nunca hubo verdadera seguridad emocional y el cuerpo registra todo eso. El sistema nervioso también registra todo eso. Incluso hay investigaciones actuales que muestran cómo experiencias traumáticas sostenidas pueden modificar respuestas inflamatorias, inmunológicas y hormonales. Es decir, en otras palabras, resumiendo de alguna manera estos conceptos, la historia emocional también dialoga con la biología. Y acá aparece algo muy importante en la mirada integrativa, esta mirada que te propongo. Comprender esto no significa todo es emocional. No significa dejar de lado los diagnósticos médicos, los estudios o los tratamientos. Significa ampliar la mirada. Porque un ser humano no es solamente un órgano aislado. Es una historia viva. Es biología atravesada por experiencias. Y muchas veces el síntoma aparece cuando el cuerpo ya no puede seguir sosteniendo determinados niveles de tensión, de exigencia o de desconexión. Por eso, en Bio Nueva Humanidad trabajamos tanto con recuperar escucha, conciencia corporal y regulación del sistema nervioso, porque el cuerpo no está intentando destruirnos. Muchas veces está intentando protegernos de la única manera que aprendió.
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0: Y quiero proponerte ahora una idea que puede cambiar profundamente la forma en que miramos la salud. La pregunta es una gran herramienta, la pregunta, y la repregunta también. Entonces, vamos a utilizar esta herramienta. ¿Y si el síntoma no fuera solamente un error del cuerpo? ¿Y si muchas veces fuera también una forma de adaptación? Porque desde la medicina y desde la neurociencia hoy sabemos algo muy importante y es que el cuerpo no reacciona al azar. El organismo intenta permanentemente adaptarse para sobrevivir. Y muchas veces aquello que llamamos síntoma aparece después de largos periodos de tensión, de estrés, de miedo, de exigencia o de desconexión emocional. Por eso es tan importante comprender que el cuerpo no está separado de la historia que vivimos. El sistema nervioso registra experiencias constantemente. Y cuando determinadas situaciones no pudieron procesarse adecuadamente, muchas veces quedan activas en la biología. Quiero darte un ejemplo muy cotidiano. Hay personas que viven años sosteniendo situaciones donde sienten, tengo que poder con todo. Y quizás desde afuera parecen fuertes, eficientes, resolutivas. Pero internamente el sistema nervioso nunca descansa. En este ejemplo, que seguramente mientras que me escuchás estarás encontrando ejemplos en tu vida, si es que vos no sos un referente directo de esto que estoy contándote, en ese contexto, la amígdala cerebral continúa activada. El cuerpo permanece en alerta. El cortisol entonces se sostiene elevado, muy por encima de los valores normales esperados, durante mucho tiempo. La respiración se vuelve superficial, deja de ser profunda. Y la musculatura se mantiene contraída, llenos de contracturas. Y entonces empieza a aparecer un cuadro clásico, típico de una persona estresada. Insomnio, colon irritable, migrañas, contracturas, fatiga, dolores físicos en diferentes zonas, en diferentes lugares. Inflamación, ansiedad. Y muchas veces las personas se preguntan, ¿por qué me pasa esto? Pero quizás la pregunta no sea solamente qué enfermedad tengo, sino también la pregunta que va por debajo de esto y que es la que realmente tal vez tenemos que hacernos es qué estuvo sosteniendo mi cuerpo durante tantos años. Y acá quiero detenerme en algo importante. Cuando hablamos de memoria corporal o de memoria emocional, no estamos diciendo que todo está en la cabeza. Tampoco estamos negando a la medicina convencional. Como médica, yo considero profundamente importante el diagnóstico adecuado, los controles clínicos, los estudios y los tratamientos correspondientes. Pero también creo que muchas personas necesitan ampliar la comprensión de lo que les ocurre. Porque el cuerpo no es solamente biología química o química biológica. También es biología vivida. Y acá empiezan entonces a aparecer herramientas terapéuticas que pueden ayudar muchísimo a comprender estos procesos. Por ejemplo, desde la decodificación biológica, observamos cómo ciertos síntomas pueden relacionarse con conflictos emocionales vividos con intensidad, en soledad o con falta de recursos internos. No se trata de culpar a la persona ni de simplificar la enfermedad. Se trata de comprender qué estaba viviendo ese ser humano cuando su sistema nervioso comenzó a desorganizarse. Porque muchas veces el cuerpo expresa aquello que emocionalmente no pudo decirse. También trabajamos mucho en medicina integrativa con otra gran herramienta metodológica que es memoria celular. Y esto tiene relación con algo que hoy incluso empieza a investigarse desde la epigenética. Las experiencias dejan marcas biológicas. Se sabe desde la epigenética cómo es modificado por grupos metilo y otras formas químicas el ADN, sin en realidad modificar la cadena básica, pero sí con algunos ajustes, y que esto es heredable. El estrés sostenido modifica circuitos neuronales, respuestas hormonales, incluso ciertos patrones inflamatorios. El cuerpo aprende estados, aprende el estado de tensión, aprende el estado de miedo, aprende el estado de hiperalerta. Pero también, y esto es profundamente esperanzador, y como me gusta esa palabra, esperanzador, esperanzadora, puede el cuerpo aprender regulación. Y acá, entonces, aparece algo muy importante que es la neuroplasticidad. El cuerpo cambia, el sistema nervioso puede reorganizarse. Las nuevas experiencias generan nuevas conexiones neuronales. Por eso, cuando una persona empieza a sentirse segura, escuchada, acompañada, comprendida, la biología también empieza lentamente a cambiar. En Bio Nueva Humanidad trabajamos mucho desde ese lugar integrativo, no desde una única herramienta, desde un lugar, desde una perspectiva y desde un accionar integrativo. Lo hacemos entendiendo que cada persona necesita un abordaje singular. Digo yo, cada persona necesita un traje a medida. Y a veces trabajamos desde la regulación del sistema nervioso. Otras veces desde la conciencia corporal, otras veces desde la decodificación biológica, otras veces en otros casos desde las constelaciones familiares. Y acá quiero explicar algo muy importante sobre las constelaciones, porque muchas personas las conocen superficialmente. Las constelaciones familiares no son solamente una representación emocional. Muchas veces permiten observar dinámicas invisibles que el sistema nervioso viene sosteniendo desde hace años. Lugares de sobrecarga, fidelidades inconscientes, duelos no resueltos, mandatos y lealtades familiares, roles asumidos desde la infancia. Y muchas personas descubren algo muy fuerte, que es que durante años vivieron intentando sostener historias que no les correspondían completamente. También trabajamos mucho con el cuerpo, porque el cuerpo necesita experiencias concretas de seguridad. No alcanza solamente con entender racionalmente lo que nos pasa. Por eso incorporamos técnicas de respiración consciente, técnicas de registro corporal, de interocepción, también meditación, escucha emocional, trabajo simbólico, movimiento, herramientas de regulación, Porque el sistema nervioso necesita aprender algo nuevo. Necesita descubrir que ya no está obligado a vivir sobreviviendo todo el tiempo. Y muchas veces ahí ocurre algo fundamental y profundamente transformador. La persona empieza a dejar de pelearse con el cuerpo, empieza a escucharlo distinto, ya no como un enemigo, sino como un mensaje, como una brújula, como una parte de sí misma que durante años intentó mostrar algo importante. Y esto no significa romantizar el dolor, no significa decir el síntoma es bueno, no. El dolor duele, el agotamiento duele, la ansiedad duele. Las enfermedades impactan profundamente en la vida de las personas, pero incluso dentro de esos procesos dolorosos puede abrirse una posibilidad de comprensión y de transformación. Porque muchas veces el síntoma aparece cuando la vida que estamos sosteniendo dejó de ser compatible con nuestro equilibrio interno. Y el cuerpo finalmente dice, así ya no puedo. Por eso, me gusta pensar que el cuerpo puede ser, metafóricamente, biografía, espejo y también llave. Biografía porque guarda nuestra historia. Espejo porque refleja cómo y de qué manera estamos viviendo. Y llave, porque muchas veces el comienzo de un proceso de transformación aparece justamente cuando dejamos de anestesiar lo que sentimos, empezamos a escucharnos de verdad. Quizás hoy tu cuerpo también venga intentando decirte algo, no desde el castigo, no desde la falla o desde la falta, sino desde la necesidad profunda de recuperar el equilibrio. Y quizás el primer paso no sea exigirte más. Quizás el primer paso sea empezar a preguntarte, ¿qué necesita hoy mi cuerpo de mí? ¿Qué necesita hoy mi cuerpo de mí? Así. Repitiendo esta pregunta, ¿qué necesita hoy mi cuerpo de mí? Así te dejo con esta pregunta en tu campo, en tu mente, en tu biología. Y te digo gracias por estar del otro lado acompañando este espacio de Integrándonos. Soy la doctora Adriana Andrea Fiore desde Bio Nueva Humanidad. Nos encontramos en el próximo programa.
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2: Muy buenas noches a todos, bienvenidos a una edición nuevamente de Economía y Finanzas en una semana bastante cargada y con mucha información.

los últimos días pediste una cotización de flete marítimo internacional y te sorprendió el valor. ¿Pensás que es un problema puntual? No, es algo mucho mayor, quédate que te cuento. Eso sí, no te la agarres con tu gente de carga porque en esta no tiene la culpa, pobre. Te cuento. Durante un tiempo estuvimos hablando del factor precio petróleo, primas de riesgo y cómo esto impactaba en el flete. Pero ahora se están dando otros factores. Por ejemplo, muchas empresas adelantaron embarques destinados a los Estados Unidos por miedo a los cambios que se puedan venir en cuanto a la política comercial. Eso hace que se estén destinando más espacio, más buques para satisfacer esta demanda creciente. Y hay dos cuestiones más que no podemos ignorar. Una es que la tensión comercial entre Estados Unidos y China está latente. Y la otra es que el conflicto en el Mar Rojo parece lejos de solucionarse, por lo menos en el corto plazo. Esto sigue tensionando a las cadenas logísticas, obligando a reasignar buques y reorganizar el flujo logístico internacional. Entonces hoy, más allá del barril de petróleo, el flete marítimo está influenciado por cuestiones de geopolítica y por la organización de las cadenas globales de abastecimiento. Y todo esto lo analizamos hoy en el sitio web. Te voy a dejar el link para que puedas leerlo. Si sos una de las empresas que tiene deuda comercial de 2023 y estabas esperando si había una nueva herramienta para cancelarla a través del mercado, hay una señal que no deberías ignorar y que te estaría indicando que es hora de tomar otros caminos. A medida que el Banco Central avanza con la cancelación de las cuotas de amortización e intereses del BOPRIAL, lo que observamos es que el mercado empieza a hablar del fin del BOPRIAL. Recordemos que los BOPRIALES fueron creados como una herramienta para salir de una situación extraordinaria, que era la deuda comercial acumulada al diciembre del 2023, que sumaba más de 50.000 millones de dólares. Así que si todavía acumulás deuda comercial de 2023 o inclusive dividendos, la pregunta ya no tiene que ser cuándo va a haber otra serie de BOPRIAL o si va a haber otra herramienta, sino qué herramienta sí me da el mercado financiero hoy para tratar de solucionar ese problema, porque las hay y muchas empresas las estuvieron aprovechando durante este último tiempo.

gente haciendo fila para entrar en locales en los shoppings. ¿También viste vos a la gente comprando televisores para ver el mundial? ¿No te llamó la atención los restaurantes y los bares llenos, la calle corriente con los teatros con buena ocupación? Bueno, esa es una realidad, pero hay un dato que se publicó esta semana que parece contradecir eso. La CAME informó que las ventas PYME minoristas cayeron un 1,2% en el mes de mayo. Sin embargo, vemos todas estas escenas. Entonces lo que estamos viendo es que el consumo ya no se mueve todo junto. Estamos viendo algo mucho más interesante que nos está mostrando cómo está cambiando el consumo y la economía en Argentina. Hay dos realidades. Muchos comercios siguen enfrentando muchísimas dificultades y algunos incluso han tenido que tomar la decisión de cerrar sus puertas. Mientras que otros vinculados con el entretenimiento, con las experiencias o algunas marcas están viviendo una realidad completamente distinta. Entonces la pregunta quizás ya no corresponde en cuanto a si el consumo sube o baja, sino cómo cambió el hábito de consumo de los argentinos, cuáles son sus preferencias actuales. Porque de esa pregunta van a salir quiénes son los ganadores y perdedores de la economía en este momento. La economía argentina hoy enfrenta dos realidades, por lo cual ni la fila en un local ni el indicador que muestra la caída son determinantes de cómo se encuentra el consumo en la calle. Son dos caras de la misma moneda.

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0: Hemos llegado al final de Economía y Finanzas a la Carta. Como siempre les digo, me gusta que esto sea un ida y vuelta. Los invito a que visiten mi Instagram, arroba mg.janinaeselojo. También pueden visitar el sitio de la consultora www.consultoralojo.com, donde tratamos de mantener actualizada toda la información en materia cambiaria, aduanera, económica y financiera. Los espero el próximo viernes. ¿Por dónde? Por RSS Radio, en nuestra casa, a las 20 horas, para más Economía y Finanzas a la Carta. Buenas noches y muchas gracias.
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3: Hola, hola, ¿cómo están? Un viernes más que nos encontramos acá en Educándonos. El tema que les traigo hoy es si emprender es vocación o es moda, porque estamos rodeados de emprendedores hoy en día. Bienvenidos a este espacio, un espacio para aprender, entender y elegir. Soy Marcela Quattrini, coach vocacional, docente, contadora, y hoy quiero que hablemos de una palabra que aparece en todos lados, en las redes, en charlas, en frases motivacionales, que es la palabra emprender. Emprender a mí me suena a libertad, a hacer lo que te gusta, manejar tus tiempos, a no tener jefes, pero yo hoy quiero invitarte a ir un poco más profundo en este tema, porque pocas veces hablamos de lo que no entra en este discurso motivacional, digamos, porque no todos quieren emprender y no todos los que emprenden realmente lo disfrutan. No todo lo que se muestra como éxito es un camino para todos, ¿no? Hoy parece que si no emprendes te falta ambición, que si no tenés un proyecto propio no sos lo suficientemente valiente, y eso genera mucha presión, y sobre todo en jóvenes que todavía están descubriendo quiénes son, qué quieren, a dónde van. Y quiero decirte algo con mucha claridad. Emprender no es mejor ni peor que trabajar en relación de dependencia. Para nada. Es simplemente distinto. Elegir distinto no te hace menos, sino que te hace quizás más honesto, ¿no? Podemos pensarlo desde ese punto de vista. Emprender no es solo tener ideas, no es solo creatividad, no es solo pasión. Emprender también es tolerar la incertidumbre, ¿no? Tomar decisiones sin garantías, sostener cuando no hay resultados inmediatos, trabajar cuando no hay aplausos, seguir cuando nadie te asegura que va a ir bien, ¿no? Y esto no es para asustarte, sino es para ser realistas, digamos. Porque cuando idealizamos demasiado el emprendimiento, muchas personas entran a un camino que no eligieron desde el deseo, sino desde ¿dónde? Desde la presión. Idealizar un camino puede alejarnos de lo que realmente necesitamos, ¿no? Esto sucede mucho en los procesos vocacionales, no solo con emprender, sino con idealizar carreras, idealizar trayectos de otras personas, historias de éxitos, ¿no? Entonces, traigo este tema visto desde el punto de vista del emprender, pero que es aplicable a todo aquello que se está pensando en el momento de decidir un futuro vocacional. En muchas sesiones aparece esta frase, me aparece, quiero emprender, pero no quiero depender de nadie. Y entonces siempre pregunto, con cuidado y respeto, claramente, ¿eso es deseo o es cansancio? Porque no es lo mismo emprender porque algo te llama, te motiva, te entusiasma, que emprender para escapar. ¿De qué? ¿De un trabajo que te agotó? ¿O de un sistema que te frustró? Emprender desde el escape suele traer frustración. Pero emprender desde la vocación implica autoconocimiento, paciencia, compromiso. El cansancio pide descanso, podemos decir. La vocación pide construcción. También hay algo que se dice poco, que no todo el mundo disfruta de la incertidumbre. Hay personas que necesitan estabilidad, rutina, horarios claros y equipos armados, y eso no es un defecto, es una característica. El problema no es trabajar en relación de dependencia, vamos a decirlo así. El problema es sentir que tu elección no es válida. El éxito no tiene una sola forma, lo que sí tiene que tener es coherencia. A veces confundimos libertad con independencia absoluta. Y la realidad es que nadie construye solo. ¿Por qué? Porque los emprendedores, ¿qué necesitan? Clientes, proveedores, colaboradores, redes de apoyo, familias que acompañen. La verdadera libertad no consiste en no depender de nadie. Consiste en elegir conscientemente de qué y de quién queremos depender. Ser independiente no significa estar solo. Más allá del negocio, emprender requiere habilidades emocionales muy concretas. Y esto es lo que yo quiero traerte hoy. Por ejemplo, ¿cuáles? Manejo de la frustración, organización personal, capacidad de pedir ayuda, constancia, incluso cuando no hay motivación, tolerancia a la soledad en algunos momentos. No es solo talento, es proceso. Y ese proceso no siempre se muestra en redes, porque las redes suelen mostrar que el resultado, pero pocas veces muestran los errores, los intentos fallidos, las dudas, las noches sin respuestas, ¿no? Lo que no se ve también cuenta. Esto te lo he dicho ya en otros programas. Pienso en personas que emprendieron porque era lo que había que hacer y se sintieron culpables por no disfrutarlo, ¿por qué? Como creían que debían. Y pienso también en aquellas personas que eligieron no emprender y se sintieron menos por eso. Quiero decirte algo. Ninguna de esas decisiones habla de tu valor. Habla de tus necesidades actuales. Elegir cuidarte también es una forma de valentía. ¿Sí? Te dejo pensando en esta frase. Seguí pensando en lo que significa emprender para vos, en qué sentido llega a tu vida, si es que ha llegado o si anda en tu cabeza, ¿sí? Seguí pensándolo y seguimos charlando luego de este corte musical que te invito. Pero no te vayas, volvemos en un ratito.

Continuamos en este programa que hoy los invité a conversar sobre qué, sobre emprender, si es algo elegido, ¿sí? Si es vocación o si es simplemente una moda. Con esa frase arranqué este programa. Te invito siempre a escucharte en estos casos, a no forzar los caminos, a animarte a sentir qué es lo que realmente te mueve, porque eso también te hace elegir. Recordá que acá en este programa siempre estamos tratando de conversar o de poner en conversación el tema de cómo elegir, ¿no? Porque este es un espacio en que encontramos preguntas que nos deberíamos hacer al momento de pensar qué camino elegir, pero que muchas veces no la hicimos o nadie nos dijo que deberíamos hacerla. Entonces, mi invitación es a pensar y decirte que el hecho de que vos pienses en esto, que te animes a sentir, que te animes a ver posibilidades, eso también es elegir. Si estás pensando en emprender, que es el tema de hoy, no te preguntes solo qué podrías hacer, ¿no? ¿Qué puedo emprender? No alcanza, porque tenés que preguntarte también cómo te llevas con la incertidumbre, cómo manejas la frustración, qué tipo de ritmo necesitas hoy, qué estás dispuesto a aprender. Porque emprender no es una identidad, no es una etiqueta, es una actividad, es una decisión, es un camino posible entre muchos otros que hemos venido conversando acá. El hecho de estudiar, no estudiar, el hecho de trabajar, el hecho de hacer las dos cosas. Y si no querés emprender, también está bien, claro que está bien. Porque no querer emprender no es falta de ambición, como suele decirse. Puede ser claridad. Yo no quiero emprender. Quiero hablarte ahora, dependiendo del tipo de momento de tu vida en la que estés, porque puede ser diferente la mirada. Si sos un joven que estás en este camino de elección vocacional, no te apures a emprender solo porque está de moda. Explorar también es avanzar. Acá te invito a explorar todas las posibilidades. Si sos un adulto que está repensando, si continúo en este trabajo que no me gusta o aún no sé por dónde ir, decirte que emprender no es la única salida a un malestar laboral. A veces el cambio viene por otro lado. Y si sos una familia que acompaña a cualquiera de estas personas, acompañar no es imponer el sueño propio en el otro. ¿Sí? No porque vos como familia te encantaría que emprendiera, lo motives solo a emprender, ¿no? Acompañar no es empujar, sino es habilitar. Mirá, podés pensarlo, podés pensar en todas estas posibilidades. ¿A vos te gusta realmente emprender? ¿Sí? ¿Te gusta? ¿Cómo te llevas con el tema de frustrarte? Me parece que no es tu caso. Eso es acompañar, ¿sí? Te propongo ahora un ejercicio simple. Y honesto, como todos los que te traigo aquí, que tomes ese papel y ese lápiz o ese cuadernito en el que venís trabajando todo el resto de las propuestas que te he realizado. Y si no las viste aún, o mejor dicho, no las viste, no las escuchaste aún de mis programas anteriores, recordá que están cargados en Spotify, todos esos programas en que hay invitaciones, hay ejercicios para que vos puedas realizar. Y el de hoy tiene que ver con hacerte preguntas. Y responder, pero sin juzgarte. ¿Qué tendrías que responder? ¿Qué te atrae de emprender? ¿Qué te asusta? ¿Qué habilidades ya tenés al respecto? ¿Cuáles crees que necesitarías desarrollar? ¿Qué estilo de vida imaginas para vos? ¿Ese estilo de vida coincide con la realidad de emprender? ¿Sí? Hacete todas estas preguntas, hacelas, ¿sí? Te las repito. ¿Qué te atrae de emprender? ¿Qué te asusta? ¿Qué habilidades ya tenés? ¿Cuáles necesitarías desarrollar? ¿Qué estilo de vida imaginás para vos? ¿Ese estilo de vida coincide con la realidad de emprender? Como te digo siempre, no es para decidir hoy a través de esa respuesta, sino es para escucharte mejor. Escucharte no te va a obligar a elegir, sino que te va a ayudar a comprender un poco más. Emprender puede ser un cambio hermoso,
si es elegido, si no está impuesto. Y trabajar en relación de dependencia también puede ser un camino pleno si está alineado con vos eso. Porque la verdadera pregunta no es si debo emprender. Yo considero que la verdadera pregunta es, ¿qué forma de trabajo y de vida es coherente con quién soy hoy? Y la respuesta cambia, porque las personas cambian, las etapas cambian, las prioridades cambian. Lo importante es que tus decisiones puedan crecer con vos. Y bueno, quiero despedirme con una idea sencilla. Vivimos en una época donde muchas veces se admira más lo visible que lo auténtico, ¿no? Lo que muestran las redes, ese éxito de otro, ese resultado de otro. Se aplaude el que muestra, se premia el que produce, se celebra el que parece exitoso. Pero pocas veces nos detenemos a valorar algo mucho más importante: la capacidad de elegir el camino propio. Quizás tu proyecto sea una empresa, quizás sea una profesión, quizás sea un empleo que te permita desarrollarte, o quizás sea una combinación de varias cosas. No importa tanto, tanto la forma, importa que vos puedas reconocer qué necesitas y qué valorás, y sobre todo, qué te permite vivir con mayor coherencia. Porque al final el éxito no es parecerse a otros. No, no, no. El éxito, podría decirse una frase solo mía, el éxito es poder mirarte al espejo, sentir que la vida que estás construyendo se parece cada vez más a vos. Y quiero dejarte con esta última frase. No todos nacemos para recorrer el mismo camino, pero todos merecemos la oportunidad de elegir el nuestro. Por eso me encuentro todos los viernes aquí en Educándonos, en este espacio, para aprender, para entender, para elegir, para hacernos esas preguntas quizás incómodas, pero necesarias, para que cada día nos hagamos esas preguntas y seamos más plenos, más conscientes de las decisiones que tomemos, más auténticas, más cercanas a quienes somos hoy. Siempre digo, ¿quiénes somos hoy? Porque uno a lo largo de la vida cambia. Bienvenido ese cambio, ¿no? Porque significa que todo lo que me atravesó de alguna manera impactó en mi vida, ¿sí? Y no todos, como te dije recién, nacemos para recorrer el mismo camino, pero sí todos merecemos la oportunidad de elegir el nuestro, ¿sí? El nuestro. Bueno, si me querés seguir en las redes sociales, me vas a encontrar en Instagram como marcuatrini.coach o por mi nombre, Marcela Quatrini. Ahí tengo todo lo que hago, todos mis acompañamientos, todos mis trabajos y lo multifacética que soy. Y si te dan ganas de charlar conmigo, escribime sin problema para ayudarte, para acompañarte. Gracias por estar acá. Gracias por escucharte, ¿sí? Porque si te quedaste es porque tenés esa necesidad y esas ganas de escucharte. Esto fue Educándonos, un espacio para aprender, entender y elegir. Nos encontramos el próximo programa aquí por RSC. Chau, chau.

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